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0: Las 8 en punto.
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0: ¿Cómo hacer estas horas de la pasión? A algunos les parecerá cosa difícil, si no imposible, hacer estas horas de la pasión. ¿Cómo? Podrá decir alguno. Se puede estar todos los días meditando 24 horas, desde las 5 de la tarde de hoy hasta las 5 de la tarde de mañana, y luego empezar de nuevo. Ciertamente que esto es humanamente imposible. Y decimos humanamente porque con el concurso especial de la gracia divina, este ejercicio continuo, ininterrumpido, es el que ha hecho y desde hace tantos años el alma solitaria que lo ha escrito. Pero sin pretender nosotros tanto, el ejercicio de las 24 horas puede hacerse de diversas maneras, según las condiciones y las circunstancias de cada quien. Hacer una hora de la pasión significa meditarla, contemplarla, haciendo interiormente lo que el alma solitaria hace, y todo esto para hacer de la pasión la vida propia. Sí, porque no se trata de la meditación en general de la pasión, como cuando se meditan los misterios dolorosos en el Santo Rosario, o se lee una narración de lo que pasó, por muy elocuente que sea, sino que es un modo concreto, específico y eficaz, inspirado por el amor mismo de Jesús, de fundirse el alma antes que todo con la voluntad divina, para repetir, para rehacer continuamente la vida interior, los actos y los sentimientos que Jesús hizo y tuvo en el curso de su vida y de su pasión. No se trata entonces de solo meditarlas, no se trata solo de una devoción más, sino que se trata de una educación a una vida. Y con esta finalidad es con la que el alma ha de hacer estas horas. Como primera cosa, es importante que el alma memorice el horario con el título o enunciado del contenido de cada hora. Esto le servirá muy bien para referenciar interiormente las diversas horas de la jornada diaria con los correspondientes pasos de la pasión. Para quien no puede, no es necesario hacer la meditación de alguna hora precisamente en la hora del día que está transcurriendo, es decir, a las 7 de la mañana se puede hacer la hora de las 6, a las 7 de la tarde, por ejemplo. Se debe meditar todas las horas, de principio a fin, de acuerdo con las circunstancias y condiciones de cada quien, haciendo hoy una o unas y mañana la o las siguientes, según se pueda, hasta terminar y volver a empezar, pero siempre con la intención de continuarlas. Aunque solo sea con el enunciado o título de cada una, mientras no se puede uno retirar o dedicar a la meditación. Otro modo será el de formar y organizar un grupo de 4, 8 o 12 personas y repartirse el horario completo, comprometiéndose cada una a hacer las que le correspondan en los diversos momentos del día de que pueda disponer. Y todos los integrantes del grupo con la intención comunitaria, uniéndose en sus intenciones a las demás personas. Jesús tendrá entonces sus relojes que no se detienen nunca, su vida y sus intenciones en acto en ese grupo. Y cuántas gracias divinas lloverán sobre el grupo y sobre cada uno de sus integrantes y se difundirán en bien de los demás. Deberán rotarse periódicamente las diferentes horas para que cada uno en un periodo razonable pueda hacerlas todas. Pero quien tenga interés y empeño en hacer personal o comunitariamente este santo ejercicio podrá encontrar otros modos siempre válidos de hacerlo. Preparación antes de la meditación. Oh Señor mío Jesucristo, postrada ante tu divina presencia, suplico a tu amorosísimo corazón que quieras admitirme a la dolorosa meditación de las 24 horas en las que por nuestro amor quisiste padecer, tanto en tu cuerpo adorable como en tu alma santísima, hasta la muerte de cruz. Ah, dame tu ayuda, gracia, amor, profunda compasión y entendimiento de tus padecimientos mientras medito esta hora. Y por las que no puedo meditar, te ofrezco la voluntad que tengo de meditarlas, y quiero en mi intención meditarlas durante todas las horas en que estoy obligada a dedicarme a mis deberes o a dormir. Acepta, oh misericordioso Señor, mi amorosa intención, y haz que sea de provecho para mí y para muchos, como si en efecto hiciera santamente todo lo que deseo practicar. Gracias te doy, oh mi Jesús, por llamarme a la unión contigo por medio de la oración. Y para agradecerte mejor, tomo tus pensamientos, tu lengua, tu corazón, y con estos quiero orar, fundiéndome toda en tu voluntad y en tu amor, y extendiendo mis brazos para abrazarte, y apoyando mi cabeza en tu corazón, empiezo. De las 5 a las 6 de la tarde, primera hora. Jesús se despide de su Santísima Madre.
1: Oh, Mamá Celestial, ya se acerca la hora de la separación y yo vengo a ti. Oh, Madre, dame tu amor y tus reparaciones. Dame tu dolor, pues junto contigo quiero seguir paso a paso al adorado Jesús. Y he aquí que Jesús viene, y tú con el alma rebosante de amor corres a su encuentro. Pero al verlo tan pálido y triste, el corazón se te oprime por el dolor, las fuerzas te abandonan y estás a punto de desmayarte a sus pies. Oh, dulce mamá, ¿sabes para qué ha venido a ti el adorable Jesús? Ah, ha venido para decirte su último adiós y para decirte una última palabra y para recibir tu último abrazo. Oh, mamá, me estrecho a ti con toda la ternura de que es capaz este mi pobre corazón, para que estrechada y unida a ti, pueda yo también recibir los abrazos del adorado Jesús. ¿Me desdeñarás acaso tú? ¿No es más bien un consuelo para tu corazón tener un alma a tu lado y que comparta contigo las penas, los afectos y las reparaciones? Oh Jesús, en esta hora tan desgarradora para tu tiernísimo corazón, ¿qué lección nos das? Lección de filial y amorosa obediencia para con tu madre. ¡Qué dulce armonía la que hay entre María y tú! ¡Qué suave encanto de amor que sube hasta el trono del Eterno y se extiende para salvar a todas las criaturas de la tierra! Oh celestial madre mía, ¿sabes lo que quiere de ti el adorado Jesús? No quiere otra cosa, sino tu última bendición. Es verdad que de todas las partículas de tu ser no salen sino bendiciones y alabanzas al Creador. Pero Jesús, al despedirse de ti, quiere oír esas dulces palabras: Te bendigo, oh Hijo. Y este te bendigo. Apaga en sus oídos todas las blasfemias y desciende dulce y suave a su corazón. Y como para poner una defensa ante todas las ofensas de las criaturas, Jesús quiere de ti tus palabras: Te bendigo. Yo me uno a ti, oh dulce mamá, y en las alas de los vientos quiero recorrer el cielo para pedir al Padre, al Espíritu Santo y a los ángeles todos, te bendigo para Jesús, a fin de que yendo a Él le pueda llevar sus bendiciones. Y aquí en la tierra quiero ir a todas las criaturas y obtener de cada boca, de cada latido, de cada paso, de cada respiro, de cada mirada, de cada pensamiento, bendiciones y alabanzas a Jesús. Y si ninguna me las quiere dar, yo quiero darlas por ellas. Oh, dulce mamá, después de haber recorrido y girado por todo para pedir a la Sacrosanta Trinidad, a los ángeles, a todas las criaturas, a la luz del sol, al perfume de las flores, a las olas del mar, a cada soplo de viento, a cada llama de fuego, a cada hoja que se mueve, al centellar de las estrellas, a cada movimiento de la naturaleza, un te bendigo. Vengo a ti y uno mis bendiciones a las tuyas. Dulce mamá, veo que recibes consuelo y alivio y ofreces a Jesús todas mis bendiciones en reparación por todas las blasfemias y maldiciones que recibe de las criaturas. Pero mientras te ofrezco todo, oigo tu voz temblorosa que dice: Hijo, bendíceme también tú. Y yo te digo: Oh dulce Jesús mío, bendíceme a mí también al bendecir a tu madre. Bendice mis pensamientos, mi corazón, mis manos, mis pasos y todas mis obras. Y bendiciendo a tu madre, bendice a todas las criaturas. Oh madre mía, al ver el rostro del dolorido Jesús, pálido, acongojado y triste, se despierta en ti el pensamiento de los dolores que dentro de poco habrá de sufrir. Prevés su rostro cubierto de salivazos y lo bendices. Su cabeza, traspasada por las espinas, sus ojos vendados, su cuerpo destrozado por los flagelos, sus manos y sus pies atravesados por los clavos, y a donde quiera que Él está a punto de ir, tú lo sigues con tus bendiciones. Y junto contigo yo también lo sigo. Cuando Jesús será golpeado por los flagelos, traspasado por los clavos, golpeado, coronado de espinas, en todo encontrará junto con tu te bendigo el mío. Oh Jesús, oh Madre, os compadezco. Inmenso es vuestro dolor en estos últimos momentos, tan inmenso que parece que el corazón del uno arranque el corazón del otro. Oh Madre, arranca mi corazón de la tierra y átalo fuerte a Jesús, para que estrechado a Él pueda tomar parte en tus dolores. Y mientras os estrecháis, os abrazáis, os dirigís las últimas miradas y los últimos besos, estando yo en medio de vuestros dos corazones, pueda recibir vuestros últimos besos y vuestros últimos abrazos. ¿No veis que no puedo estar sin vosotros, a pesar de mis miserias y frialdades? Jesús, Madre mía, tenedme estrechada a vosotros. Dadme vuestro amor, vuestro querer. Saetead mi pobre corazón. Estrechadme entre vuestros brazos. Y junto contigo, oh dulce Madre, quiero seguir paso a paso. Paso al adorado Jesús, con la intención de darle consuelo, alivio, amor y reparación por todos. Oh Jesús, junto con tu madre te beso el pie izquierdo, suplicándote que quieras perdonarme a mí y a todas las criaturas por todas las veces que no hemos caminado hacia Dios. Beso tu pie derecho, pidiéndote me perdones a mí y a todas las criaturas por todas las veces que no hemos seguido la perfección que tú querías de nosotras. Beso tu mano izquierda, pidiéndote nos comuniques tu pureza. Beso tu mano derecha, pidiéndote me bendigas todos mis latidos, mis pensamientos, los afectos, para que recibiendo el valor de tu bendición sean todos santificados. Y bendiciéndome a mí, bendice también a todas las criaturas, y con tu bendición sella la salvación de sus almas. Oh Jesús, junto con tu madre te abrazo, y besándote el corazón te ruego que pongas en medio de vuestros dos corazones el mío, para que se alimente continuamente de vuestros amores, de vuestros dolores, de vuestros mismos afectos y deseos, en suma, de vuestra misma vida. Así sea.
0: Ofrecimiento después de cada hora. Amable Jesús mío, tú me has llamado en esta hora de tu pasión a hacerte compañía y yo he venido. Me parecía sentirte angustiado y doliente que orabas, que reparabas y sufrías, y que con las palabras más elocuentes y conmovedoras suplicabas la salvación de las almas. He tratado de seguirte en todo, y ahora, teniendo que dejarte por mis habituales obligaciones, siento el deber de decirte gracias y te bendigo. Sí, oh Jesús, gracias, te repito mil y mil veces, y te bendigo por todo lo que has hecho y padecido por mí y por todos. Gracias y te bendigo por cada gota de sangre que has derramado, por cada respiro, por cada latido, por cada paso, palabra y mirada, por cada amargura y ofensa que has soportado. En todo, oh Jesús mío, quiero besarte con un gracias y un te bendigo. Ah Jesús, haz que todo mi ser te envíe un flujo continuo de gratitud y de bendiciones, de manera que atraigas sobre mí y sobre todos el flujo continuo de tus bendiciones y de tus gracias. Ah Jesús, estréchame a tu corazón y con tus manos santísimas séllame todas las partículas de mi ser con un te bendigo tuyo, para hacer que no pueda salir de mí otra cosa sino un himno de amor continuo hacia ti. Dulce amor mío, debiendo atender a mis ocupaciones, me quedo en tu corazón. Temo salir de él, pero tú me mantendrás en él, ¿no es cierto? Nuestros latidos se tocarán sin cesar, de manera que me darás vida, amor y estrecha e inseparable unión contigo. Ah, te ruego, dulce Jesús mío, si ves que alguna vez estoy por dejarte, que tus latidos se sientan más fuertemente en los míos, que tus manos me estrechen más fuertemente a tu corazón, que tus ojos me miren y me lancen saetas de fuego, para que, sintiéndote, me deje atraer a la mayor unión contigo. Oh Jesús mío, mantente en guardia para que no me aleje de ti. Ah, bésame, abrázame, bendíceme, y haz junto conmigo lo que debo ahora hacer.
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0: Las 9 en punto.
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2: En el nombre del Padre, del Hijo y del Espíritu Santo. Amén. Ven, Espíritu Divino, manda tu luz desde el cielo. Padre amoroso del pobre, don en tus dones espléndido. Luz que penetra las almas, fuente del mayor consuelo. Ven, dulce huésped del alma, descanso en nuestros esfuerzos. Tregua en el duro trabajo, brisa en las horas de fuego. Gozo que enjuga las lágrimas y reconforta en los duelos. Entra hasta el fondo de mi alma, divina luz, y enriquécenos. Mira el vacío del hombre si tú le faltas por dentro. Mira el poder del pecado cuando no envías tu aliento. Riega la tierra en sequía, sana el corazón enfermo. Lava las manchas, infunde calor de vida en mi hielo. Doma el espíritu indómito, guía al que tuerce el sendero. Reparte tus siete dones según la fe de tus siervos. Por tu bondad y tu gracia, dale al esfuerzo su mérito. Salva al que busca salvarse y danos tu gozo eterno. Amén. Augusta, reina de los cielos, maestra de los ángeles, vos que habéis recibido de Dios el poder y la misión de aplastar la cabeza de Satanás, humildemente os pedimos envíes las legiones celestiales para que bajo vuestras órdenes persigan a los demonios, los combatan en todas partes y repriman su audacia. Quien, como Dios, oh buena y cariñosa Madre, vos seréis siempre la razón de nuestro amor y de nuestra esperanza. Oh Divina Madre, enviad a los santos arcángeles, santos ángeles, a guardarnos y a defendernos, y a rechazar muy lejos de nosotros al cruel enemigo. Oh santos arcángeles, santos ángeles, guardadnos y defendednos. Amén. Nos sellamos con la sangre preciosa de nuestro Señor Jesucristo, en nombre del Padre, del Hijo y del Espíritu Santo. Amén. Vamos a dar inicio con la lectura del librito Él y Yo. Como ustedes saben, este librito fue dictado por Jesús a un alma que se llama Gabriela Bosis, una artista que luego, como había mucho amor a Jesús, él le correspondió con estas manifestaciones sobrenaturales para que estos mensajes llegaran a cada uno de nosotros y nos dé una enseñanza que nos va a servir de mucho. Tenga la bondad, hermanita, de abrir. Entonces, la hermana va a tomar el libro y va a abrir en la página que ella... 203. En la página 203. Tenga la bondad de abrir la página 203. El mensaje de número 868. Del 2 de abril de 1940. Esta Gabriela, esta hija de Dios, estaba visitando al Santísimo Sacramento y le decía a Jesús: si supiera al menos que te amo. Pero qué amor tan curioso ese que se da a un ser que no se ve. Él contestó, habla Jesús: es precisamente este el amor que me gusta. ¿Qué mérito habría en amarme después de haberme visto? Esta es una prueba por la que tenéis que pasar. Superadla como vencedores. Entonces, miren, una enseñanza maravillosa que ya en el mismo Evangelio está explicado. Cuando ¿Se acuerdan de Tomás, que no creía en la resurrección de Jesús? Y dijo, si yo no meto los dedos de mi mano en sus llagas, yo no creeré. Entonces Jesús se manifestó una vez más con su cuerpo glorioso. ¿Y qué pasó? Le dijo Tomás, ven y mete tus dedos en mis heridas. Y tu mano, oiga, y tu mano en mi costado. ¿Cómo sería la dimensión de la herida? Mete tu mano en mi costado. ¿Y él qué es lo que dijo? Viendo esa maravilla, dijo, Señor mío y Dios mío. Ah, Tomás, porque has visto, has creído. Bienaventurados los que sin haber visto han creído. Esa es la fe. Por eso le dice, es precisamente este el amor que me gusta. ¿Qué mérito habría de amarme después de haberme visto? ¿No? Esta es una prueba por la que tenéis que pasar. Superadlo como vencedores. Y aquí también haríamos una pequeña reflexión. Si no creemos en los escritos de este libro y de los de Luisa Picarreta y de aquellas revelaciones privadas, pues no vale de nada leerlo. Si no creemos y lo ponemos en práctica. Por eso la maravilla que lo dice Jesús a Luisa. Tienes que meditar lo que te he dictado y ponerlo en práctica, pero para eso se requiere de mucha fe. De mucha fe. Yo les digo, hermanos y hermanas, soy un testigo de esto. En los años que he meditado, son más de 15 años que vengo meditando, y las demostraciones que me ha dado Jesús son increíbles, increíbles. Por eso digo, como testigo fiel de lo que he constatado, lo que Él dice. Como les decía la semana pasada, tuve una cosa impresionante. Que yo le decía, Señor, ayúdame en esto, confío en tu misericordia, la fe, confío en tu providencia. Al poco tiempo ya dijo, no te preocupes, ahí estoy. Cosa que yo que me quedé 3 días con un asombro, solamente meditaba en mis madrugadas. Gracias, Señor, qué grande es tu providencia, grande es tu amor, tu misericordia. Y solamente me pasé 3 días dándole gracias a Dios. Ustedes, si creen en esto, van a constatar que es verdad lo que nos dice a través de Luisa Picarreta con estos escritos, y de esto también, que es lo más auténtico. Y continuamos ya con el número 869 del 2 de abril. Y dice Gabriela, yo lamentaba la lentitud de mis progresos. Él, con un tono que me dio ánimo, me dijo, yo creía que debíamos ser una mujer nueva. Y luego, antes de que llegara mi tiempo de descanso, me dijo, detente, detente, sé fiel. De otro modo, ¿cómo podría yo hablarte? Hazlo todo por mí y conmigo. Hazlo todo por mí y conmigo. Ahí está la reiteración que le hace a Luisa. Todo hazlo conmigo. Aún esas canciones que cantas, yo me pondría celoso del aire. Si es al aire a quien las cantas, si supieras cómo es el amor de Dios y quién es el que te lo pide. Nosotros muchas veces nos creemos tan poca cosa que cualquier acto puede ser insignificante. Decimos, no, esto no hay que tomar en cuenta. Como el cántico, por ejemplo. Todos tenemos una voz, pero una voz un poco destemplada, ¿sí o no? No, solamente si tuviéramos una voz excelente ya estuviéramos ya haciendo algún conjunto musical como los Miño Naranjo, qué sé yo. No, nos ha dado una buena voz. ¿Y por qué les digo esto? porque había un viejito, no sé si Wilson se acuerda, un profeta, Agenor Guerrero. Julito le conoció, ¿no? Julito sí le conoció, ¿no? Era un viejito que recibía elocuciones del Espíritu Santo. Y yo publicamos un librito de él, ¿no? Bueno, les vamos a regalar a los que están aquí, porque hay que compartir también. Entonces, la próxima vez que vengan por el librito de Agenor, vamos a darles esa primicia. Y este viejito venía acá y me visitaba y me decía esto, ¿no? Que, verá, decía, cualquier pretexto servirá para la Tercera Guerra Mundial. Y estamos por algún pretexto. Ahora es la lucha entre los israelitas, los judíos, contra los musulmanes, prácticamente con Irán. Y algún pretexto. Y otras cosas más. Entonces él me decía, ¿y usted cómo fue su vida? No, yo era de joven, tocaba el piano, el órgano, y en las iglesias de aquí de Quito tocaba un melodio ahí, y cantaba. Pero una vez, dice, yo no tenía buena voz, lo que era es buen artista para tocar las teclas, pero no era... Y una vez se me ocurrió dejar de tocar y solamente cantarle al Señor en una parroquia. Y me cayeron. Dijeron, vea, usted mejor toque, pero no cante. Oiga, y le habla el Señor, el Espíritu Santo le habla. Mira, mis hijos solo aprecian lo externo. ¿Qué me suple una cantante de ópera, un barito, una soprano o los artistas nuestros? Si no lo hacen por amor a Dios, es una canción vana, que se espuma en el aire. Pero cuando, como este Agenor, por amor a Dios, eso es lo que tomo en cuenta, aunque tengas una voz nada agradable para el hombre, pero para mí sí es agradable. Esto es una cosa que dije, esto es verdad, esto es verdad. Entonces, por eso digo, cualquier cosita, aunque no tengamos los talentos apropiados, pero si lo hacemos con Dios, eso vale. Por eso cuando usted, hermanita, decía de la voluntad, no se puede hacer desaparecer a la voluntad, porque es un don que nos ha dado. El secreto es purificar esa voluntad, para que pueda unirse a la voluntad de Dios, que es infinita. Por ejemplo, no sé si han tenido la experiencia de hacer alguna aleación. ¿Qué pasaría si yo quiero mezclar el hierro con el oro para fundir? ¿Qué saldría? Una mezcla, una aleación que no se ha pegado, porque el hierro no puede pegarse con el oro. Entonces, ¿qué tenemos que hacer? Purificar el hierro, para que nosotros tuvimos con Adán una voluntad de oro, porque así le dio, al crear Adán, al primer hombre, le dio en las tres potencias, memoria, entendimiento y voluntad. Claro, si era creación de Dios, la voluntad era como oro, purísima, como la voluntad de Dios, que es oro purísimo y divino. Pero ¿cómo pecó? Como que se convirtió en hierro. Entonces, ¿qué es lo que trata de hacer el Señor con nosotros? Que debemos, para podernos fundir con la voluntad de Dios, nuestro hierro, oxidado a veces con el pecado, purificar. ¿Has visto el herrero lo que hace? Le mete al fuego. Al fuego le mete una varilla y ahí después lo machaca hasta que salga todas las asperezas. Entonces, eso es lo que nos quiere decir. Nuestra voluntad pequeñita, sí, pero hay que ser... Hay que purificarla para que esa gotita que es nuestra vida, nuestra voluntad, se pueda unir a la voluntad divina. ¿Cómo podría unirse una gota de brea con un mar infinito, transparente, purísimo? No se puede, quedaría flotando la gota de brea, ¿sí o no? Entonces, tenemos que poner para que se una eso. Entonces, por eso, cualquier cosita que hagamos con Dios, con Jesús, hazlo conmigo, le dice a Gabriela, eso se hace infinito. Dice, aún esas canciones, dice, hazlo todo por mí y conmigo, aún esas canciones que cantas, yo me pondría celoso del aire si es al aire a quien las cantas. Claro, eso es lo que hacen los artistas. Y a veces es una canciones que contaminan el aire y a los oídos cuando son música satánica o música maliciosa, ¿no? Reggaetón. Yo cuando una vez cogí un taxi, me fui en un taxi de aquí a las 6 de diciembre, una música horrible. Y después daban unos cachos. Le dije, vea señor, no. Le dije, no, eso apague o me bajo. Porque eso no lastima el oído y el alma. Si supieras cómo es el amor de Dios y quién es el que te lo pide. El mismo Jesús está diciendo, mira, te amo tanto, pero yo quiero que me ames con mi mismo amor, porque Él nos está pidiendo, pero no un amor pequeñito y una gota, sino un amor infinito también. Pero para eso tengo que unirme a Jesús, porque Jesús es todo amor, y amor divino, infinito. Y luego dice Gabriela, antes de recibir a unos huéspedes, seguramente tendría un hostal, no sé, o en la casa también uno puede recibir a huéspedes, ¿no? Que todo esté en orden, gracioso y atractivo. Recuerda que yo soy el amo de la casa. El esposo se siente feliz cuando la esposa le hace honor. Y se me puede honrar de muchísimas maneras, que todo esté en orden. Claro, ¿cómo le voy a dar a un huésped? Sí, en una casa, cuando hemos tenido posibilidades, se dice al arquitecto, era un cuartito para el huésped, ¿no es cierto? Y claro, y le tenemos bien arregladito su camita, el baño limpio, su closet, pero con unos armadores para que ponga su ropita, que se sienta a gusto el huésped, ¿no? Aunque es difícil ser huésped, ¿no? Aunque tenga todas las comodidades, ¿sí o no? Porque parece que estoy molestando, ¿no? Porque en mi casa pues hago y me siento y boto la zapatilla al tumbado y che, ¿quién me ¿sí o no? No me importa porque estoy en mi casa, ¿sí? Pero en una... Ucha, ni cómo manchar la toalla. Híjole, entonces es una cosa muy, muy fea. Entonces, por eso me acuerdo de María Esperanza, una gran vidente venezolana. No sé si han oído hablar de María Esperanza, ¿no? Una gran vidente que ya murió. Ella tenía como el Padre Pío esa gracia de poder ver el alma de los demás. Uy, cuando nos veía ya sabía, esto estás haciendo esto estás cometiendo. Uy, había que santiguarse para conversar con ella, porque conocía tu alma. Y un milagro que se pasó en Venezuela, estando en oración, salió de su pecho una rosa, una cosa impresionante, y eso fue testigo un sacerdote. Bueno, tantas cosas que realmente cuando estuve en Finca Betania, fue una aparición donde se apareció la Virgen, inclusive no solamente a Elia, sino a más de 200 venezolanos. Se quedó un par de horas ahí en una Finca Betania, entre el bosque, ahí. Entonces la gente iba y le veía una cosa. Entonces ella decía, ¿cuántas personas buenas que vienen aquí de la peregrinación me invitan a su casa? Dice, ven María Esperanza, alójate en mi casa, ahí tengo un cuartito de huéspedes. Si allá yo no voy, porque les causo molestia. Yo prefiero estar en un hotel a mis anchas. Criterios, ¿no? Pero así lo que nos da a entender es, el Señor dice, yo soy el amo de la casa. El esposo se siente feliz cuando la esposa le hace honor. Y se me puede honrar de muchísimas maneras. Jesús le dice a Luisa, yo soy tu esposo, pero para que seas mi esposa, tienes que poseerme. Hijo, posee, o sea, ser uno con Jesús, ser uno, o sea, tomar posesión. Y entonces, ¿por qué fracasan los matrimonios? Porque no hay esa posesión íntima. Cada uno hace lo que le parece por su personalidad, porque no ha habido un amor sincero. Cuando te enamoraste era más bien por el interés, ¿eh? Por el interés, yo voy a beneficiarme con este hombre que tiene dinero, que es guapo. Y después dice, sí, te quiero, te adoro. Y es pura falsedad, es hipocresía, ¿no? Yo me acuerdo de una cosa que pasó realmente en Guayaquil, que me causó mucha gracia, pero real. Una monita pues se había enamorado de un economista y tenía su posición social y económica muy buena. Y total, pasa el tiempo, y esta mujer solamente se casó por el dinero. Y total, ya vinieron las dificultades, porque cuando no hay sinceridad, como dice Jesús a Luisa, lo que más me desagrada es el fingimiento, la hipocresía, como le decía a los fariseos, hipócritas. Entonces esta mujer hipócrita fingía cariño, pero no era por lo que tenía el economista. Y total dijo, no, pues ya no nos llevamos, ahora sí vamos a separarnos y la mitad de los bienes es mío. Claro, porque así es la sociedad conyugal, es mío, coge tú la mitad y yo me quedo con la... Y este economista, que era bien pilas, y se dio cuenta ya que era una mujer ambiciosa que se casó por sus bienes. Muy bien, te espero la próxima semana para darte la mitad. Mientras tanto, le mandó de la casa y contrató a un bulldozer, unas sierras, y fue partiendo la refrigeradora por la mitad, el automóvil por la mitad y la casa por la mitad. Ya, toma.
3: ¿Ah? ¡Qué tremendo!
2: Se quedó. ¡Qué lección! Entonces, por eso digo, ¿por qué fracasan los machos? Porque no hay intimidad. Cada uno esconde lo que es. Es muy, hasta yo diría, escudriñar a una persona tomará años, y hasta el punto de la muerte, yo creo. Porque cada uno tiene una persona que a veces esconde y se encuentra con unas sorpresas, ¿sí o no? No, yo no esperaba que diga esto. No, no, porque no hay una intimidad. Lo tuyo es mío, es lo que le dice Jesús a Luisa, lo tuyo es mío y lo mío es tuyo. Entonces todo lo que soy, pero uno tiene que entregarse como es. Esa es la posesión en una pareja, por ejemplo, conyugal. Cuando ya son uno, ya pues tiene que ser de una sinceridad absoluta y estar en las buenas y en las malas, como dice la Biblia, ¿no? ¿Qué pasaría si se casa, por ejemplo, una Rosa Gómez con un Carlos Espinosa? ¿Qué ponen? Rosa de Espinosa, ¿sí o no? Fabiola de Galeano, Mayra de Casares, así se pone, cuando debería ser Rosa Espinosa, porque ya es una sola cosa. Y claro, en el matrimonio puede haber problemas, La rosa puede sentir las espinas del señor Espinosa. Que le... Sí, sí, onda. Claro. Sí. Y el señor Espinosa puede ser que esta señora Rosa Gómez, en vez de ser Gómez, es Pómez. Porque está... Sí o no. Eso es lo que pasa en los matrimonios. No hay autenticidad. Bueno, manifiesto, pero soy sincero, aunque sea errático, pero manifiesto lo que soy. No finjo lo que no soy. ¿No les parece? Que me conozcan, aunque sea malo, pero franco y sincero. Pero no hipócrita. No. Como dice Jesús a Luisa, ¿qué pasaría en un matrimonio? Se casa un joven con una chica guapa, linda, y esa chica le dice todo el día, ¿cómo te amo? Te amo, te amo, con locura, te amo. Se casan, dice, oh, esta mujer me ama, pero se casan, pasan ya la luna de miel, bien, ya vienen las obligaciones. Y que esté diciendo, ya ha pasado la luna de miel, te amo, te amo. Y oye, es que ¿cuándo vas a preparar el desayuno? ¿Sí o no? Ya, basta. Porque de te amo no se vive. El amor tiene que ser práctico. Ahora son amores y no buenas razones. Yo puedo demostrar amor sin decir, pero con mis actos. Todo esto es una enseñanza maravillosa lo que nos dan en este pobre párrafo. Y se me puede honrar de muchísimas maneras. De cualquier forma yo le puedo honrar a mi ser. En la enfermedad, en la salud, en los problemas que tenga. Esa es la maravilla de la divina voluntad. Porque te ha dado un tesoro para que tú puedas seguir adelante en tu vida. Porque sin él va a ser una vida dura, difícil e infeliz. ¿No? Entonces... aprendamos a tener fe en lo que nos da y lo que nos ofrece. Hoy vamos a hablar de un tema muy lindo y les felicito a los que han venido, porque este fin de semana me dio un tesoro el Señor con este escrito que vamos a compartirlo, Julito. Me quedé, ¡oh! ¡Qué belleza! Es incansable lo que tú dices. Tus enseñanzas son únicas, que quisiéramos estar todo el día aprendiendo más y más. Se llama Yo jugué el azar. El azar, ¿qué es el azar? Es un escrito que le da Jesús a Luisa el 9 de marzo de 1926. Por si acaso, para los que siguen los números, está en el volumen 19, por si acaso. Dice, cómo la creación forma la gloria silenciosa de Dios. Cómo en la creación del hombre Dios hizo un juego de azar que debió rehacerse. La creación no crece ni cambia. El hombre, en cambio, fue creado por Dios a su imagen para que creciese en la divina voluntad a su semejanza. Dios se arriesgó y perdió, pero después venció en la Virgen Santísima y surgió el sol de la redención. Ahora quiere vencer de nuevo en Luisa para que surja el sol de la divina voluntad. Hasta el título es maravilloso. Y dice Luisa, mi pobre alma nadaba en el mar interminable del querer divino, y mi siempre amable Jesús hacía ver en acto toda la creación. Qué orden, a lo que acabamos de leer, el orden. Qué armonía, claro, la creación es una cosa maravillosa. Cuántas bellezas diversas. Todas las cosas tenían el sello de un amor increado que se difundía hacia las criaturas y que ascendiendo del fondo de todo corazón gritaba en su mudo lenguaje, ama. Ama al que tanto te ama. Ahí está. Luisa ve la creación hecha por Dios por amor a nosotros. Pero a la creación no le dio lo que le dio a la criatura. No le dio ni siquiera libertad ni inteligencia, ¿no? Es una obra que está ahí haciendo la voluntad de Dios. El pájaro canta, el águila vuela, cuando llueve cae el agua, cuando sale el sol, pues nos calienta con su luz y calor. Qué bello es ver una puesta del sol o un amanecer. Ahí está, diciéndote, te amo, te amo, te amo. Y por eso tenemos que decir, ama en el pájaro que vuela, ama en el águila que vuela, ama en el murmullo del mar que suena una melodía, pero para que te unas al cántico de ese mar en alabanza a Dios, al que tanto te ama. Y dice Luisa, yo experimentaba un dulce encanto al ver a toda la creación. Su mutismo amoroso, claro, está calladito, más que una potente voz, hería mi pobre corazón, tanto que me sentía desfallecer. Y mi dulce Jesús, sosteniéndome en sus brazos, me dijo, habla Jesús, hija mía, toda la creación dice, gloria, adoración a nuestro Creador, amor a las criaturas. De modo que la creación es una gloria, una adoración silenciosa para nosotros, porque no le fue concedida ninguna libertad, ni de crecer, ni de decrecer. Ahí está el sol, lo mismo, las estrellas, igual, la luna, igual. Porque la hicimos salir fuera de nosotros, pero la hicimos mantenerse así, es decir, dentro de nuestra voluntad, claro. ¿Qué pasaría si el sol se sale de su órbita?
4: Se hace
2: un caos. La gente nos hace chicharrón, claro. ¿Y cómo se explica que en el Cajas el sol danzaba? No, eso es una cosa impresionante. El sol danzaba y se acercaba y se alejaba, ¿no? El milagro de Fátima, ese milagro que fue poderoso, cuando se manifestó el sol y le dijo a la Virgen, invita a la gente que voy a hacer un milagro increíble. Efectivamente, más de 40,000 personas estuvieron ahí, en el prado ese grande, y cuando la Virgen hizo así, el sol venía como que se acercaba. Y después de que había llovido terriblemente, había llovido a cántaros, la gente estaba mojada, viene el sol y la gente comenzó a estremecerse. Cuenta una de las videntes que era tanta la desesperación de la gente que comenzaba a gritar sus pecados, viendo, Rogelia, te traicioné, perdóname. Se cuenta una de las videntes, una cosa impresionante, pero fue un milagro. No, era para que la gente se convierta y vea el portento de lo que es Dios y la Virgen, que ella pidió ese milagro para que la gente que se convierta, y así fue. Bueno, de modo que nosotros mismos, ahí estamos, ¿no? ¿O no?
4: ¿Dónde estamos? Es decir, dentro de nuestra voluntad.
2: Es decir, dentro de nuestra voluntad para cantar, si bien silenciosa, nuestro poder, belleza, magnificencia y gloria. De modo que nosotros mismos ensalzamos nuestro poder, nuestra gloria, nuestro infinito amor, el poder, la bondad, la armonía y la belleza. La creación nada nos da por sí misma, si bien siendo ella el desbordamiento de todo nuestro ser divino, sirve de espejo al hombre para contemplar y conocer a su Creador, y le da lecciones sublimes de orden, de armonías, de santidad y de amor. Se puede decir que el mismo Creador, haciendo el papel de maestro divino, da tantas lecciones cuantas son las cosas que creó, desde la más grande a la más pequeña obra que hizo salir de sus manos creadoras. Todo salió por amor de Dios. Pero, ¿y ahora la cucaracha? ¿Y las hormigas? ¿Y la culebra? ¿Y la culebra? Es una pregunta. ¿Pero por qué tememos a la culebra, a la cucaracha? ¿Cree que Dios pudo haber creado así para que nos pique la culebra? ¿Por qué? ¿Por qué? ¿Qué pasó? Para que se rebelde la creación contra el hombre.

Y cuando hemos leído ese pasaje, ¿se acuerdan de hace 8 días que Luisa iba en los brazos de Jesús y un perro le seguía y le mordió el talón? Le mordió, pero no le hizo daño. Perdón, no le mordió. Le tenía en el hocico, el hocico lo tenía el talón, pero así, ahí. Pero no le aplastaba porque estaba con Jesús. Entonces, pero cuando venga el reino de la divina voluntad, las cosas van a cambiar. Lean el profeta Isaías. Hay unas expresiones que dice: el lobo apacentará con la oveja, el león Febres Cordero con el Felipe Borja, ¿cómo es con el Borja? Con el Rodrigo Borja. ¿Por qué? Porque ya cuando el hombre cambie, viva la divina voluntad, cuando Cristo esté plenamente en ti, no te va a hacer daño el maligno, que se vale precisamente de las cosas creadas por Dios cuando no vives la divina voluntad, y te ataca. Te ataca, como les conté en mi caso, ¿no? Cuando recién comenzaba con los gritos de Luisa, se me apareció una serpiente aquí en el Metropolitano, y unos 5 perros, pero inmensos, me quisieron acabar, pero no pudieron. Y eso que todavía no vivía, me falta mucho para vivir la voluntad, pero yo amaba mucho a Dios y me protegió el Señor a través de San Miguel Arcángel. Y dice después el profeta Isaías: el niño meterá la mano en el hoyo donde vive la serpiente y no le hará daño, porque ya estamos viviendo la divina voluntad. Nuevos cielos y nueva tierra, porque todo lo que creó Dios fue por amor al hombre, no para atacarnos. Ahora nos ataca el maligno a través de la creación. Un terremoto, un tsunami, son fuerzas de naturaleza, porque se ha rebelado también la naturaleza contra el pecado. ¿Se acuerdan ustedes del huracán Katrina? ¿Se acuerdan? Acabó con New Orleans. ¿Por qué? Porque era una ciudad peor que Sodoma y Gomorra. Ay, de ahí nace todo este LGTB. Ayer, el sábado fue el desfile, la marcha, ¿no? Yo me voy a comer con mi esposa aquí al jardín. Y cómo iba a venir mi hija y mi nieto. Teníamos una mesita para 4 personas, estábamos 2 sentados. Y vienen después del desfile al patio de comidas algunos de los LGTB. ¿Me puedo sentar a su lado? No, Dios mío. No, claro, no exagere. No, va a venir una. Y era verdad, va a venir mi familia. No. Se querían sentar a mi lado. ¿Qué? Me han de haber visto guapo. En Budapest, Hungría, miren, ahí el presidente es muy conservador y prohibió la marcha LGTB. Y no van a creer la reacción de los húngaros. Salieron 200.000 personas, 2 cuadras de gente, de toda edad, gente, inclusive un mayorcito ya. Y usted le dice: yo es que soy orgulloso de ser gay. ¿Qué les parece cómo está el mundo? Por eso en New Orleans arrasó ese huracán con todo, porque ya era insoportable. De modo que nosotros mismos ensalzamos nuestro poder, nuestra gloria, nuestro infinito amor, el poder, la bondad, la armonía, la belleza, son atributos de Dios. La creación nada nos da por sí misma, si bien siendo ella el desbordamiento de todo nuestro ser divino, sirve de espejo al hombre para contemplar y conocer a su Creador, y le da lecciones sublimes de orden, de armonías, de santidad y de amor. Se puede decir que el mismo Creador, haciendo el papel de maestro,

0: Nuestro divino da tantas lecciones cuantas son las cosas que creó, desde la más grande a la más pequeña obra que hizo salir de sus manos creadoras. No fue así en la creación del hombre. Ahí fue. Nuestro amor por él fue tan grande que superó todo el amor que tuvimos en la creación. Claro, la obra maestra. Por eso le dotamos de entendimiento, de memoria y de voluntad. Ahí está la clave. Memoria, entendimiento y voluntad. Como hemos hablado, somos como un cuerpo trinitario. Cuerpo, alma y espíritu. El cuerpo es lo que vemos, las manos, la parte humana, ¿no? El alma es las potencias que reflejan la Trinidad, memoria, entendimiento y voluntad. Memoria, el amor de Dios; entendimiento, la sabiduría de Dios; y voluntad, la voluntad del Padre. Pero además nos dio un espíritu creado. ¿Para qué? Para que podamos con ese espíritu acercarnos a Dios, y con Luisa dice, unirnos a Dios, lo que no tienen los animalitos ni las plantas, ¿no? Solamente el hombre. Y poniendo nuestra voluntad en la suya, como en un banco, quisimos que la multiplicase, que la centuplicase, no para nosotros, que no teníamos necesidad, sino para su bien, a fin de que no quedase como las otras cosas creadas, sin voz y en el punto en el que las creamos, sino que creciese siempre, siempre en gloria, en riquezas, en amor y en semejanza con su Creador. Entonces, además del cuerpo, alma y espíritu, a Adán le dio su voluntad. Eso es el secreto, la voluntad divina. Y nosotros, ¿por qué le dio la voluntad divina? Porque le dijo, hagamos al hombre a imagen y semejanza nuestra. Y ya hemos dibujado en el triángulo ese, ¿no? Padre, Hijo y Espíritu Santo. Padre genera al Hijo, el Hijo corresponde al Padre, y eso forma el Espíritu Santo, y todo eso, un solo Dios, un solo amor, una sola voluntad. Entonces también nosotros deberíamos haber heredado la voluntad divina, que la perdió Adán, lamentable. Por eso no heredamos, sino venimos con el pecado original. Y cuando nacemos, pues, con ese pecado original, si nuestros papás son católicos, nos llevan a bautizar, porque ahí vamos a recuperar la voluntad divina. Entonces ya no somos ya, sino hijos de Dios. Ya se fue el pecado original con ese sacramento del bautismo. Pero ¿qué pasa después de bautizados? No hay una vida continuada de esa voluntad divina, sino que hacemos nuestra voluntad, y a veces voluntad humana pecaminosa. Y así está el mundo, así está el mundo, ¿no? Entonces viene con Luisa el cambio, ¿no? Y para hacer que pudiese encontrar todas las ayudas posibles e imaginables, pusimos a su disposición nuestra voluntad, a fin de que obrase con nuestro mismo poder el bien, el crecimiento y la semejanza que quería adquirir con su Creador. Nuestro amor al crear al hombre quiso hacer un juego de azar. ¿Qué es un juego de azar? ¿Qué es un juego de azar? ¿Se ha ido a Las Vegas usted? Por si acaso. Bueno, pero aquí hay casinos también. Aquí hay casinos. Aquí en la, me parece que hay en la Chiris, hay un casino. En la Colón, sí. Sí. Pero, ¿qué es un juego? Uno va, ¿por qué? Con la esperanza de sacar dinero. Y con tus ahorros vas y compras fichas y te quedas sin nada. Porque esa es la trampa del mismo demonio. Te ilusionan de que te vas a ganar plata con un juego de azar, y sales Vas por lana y sales trasquilado.
1: Pero ganan un poquito, ganan pero esas, 10 centavos, pero siguen invirtiendo más para perder.
0: Y se hace un vicio. Pues, y, no, ha habido gente que ha perdido sus casas, sí, hasta su esposa. No, no, es verdad. Cuando la esposa, la familia, la esposa, esa es como la señora Pómez del ejemplo. Juego a mi esposa, es una ficha, ahí va la ficha. Y pierde hasta la mujer. Ese es el juego de azar. Pero ¿cómo se puede imaginar que Jesús diga esto? Que no, es que él se jugó el todo por el todo. Un casino es el diablo que te saca la plata. ¿Qué pasó con él en la tentación en el desierto? ¿Eh? Si tienes hambre, convierte, haz de esas piedras pan. Si quieres plata y dinero, póstrate ante mí. Todas las tentaciones, la tentación es el dinero para el hombre. Este pobre Fito que está refrito ahora, ¿qué hace con tanta plata? ¿Qué hace? Dígame, ¿qué hace con tanta plata? Para vivir como ratón en un búnker, aunque tenga todo, pero un pobre, aunque no tenga un búnker, tiene el cielo como una mansión. El cielo, las plantas, las flores, qué sé yo. Todo. La libertad. Y no estar ahí. ¿A qué horas me cogen? No. Por eso digo, esto que estamos aprendiendo es algo maravilloso para que podamos aprender de que Dios viene a darnos lo mejor. No como un casino que te trasquilan, sino a darte de Él lo que Él puede ofrecerte para tu vida. Es la diferencia. Entonces, un juego de azar divino. Poniendo nuestras cosas en el pequeño recinto de la voluntad humana. Como en un banco, ¿eh? Como en un banco. Nuestra belleza, ahí están los atributos. La sabiduría, la santidad, el amor, la providencia, la justicia, qué sé yo, etcétera. Y nuestra voluntad debía hacerse guía y autora de su obra, a fin de que no solo la hiciese crecer a nuestra semejanza, sino que le diese la forma de un pequeño Dios. ¡Oiga! De un pequeño Dios. Esto puede decir, no hay un sacerdote de estos progresistas de Horizonte, esta es una blasfemia. Señor sacerdote, lea la Biblia. Está clarito, un salmo. Lo que pasa es que la gente confunde. La nueva era dice que seamos como Dios, pero sin Dios. Pero sin Dios.
1: El hombre.
0: No. Quiere decirnos un pequeño Dios que podemos recibir los atributos divinos, si vivimos la
1: divinidad.
0: Como hijos de Dios. Podemos coger la sabiduría, la omnividencia, la omnipresencia. No es que somos criaturitas, pero ya cuando tengo ese don de Dios, de su divina voluntad y sus atributos, pues me está dando la facultad de ser semejante a Él, sin ser Dios, pero sí, con Él, sí puedo tener los atributos de Él. Entonces, ese es el pequeño. Por eso, nuestro dolor fue grande al ver que se nos rechazaban estos grandes bienes por parte de la criatura, y que nuestro juego de azar resultó por entonces fallido. Con Adán falló ese juego de azar. Pero por más fallido que fuere, era siempre un juego divino que podía y debía rehacerse de su frustración. Por eso, después de tantos años, mi amor quiso de nuevo jugar al azar y fue con mi Madre Inmaculada. En ella nuestro juego no salió fallido. Tuvo su pleno efecto y por eso le dimos todo y todo le confiamos a ella. Más aún, competíamos nosotros en dar y ella en recibir. Con la Virgen no falló. Ella sí, desde, bueno, después vamos a hacer un gráfico, Julito, tráigala. En el gráfico vamos a entender mejor todo esto, porque es muy lindo, pero hay que grabarlo. Ahora tú debes saber, continúa Jesús, que nuestro amor quiere hacer también contigo. Está hablando a Luisa, ¿no? Ahora tú debes saber que nuestro amor quiere hacer también contigo este juego de azar, para que tú, unida a mi Madre Celestial, nos hagas vencer en el juego, haciéndonos rehacer de la frustración que nos procuró el primer hombre, Adán, de modo que nuestra voluntad, rehecha en sus victorias, pueda de nuevo presentar sus bienes que con tanto amor quiere dar a las criaturas. Y así, como por medio de la Virgen Santa, pues me había rehecho en mi juego, hice salir el sol de la redención para salvar a la humanidad perdida. Ahora, así, por tu medio, haré surgir el sol de mi voluntad. Qué bonito esto, ¿eh? Como en un partido de fútbol, ¿no es cierto? Para ir más práctico. ¿Qué pasa en un juego de fútbol? Puede meter el primer gol el diablo con Adán, porque perdió Dios. Fue un golazo del diablo, porque le tentó a través de la serpiente y a la mujer, y un triunfo del diablo, 1-0. Pero viene la Santísima Virgen, ya con esta, con este juego de azar. Ahora voy a tomarle en cuenta a mi madre, ¿eh? Ganó Dios, le ganó al diablo, quedó empatado, ¿sí o no? 1-1. Ahora quería ganar Dios con Luisa, vean, yendo a una cosa práctica, ahora quiere ganar con 2-1. Por eso le dice, quiero ahora que tú, yo que voy a jugar contigo el juego del azar, así por tu medio haré surgir el sol de mi voluntad, para que haga su camino en medio de las criaturas. Por eso esta es la causa de tantas gracias mías que derramo en ti, los muchos conocimientos míos sobre mi voluntad. No es otra cosa que un juego de azar que estoy formando en ti. Por eso, está atenta, a fin de que no me des el más grande de los dolores que pueda recibir en toda la historia del mundo, que mi segundo juego quede fallido. Ah, no me lo harás. Mi amor saldrá victorioso y mi voluntad encontrará su cumplimiento. Jesús desapareció y yo me quedé preocupada, dice Luisa, sobre lo que me había dicho, pero toda abandonada en el querer supremo y de todo lo que escribo, solo Jesús sabe el dolor de mi ánimo y mi gran resistencia de poner por escrito estas cosas que habría querido sepultarlas. Sentía que luchaba con la misma obediencia, pero el fiat de Jesús ha vencido y continúo escribiendo lo que yo no quería. Ya no quería escribir estas cosas, pero no, ahora mi fiat te obliga a que escribas para el bien de los demás y tuyo. Después retornó mi dulce Jesús y viéndome preocupada me dijo, hija mía, ¿por qué temes? ¿No quieres que yo juegue contigo? Tú no pondrás otra cosa de ti sino la pequeña centella de tu voluntad. Ahí está, hermanita, la centella de tu voluntad. Pide la colaboración de nuestra voluntad. No podemos hacer desaparecer a la voluntad, porque como hemos dicho, hay tres voluntades: la voluntad permisiva, todo lo permite; la voluntad ordenada, que es cuando dices tienes que cumplir los 10 mandamientos; son cuatro, y la voluntad querida. Quería que seas misionero y ahora eres albañil, no importa. Y la última, la voluntad obrante. Cuando tú obras con Jesús y Jesús obra contigo, es la mejor voluntad, porque puede hacer actos divinos con Él. Dice, ¿no quieres que yo juegue contigo? Tú no pondrás otra cosa de ti sino la pequeña centella de tu voluntad, que yo mismo te di al crearte. De modo que todo el riesgo de mis bienes será mío. Claro, pues pon tu fichita, tu voluntad, ya. Yo me encargo de darte lo mejor. ¿No quieres ser tú la copia de mi madre? Ella sí, pues, dijo, fiat mihi, apenas fue concebida. Por eso, ven junto conmigo ante el trono divino, y en él encontrarás la centella de la voluntad de la reina del cielo. ¿No quieres ser tú la copia de mi madre? Por eso, ven junto conmigo ante el trono divino, y en él encontrarás la centella de la voluntad de la reina de los cielos a los pies de la majestad suprema, que ella puso para el juego divino. Porque para jugar es preciso poner siempre algo de propio. Claro. ¿Cómo puedo ir a un casino si no pongo, no compro una ficha? No, pues, voy al rojo, voy a... No ponga, pero tiene que poner, pues. Porque para jugar es preciso poner siempre algo de propio. De lo contrario, quien vence no tiene que tomar y quien pierde no tiene que dejar, claro. Y como yo vencí en el juego con mi madre, ella perdió la centella de su voluntad porque le puso la voluntad a los pies de la Trinidad Sacrosanta, pero para esa voluntad pues esté sometida a la voluntad divina. Pero feliz pérdida, con haber perdido su pequeña centella, dejándola como homenaje continuo a los pies de su Creador, como las lamparitas, ¿no?, que ponemos ahí en el sagrario. Ahí debe estar nuestra voluntad, ahí permanentemente haciendo actos divinos porque estoy frente a Dios. Formó su vida en el gran fuego divino, creciendo en el mar de los bienes divinos, y por eso pudo obtener al Redentor suspirado. Ahora, le dice a Luisa, te toca a ti poner la centella de tu pequeña voluntad al lado de la mi inseparable madre, para que también tú te formes en el fuego divino y crezcas con los reflejos de tu Creador, a fin de poder encontrar gracia junto a la Suprema Majestad y obtener el suspirado fiat. Estas dos centellas, o sea, la de la Virgen y de Luisa, se verán a los pies del trono supremo por toda la eternidad, las cuales no han tenido vida propia. La una obtuvo la redención y la otra el cumplimiento de mi voluntad, único fin de la creación, de la redención y de mi desquite, de mi juego de azar al crear al hombre. Yo en un instante me encontré delante de aquella luz inaccesible y mi voluntad, bajo forma de centella, se puso al lado de mi madre, de la de mi madre celestial, para hacer lo que ella hacía. Empero, ¿quién puede decir lo que se veía, lo que comprendía y hacía? Me faltan las palabras y por eso pongo aquí punto. Y mi dulce Jesús añadió, hija mía, he vencido a la centella de tu voluntad y tú has vencido a la mía. Tú no perdías la tuya, no podías vencer a la mía. Si tú no perdías la tuya, no podías vencer a la mía. Repito, si tú no perdías la tuya, no podías vencer a la mía. Ahora estamos los dos felices y ambos somos victoriosos. Pero mira la gran diferencia que hay en mi voluntad hasta hacer una vez un acto, una oración, un te amo, que tomando puesto en el querer supremo, queda por hacer siempre el mismo acto, la oración, el te amo, sin jamás interrumpirlo. Porque cuando en mi voluntad se hace un acto, este acto ya no está sujeto a interrupción. Hecho una vez, queda hecho para siempre. Es como si siempre lo estuviese haciendo. Ese es el acto que cuando haces en divina voluntad con Jesús, el acto que queda ahí para siempre. Y tú puedes tomar ese acto en cualquier acto de tu vida, como el sacerdote cuando consagra la hostia. Ya dejó en acto Jesús cuando consagró el pan y el vino en la última cena. Entonces ahí está. Lo que hace el sacerdote es cuando pronuncia las palabras de la consagración, tomar lo que ya hizo Jesús y él desciende a la hostia. La obra del alma en mi voluntad entra a ser parte, las maneras de la obra divina, que cuando opera hace siempre el mismo acto sin tener necesidad de repetirlo. ¿Qué serán tus muchos te amo y mi voluntad que repetirán siempre tu estribillo te amo y te amo? Serán muchas heridas para mí y me prepararán a conceder la gracia más grande, que mi voluntad sea conocida, amada y cumplida. Que sea conocida, eso estamos conociendo ahora. Por eso, en mi voluntad, las oraciones, las obras, el amor entran en el orden divino. Y se puede decir que yo, que soy yo mismo el que oro, el que opero, el que amo. ¿Y qué podría negarme a mí mismo? ¿De qué no podría complacerme? Claro. Entonces, estando con Él, tengo todos los atributos divinos y a Él le complazco porque me está dando lo que Él tiene para mí. Bueno, entonces vamos a hacer un dibujito para así, en forma práctica, poder captar este mensaje. Porque un gráfico enseña más que muchas palabras, ¿sí o no? Uno se graba. Y eso fue, me pasó este fin de semana, como que el Señor me iluminó. No, haz un gráfico. Porque así, para que la gente comprenda. Entonces llegan precisas ustedes al gráfico. Bueno, entonces vamos para haciendo un resumen, ¿no? Algunos de estos dibujos ya hemos hecho antes, pero como hay personas nuevas, es siempre bueno enseñarles. Y para las personas que ya han recibido estos gráficos, qué bueno es que se grabe. Si no, se esfuma la idea. Entonces vamos con la ilustración que habíamos hecho algún tiempo atrás, ¿no? Esta es la línea de nuestro tiempo, ¿no? Entonces, en el tiempo, el primer hombre fue Adán, ¿no es cierto? Adán. Y luego, de la costilla de Adán, creó a Eva, ¿sí o no? Ya está, aquí está Eva. Pero antes de esto, me estaba olvidando que desde la eternidad siempre existió Dios. Y aquí ponemos, como siempre, la Trinidad Sacrosanta. Esto hay que grabarse para siempre. El Padre, el Hijo y el Espíritu Santo. El Padre que genera al Hijo, el Hijo que corresponde y se forma con esa correspondencia el Espíritu Santo. Pero en el pensamiento de Dios ya estaba Jesús como verdadero Dios y como verdadero hombre. Eso deberíamos aprender en la Iglesia Católica ya como una cosa certera, y no como mucha gente, algunos sacerdotes y teólogos, dice que de Él tomó la imagen Jesús. ¿Cómo podía tomar de una carne humana débil, a veces pecadora? Tenía que ser una carne divina. Óigame bien, carne divina. Entonces aquí, esa era la voluntad humana, verdadero hombre y verdadero Dios. Ponemos en rojo. Ahí está la voluntad divina. Entonces, Jesús como hombre Dios tiene una voluntad humana y una voluntad divina. Y cuando forma al primer hombre, que dice la Trinidad Sacrosanta, hagamos al hombre a imagen y semejanza de ¿quién? De Jesús. Entonces, Adán, además de que primero le hizo una estatua de barro, sopló el Espíritu de Dios, le infundió el alma y también el Espíritu y la voluntad divina. Entonces, Adán tenía un cuerpo, una voluntad humana, porque era hombre, pero además por gracia le regaló la voluntad divina para que sea esto igual y semejante a Jesús. ¿Está claro esto? Eso hemos hecho algunos dibujos, pero siempre hay que recalcar lo mismo. Eva no fue creada, sino formada, formada, porque salió de la costilla de Adán. Entonces, ella tenía, sí, una gracia, una voluntad humana buena, santa, sí, sí, era inmaculada. Pero cuando viene ya el demonio, que ya había fracasado en la prueba, porque todo prueba el Señor, al ángel Luzbel, precisamente el ángel más bello, le probó con qué prueba, a ver si hacía la voluntad de Dios. ¿Cómo? Sirviendo al hombre, porque el ángel es un servidor del hombre, un servidor de Dios para el hombre. Y servir a la mujer en María. Dijo, no, porque yo soy espíritu puro y no me puedo bajar ante la persona humana. Esa fue la soberbia, sin darse cuenta que ahí estaba la humanidad de Jesús. Sin darse cuenta que Jesús tenía una humanidad. Y cuando Adán le da eso, es una semejanza de su humanidad con su voluntad humana. Pero el diablo no entendió esto, pues, por soberbia, y que vino a tentarle, no a Adán, sino a Eva, porque Eva no tenía una voluntad divina, no tenía. Entonces es muy, muy, muy, muy fácil cuando no tienes la voluntad divina que el diablo te tiente y caigas. Entonces le tentó a Eva para que coman el árbol del conocimiento del bien y del mal. ¿Qué es eso? La voluntad humana. Entonces ella ya con eso fue a tentarle a Adán que comamos más del fruto, y el bobalicón de Adán, en vez de decirle a cogerle a Eva, decirle, no, yo les llevo a Eva y le pongo aquí ante Dios para que le corrija, ¿no? Cayó estando con la voluntad divina, y lo que nos puede pasar a nosotros estando con Dios y con la voluntad, podemos caer cuando no estamos atentos a no pecar. Como Jesús decía, yo no quiero pecar, cuando le tentó Judas con una mujer desnuda, no quiero pecar. Podía pecar porque era hombre, pero no. Entonces aquí Adán, teniendo todo la imagen y semejanza de un Dios como era, no, cayó en una mujer. Y ahí vino todo el desastre, todo este desastre. Y de Adán y Eva comienzan a salir ya otras criaturas, como ustedes ya saben. Y estos, pues, se iban corrompiendo. Pongo un corazón negro. Ahí viene toda esa generación de la gente bien corrompida. Hoy estamos leyendo el Génesis. Ahora hemos leído de Sodoma y Gomorra, ¿no? Sí, ¿no? ¿Leyeron la primera lectura de ahora? Y Abraham pidiendo, si puedes, por favor, si hubiera 50 justos en Sodoma, no, no, no. ¿Y 40? No, no, no. ¿Y 30? No, no. O sea, regateando como buen judío. ¿Y 20? No, no, no. No había ni 10. Ni 10. Más bien se fue, ya dijo Abraham, ya no bajo más. También se alejó, ya ve, y vino el fuego, cayó azufre a Sodoma y Gomorra, comprobado científicamente. Encontraron trozos de azufre que no hay aquí en la tierra, unos azufres especiales del fuego del cielo. Entonces, y se fue después de esto, se fue corrompiendo peor. Ya les he contado lo que les revela Luisa a Valtorta. Después, además de haber sido purificados, siguieron de mal en peor hasta volverse bestias, y luego pues ya copulaban con las bestias, salieron unos hombres gigantes, pero sin alma. Entonces ahí Yahvé dijo, me arrepiento haber creado al hombre. Entonces, venga Noé con su familia y los animalitos que voy a causar el diluvio. Vino el diluvio y arrasó con toda esta gente. Y después ya con Noé comienza nuevamente otra etapa. Vienen los patriarcas, los profetas. Ahí viene Abraham, Moisés, etc. Y pasada esta época, porque también seguía el pecado, ¿cuánto pecado? Hasta que dice, hasta aquí nomás, llegó la plenitud de los tiempos, la plenitud de los tiempos. Ahora sí, el juego de azar que va a hacer el Señor, el juego de azar. Porque ya el primer juego de azar fue con Adán y perdió. Porque le falló a Adán. Pero ya en la mente de Dios estaba Jesús como verdadero hombre y como verdadero Dios que debía venir a la tierra a redimirnos. Pero para redimirnos tenía que valerse para que nazca en el tiempo esto, ¿de quién? De una mujer. Y la Virgen entonces viene aquí ya. Llega la Santísima Virgen María. Y cuando es recién concebida, digamos, no, cuando recién es concebida por su mamá, Ana, recién concebida, su almita, alma pura, inocente, como toda alma de una criatura que está en el vientre de su madre, que hace como privilegio, va a dónde, a la Trinidad Sacrosanta. Y ahí. Estando en la Trinidad Sacrosanta, que es todo amor, nos habíamos olvidado, ahí, le da la Trinidad uno de sus atributos, la omnividencia. ¿Para qué? Para que vea el pecado de Adán y para que vea al último hombre con su pecado. ¿Causado por quién? Por la voluntad humana. El último hombre en este planeta es Yahvé. Entonces, viendo que la voluntad humana es la causante del pecado, ella consagra su vida, su voluntad, solamente a hacer la voluntad de Dios, solamente. Entonces, viendo esa entrega, esa consagración de su alma a la voluntad divina, que aquí está la voluntad divina, la Trinidad Sacrosanta le regala mares de omnipotencia del Padre, Jesús le regala mares de omnipotencia, de sabiduría, y el Espíritu Santo mares de amor. Entonces, ahí está, la Virgen María con voluntad divina ya, desde que fue concebida. Sigue en el vientre de Ana y cuando sale ya a este mundo, esa almita de la Virgen María va haciendo actos divinos. Esta es la Virgen, sigue haciendo actos divinos ya. O sea, todo era en divina voluntad. Capaz de que cuando ya llega a los 16 años más o menos, como estaba llena de voluntad de Dios, a esta edad se le aparece el arcángel Gabriel, ¿sí o no? Y le anuncia que va a ser la madre de Dios. ¿Y cuál es la respuesta de la Virgen? Fías mije, he aquí la esclava del Señor, hágase en mí según tu palabra, según tu voluntad. Sí, así es. Bueno, entonces, ahora sí, teniendo esta voluntad divina, y al decir sí, es capaz de qué, de concebir a quién. Cuando dice que va a ser la madre de Jesús, a Jesús. ¿Por qué? Porque ya tiene una voluntad divina. Entonces Jesús, pues. Entrando a este mundo, dice la carta a los Hebreos, heme aquí, oh Padre, que vengo para hacer tu voluntad. Entonces sí puede ser Jesús ya encarnarse en la Virgen María. Porque solamente una madre de divina que vivía la divina voluntad podía recibir a un Dios. ¿Se dan cuenta? ¿Sí está claro o no? ¿Alguna pregunta? Porque el gráfico nos da la demostración de que la Virgen, llena de divina voluntad, podía concebir a Jesús, que era hombre y Dios. Entonces aquí, con esto, ya se cumple el juego de azar que tuvo. Están uno a uno, ¿sí o no? Porque aquí con Adán perdió, pero aquí ya ganó. Digamos, sí, está empatado. Pero ahora quiere ganar Dios, no quiere quedarse al empate. Es como el Aucas, ¿no? Del segundo tiempo. Ahora es del final de los tiempos. A ver, vamos a meter un gol al diablo. Entonces estamos aquí nosotros, ya. En este tiempo en que, después de Jesús, ¿qué pasó con después en el tiempo de Jesús que estuvo en la tierra? Hacía milagros, predicaba, ¿sí o no? Entonces ya comienza a crecer la santidad en el hombre. Y ahí vienen los grandes santos, San Agustín, San Francisco, Padre Pío, aquí, porque ya venía esta gracia del mismo Jesús y de la Virgen. Pero ahora viene el partido, el juego de azar con Luisa Picarreta. Con pecado original, pero purificada su concupiscencia, le quita el fomes peccati para que sea digna de recibir este tercer fiat. Entonces ella era al comienzo una vida santa de virtudes. Son los siete, los 10 primeros volúmenes. Ahí le va explicando el Señor lo que tiene que hacer para ser santa, con virtudes, la humildad, la paciencia, la obediencia, etc. Pero no contento con eso, Jesús quería que también Luisa Picarreta pueda tener este don de la divina voluntad como tuvo la Virgen María y con Jesús. Entonces, le va enseñando a través de esta doctrina, en los 36 volúmenes, cómo vivir la divina voluntad. Entonces, ahora sí, ya, es imagen y semejanza de Jesús y de la Virgen. Bien. Entonces, ahora vamos los grados que hay en el cielo y en la tierra, para que se den cuenta de este juego de azar. Entonces, la Virgen María, ¿murió o no murió? No. Fue asunta al cielo. Entonces fue asunta al cielo ¿Y a dónde fue? Aparte, porque el cielo tiene grados. ¿Fue a la Trinidad? Pues, porque con Jesús son una cosa. Está en la Trinidad la Virgen. Por eso cuando este vidente vio la bajar la, al Señor en la, a la Eucaristía, bajaba con el Padre, con el Espíritu Santo y con la Virgen María. Entonces acá llega la Virgen en su asunción. Y hubo fiesta en el cielo cuando llegó la Virgen. ¿Y Jesús? ¿Qué pasó con Jesús? Cuando él sí muere. ¿Por qué moriría Jesús y no la Virgen? ¿Por qué muere Jesús?
1: Para resucitar.
0: Porque se hizo pecado. Se hizo pecado por nosotros. Por eso muere, si no, no moría. ¿Ya? Entonces, ¿qué pasa? Jesús, cuando muere, ¿va a dónde? A volver a donde salió, pues, acá. Que es la Santísima Trinidad. Y ahí está Jesús, en la Santísima Trinidad. Ahí está Jesús, con su cuerpo glorioso. Ahora, y Luis, ¿a dónde iría? Ya murió ella. A este mismo nivel de la Virgen. Porque es una cosa con Jesús. Bien. ¿Y a dónde iría Adán? ¿A dónde fue Adán? Porque ya saben que aquí hay purgatorio. ¿Y qué más? Infierno. ¿A dónde iría Adán? Al purgatorio, porque tenía que purgar su pecado, su desobediencia. ¿A dónde iría Eva? Al purgatorio, tal vez, o al purgatorio, porque mucha pulga tenía que le contaminó a Adán. Ahí está. Y después del, bueno, entonces le ponemos aquí al purgatorio Adán. Y después de un tiempo, ¿dónde vaya purgado? ¿Ah? ¿A dónde? ¿No? Al limbo. Porque no moría todavía Jesús. Porque cuando ya Jesús muere, ahí va al cielo. Pero ahorita no, va al limbo. Entonces, ya sube un poquito, Adán. Ah, ya está. Ya. Y una vez que ya muere Jesús y resucita y saca del limbo a Adán, ¿a dónde iría Adán? ¿A qué cielo? Cercano al cielo de la Trinidad. ¿Y por qué sería esto que fue cercano al cielo de la Trinidad? Porque hizo actos al comienzo, actos de divina voluntad. Él vivía la divina voluntad al comienzo, antes de pecar. Y cuando uno hace un acto en divina voluntad, es para siempre, y el premio es para siempre. Por eso Adán está ya cuando pasa del limbo a un cielo especial, un cielo especial, porque hay grados. Acá sube Adán y aquí vendrían los otros grados. ¿Quiénes estarían aquí en el cielo? ¿Qué personajes nomás estarían? Los ángeles. Los ángeles fieles, ¿eh? Entonces aquí vendrían, aquí está los ángeles. Aquí está Adán. En este nivel. ¿Y aquí qué estarían? Los santos, ¿no es cierto? Yo diría los mártires primero. Mártires. Por eso ustedes pueden ir al cielo si se han casado mal y son los mártires de su esposa. Tienen ganado el cielo. o al revés. Entonces aquí vendrían los mártires. Perfecto. San Pedro y San Pablo están en un lugar muy especial porque murieron por Cristo. Y aquí ahora sí vendrían los santos de Padre Pío, San Francisco, bueno, etcétera, etcétera, ¿no? Todos ellos, ¿no? Y ahora nosotros, ¿dónde estamos? ¿Estamos aquí? Después de Luisa, estamos aquí ya nosotros. Ahorita estamos en el año 2025. ¿Ya? ¿Y qué sería si solamente hacemos la voluntad de Dios? ¿A dónde iríamos? Haciendo la voluntad de Dios. Al purgatorio. No se olviden, porque nada entra manchado. El santito tiene que ir primero al purgatorio y después ir a la plenitud del cielo. Bueno, entonces, le ponemos a esta almita de aquí, un santito, va al purgatorio y de aquí, una vez purgado, va al cielo. Puede ser un mártir o un santo común, y a veces ni canonizado, pero que ha hecho la voluntad de Dios, una mujer piadosa, buena, que cumple su, etcétera. Y ahora, los que estamos estudiando la divina voluntad, ¿a dónde iríamos? Aquí estamos. Aquí estamos ya con nuestras virtudes, pero si ya vivimos la divina voluntad del todo, ahí sí iríamos donde Adán. Perdón, iríamos a donde está Luisa. ¿Dónde está Luisa? ¿Por qué? Porque estamos ya llenos de Dios y no vamos a pasar por el purgatorio, porque ya no puede ir Jesús conmigo al purgatorio, porque ya está, estoy con Jesús. Él me fue purificando de mis pecados de voluntad humana. Pero si hacemos un acto de voluntad divina a las 9, a las 11 otro, a las 2 de la tarde otro, ¿qué será esa voluntad? ¿Será plena o intermitente? ¿Y a dónde iría esa voluntad divina intermitente cuando muera? Ahí sí iríamos donde Adán. Porque él también no hizo del todo, sino intermitente. ¿Está claro hasta aquí? Porque ahora viene la rifa. ¿Han ido a las rifas ustedes? Yo de joven iba a Ibarra y había un ruletero ahí, ¿no es cierto, Eduardo? En la Merced. Ay, había la quinoa, bueno, una serie de juegos de azar, sí. Entonces, ¿qué pasa ahí? Vamos a hacer acá el dibujito este. Y aquí el ruletero ponía un mantelito donde estaban las fichas que debían poner para ganarse un premio. Entonces aquí tenía una ruleta, ¿no es cierto? ¿Se acuerdan? Una ruleta. Y aquí en el mantelito que ponía, ahí ponía donde uno debe anotarse para ganar el premio que salga de acuerdo a lo que caiga la flecha. ¿Se acuerdan de la flechita de la ruleta? Que es aquí. Y aquí también, en la ruleta, poníamos asimismo entonces vamos a hacer un dibujito porque aquí vamos a hacer las apuestas, ¿no es cierto? A poner el dinero y según el Evangelio nos han dado a unos ¿cuántos talentos? Puede ser 10, ¿no es cierto? 10 talentos. Estas son nuestras fichas. A otro le pudo haber dado 5, ¿sí o no? A otro 2 y a otro 1. ¿Qué hizo con el que hizo 10 más? Le duplicó. Le dio 10. Y le duplicó, le premió con 20 talentos. Al que hizo 5, 10. Al que hizo 2, 4. Y al 1, ¿qué hizo con el 1? Le enterró. ¿Y qué dijo? Siervo vago. Podías haber puesto en el banco, para ganar intereses. No te conozco. Entonces nosotros tenemos, aquí que estamos nosotros, aquí estamos los espectadores de la ruleta. Entonces aquí tenemos lo que ha puesto en el mantelito el ruletero. Tenemos el cielo, no, perdón, aquí sería más bien el divino querer, aquí estaría el cielo. Aquí estaría el purgatorio. Y aquí, el infierno. Aquí estaría la Santísima Virgen María.

Y aquí estaría Jesús. Jesús. Entonces, ¿qué hace Jesús? Mover la ruleta de nuestra vida. La Virgen, como animando, conviértanse, hagan juego, señores, conviértanse en las apariciones de la Virgen en el Cajas, en cualquier parte del mundo. Hagan la voluntad de Dios. Y ahora con Luisa, vivan el divino querer. Ahora escojan. Entonces nosotros tenemos las fichas. Si cogemos 10, hacemos, ¿dónde iríamos? Si aquí está el cielo. Por grados. Porque si hice 10, tengo el 20%.

0: Jesus.
1: Quizá el purgatorio. Aquí está el cielo. Y aquí está el divino querer, también en grados, lo que hemos explicado. Y también aquí tenemos el infierno. También tiene sus grados de los. Entonces, cuando Dios o Jesús mueve la ruleta de tu vida, en esa rueda está tu vida. Puede ser 30 años, 40 años, 5, y hay, dice, hasta aquí nomás, y para la ruleta, y la flecha te dice, a ver, ¿qué es lo que hiciste de tu vida? ¿Hiciste mi voluntad? ¿Cultivaste los 10 talentos que te di? Hijo, ven. Pero antes van al purgatorio y entra al cielo, tienes el doble. Al que hizo uno, va al purgatorio hasta que le pueda reconocer a Dios como verdadero Dios y no entierre los talentos que le ha dado. Y nosotros que estábamos aquí, ya con la divina voluntad, depende de todos los actos que hagas con Jesús para que tengas un grado mayor o menor en el cielo. Aquí te juegas del todo. Si haces actos divinos 10 veces, 20 veces, 30, vas acumulando para que llegues acá. Y aquí, porque también con Luisa y Jesús y la Virgen nos está poniendo una moneda de valor infinito. Ya no 10. 10 más 5, 15, 17, apenas 18 talentos nos ha dado en el Nuevo Testamento. Pero ahorita nos está dando infinito, una moneda infinita. ¿Sí comprenden? Entonces, acá podemos llegar al infinito, a la cumbre. O depende de los actos que hayas hecho en la vida. Por eso les decía, no hace falta tener ser jovencito o ser viejo. Depende de los actos que uno pueda hacer el resto de tu vida. Como decía la otra vez, le puse a usted ejemplo. Usted tiene ahora 50 años. ¿Le quedan 40 años de vida? No, le quedan millones de actos para que lo haga con Jesús y podrá ir al infinito, o sea, a donde está la Trinidad. ¿Sí se entiende o no se entiende?
2: No, ahora. Son actos divinos, salvar almas, pongamos viejitos que ya se van a morir, uno llega, se les habla, no me contestan, pero lloran, se le van unas lágrimas, o me aprietan la mano como que sí me ha escuchado.
1: Viviendo con Jesús, puede llegar acá. Aquí está la viejita o el viejito. Que ya no tiene ni siquiera fuerzas. Entonces, cuando estoy con Jesús unido, tengo la potencia de Él para asistirle a esta almita. Por eso dice, el mayor bien que pueden hacer a la humanidad, dice Jesús a Luisa, es vivir la divina voluntad, porque abarca a todos, parientes, amigos, enemigos, para convertir y para salvar alma.
2: Y el padre sí me aceptó, porque ya una viejita que estaba ya para morirse, le oré y se la subí que perdone, en especial el perdón, y le di la comunión, porque ella no tampoco contestó, pero me oyó todo y se iba, no me hizo las manos, claro. Pero las lágrimas.
1: Por eso, porque la señora lamentablemente no conocía esto. Entonces usted ha sido un alma intercesora. Pero nosotros que estamos conociendo, ya podemos hacer una consagración a nuestra vejez y a nuestra muerte. Porque ya cuando seas viejo no vas a poder ir a la misa. Cuando seas viejo no podrás ir a la confesión. ¿Y qué haces?

0: voy a condenar en mi casa. No, porque cuando vives la divina voluntad ya consagras tu vejez y tu muerte. Entonces, cuando ya no puedes ir a la iglesia a confesar, ya hiciste esa consagración y Jesús está contigo, perdona tus pecados.
1: ¿Y dónde puede hacer esa consagración?
0: Uno solo conociendo estas verdades. Ya hicimos una oración. Otro día, por usted voy a repetir. Entonces, ¿qué hacemos para alcanzar una gracia especial cuando estoy todavía consciente? Todavía tengo los cinco sentidos, porque ya de viejito ya viene el Alzheimer y no, ya no me acuerdo cómo prepararme. Entonces a Luisa le explica que en vida ya puedes consagrar tu muerte. Entonces, ¿qué hago yo? Por ejemplo, me uno yo con Jesús, me fundo con Jesús y con la Virgen María, porque son todos una sola cosa, y con todos los que van a morir un día, X, cualquier tiempo. Me uno a todos los moribundos, y con todos ellos, como estoy unido a Jesús y a la Virgen, ¿qué hacemos? Una oración de alabanza, de adoración al Padre Eterno. Este triángulo que ahí está, con Jesús y María y todos los moribundos, estamos adorando al Padre Dios, la adoración de obras, porque ahí está la Trinidad Sacrosanta, el Padre que genera al Hijo, el Hijo que corresponde y se pone el Espíritu Santo. Entonces estoy consagrando mi muerte y la muerte de mis hermanos moribundos, pueden ser parientes, amigos, etcétera, de la humanidad en general. Por eso digo, por todos los moribundos. ¿Y qué hago? Pido con Jesús y María el perdón de los pecados que ha cometido cada uno de tus hijos y que ahora están por morir, por ejemplo, o morirán. Estoy ya me estoy con el poder de la divina voluntad pidiendo perdón por esa gente que te ha ofendido. Y ahora sí, por los méritos tuyos, Jesús, y la intercesión de la siempre Virgen María, tomo desde ya tu misericordia. Tu misericordia para cada uno de los moribundos y de mi estado de muerte, y que todo redunde para tu gloria y para el bien de todos los moribundos. Amén. Entonces, con esa oración uno ya está consagrado para que cuando uno muera, ya, tú en vida me consagraste, ahora te voy a dar la ciencia infusa para hacerte ver todo lo que ha sido tu vida, y con esa consagración estás garantizado de que vas a aceptar mi invitación al más allá. No importa que estés ya en la muerte, ya con el Alzheimer, ya imposibilitado de coger tu carrito, de que no puedes hacer nada. No, quédate en tu casa. Quédate, ¿para qué? Ya tienes a Jesús dentro, es sumo sacerdote. No sé si me hago entender. Es lo mejor, por eso, ¿qué dice Jesús a Luis? Lo mejor que pueden hacer la divina voluntad, porque abarca todo, cualquier situación del hombre o cualquier cosa circunstancial de la vida, ahí puedes hacerlo ya. Entonces, ¿está claro? ¿Alguna pregunta más? ¿Ah? Esa es la vida. No, son las fichas, por eso yo pongo, cojo los cinco, me juego los cinco para que me den 10 en la eternidad. Pero eso es la forma de jugar. Pero en la vida, esos talentos tengo que hacerlos producir en la vida. Es un juego simplemente de dibujo. Entonces ya me da 10. Por ejemplo, a Pepito le ha dado la sabiduría. Buenazo para una computación, buenazo. Pero ¿qué pasaría si el talento de él, en vez de usar para una obra buena que puede servir a una compañía, lo emplea para el mal, como el Fito, por ejemplo, o ese presidente que tuvimos? ¿De qué le valió el talento que le dio para hacer mal al país? De nada. Entonces, ahí tiene, cuando muera este señor expresidente, tiene que estar en la presencia de Dios. Y ahí le va a hacer ver lo que estamos viendo aquí. No te di solamente 10, te di 100 talentos. Y tú te dejaste engañar por el diablo para que me ofendas y dejes a un pueblo empobrecido, como pasa en Venezuela, como pasa en Nicaragua y en Cuba. Y en otros países en el mundo. Porque el talento que nos da es para el bien. Ese va a ser nuestro juicio personal ante Dios. ¿En qué lo empleaste? Entonces yo cuando lanzo la ficha de los 10, pero tengo que ponerlo en práctica. Entonces el Señor con la ruleta dice, ya, a ver Pepito, hasta los 90 años le voy a dar, juega la, pum, 90 años, pum, la aguja y la flecha. ¿En qué cayó? Ay, le ha empleado mal el talento. Se ha ido a hacer inteligencia artificial para el diablo. No te conozco. Pero dice, no, pero si Pepito, con esas enseñanzas, emplea su talento para que lo que él es capaz de coger la computadora y servirle como sirvió a la fundación, por ejemplo. Él sirvió a la fundación algunos años. ¿Y cuántas almas se salvaron? Ah, eso, Pepito, ven, mira tu trabajo. Me sirvió para salvar almas en la fundación. Ven, ven. ¿Y por qué te fuiste a otro lado? Es que pagaban poco. No importa el poco. Hay voluntarios que no ganan nada y trabajan para el reino de Dios. Eso irán al cielo. No por la plata del bolsillo. No, no. Yo no voy al trabajo porque no me paga. Ah, hay sobre tiempo, tiene que pagarme sobre tiempo. Eso es el asalariado. El que trabaja por amor, no importa dónde sea. Porque no está trabajando para Fausto ni para Giovanna, sino para el Señor que es dueño de esta fundación. ¿Cuándo entenderemos esto? Lo mismo tengo que dar cuentas. Me ha dado muchas cosas, pero tengo que hacerlas producir. Y esa es mi intención ahora al final de mi tiempo. Ya tengo, me ha dado alguna, pues mi trabajo, desde luego, más de 60 años de trabajo, me ha dado medio. Pero yo no me voy a llevar ninguna cosa, ni este edificio, ni nada. Lo que me asalta es todo lo que me ha dado, ¿en qué lo empleo? ¿Cómo negocio? ¿Cómo negocio estos talentos? Y si me ha dado el talento infinito, que es la voluntad divina, tengo que hacer todo en divina voluntad para que todo lo que me ha dado sea para su gloria, Señor. Ahorita estoy estancado porque tengo una de trámites, no puedo hacer nada y ya me está faltando el dinero. ¿Y ahora cómo mantengo la casa? Y mi hija con esos juicios miserables, ¿y ahora de dónde, Señor? No, a la Virgen, Virgencita, esta ruleta, eso me valió. Señor, mira las dificultades que tengo. Todo lo que me dio tu hijo está ahí represado por la cantidad de burocracia, que esto, que este papeleo es. Y no puedo hacer nada, no puedo ni arrendar ni vender, estoy así. Haz algo, Virgencita, como hiciste en las bodas de Caná. ¡Bum! Ahí va. Me llegó un dinero que no lo esperaba. Ahora ya tengo para mantener la casa, para acabar lo que me falta acabar. Entonces ahí me digo, Señor, eres lo máximo, lo máximo, la divina voluntad no es un invento, no es una cosa humana, es divina, para que estés tranquilito. Eso fue un milagro hace 8 días. Un milagrazo, dije, Dios mío, increíble, Señor, increíble. Ya me hace algunos milagros de la divina providencia. Cuando me ve ajustado, ahí te mando. Porque ya, pero vea lo que es uno. Cuando haces algo por la divina voluntad, ni tus defectos te toman en cuenta. ¿Por qué? Porque como Adán hizo actos de divina voluntad, eso es lo que cuenta. Que le haya negado, le haya traído, no importa, pero vas a tener un premio. Tú, aunque a veces te falte fe, porque soy humano. Digo, Señor, ¿y ahora cómo mantengo a mi casa? Vamos a la, para que les hago reír un poco, pero para que vean la realidad de mi vida, cómo me pasó hace 8 días, antes de este milagro. Vamos al jardín, y mi esposa se entra a su casa. Chuta, si ahora vendrán, no me van a comprar algo en esta necesidad, Dios mío. Claro, porque estoy gastando lo mínimo, lo que necesito para comer, para la gasolina, para el pancito. Ya entré, ya, cuando salgo, voy, digo, ¿y qué fue? Ya hicimos las cuentas, todo. Ah, no, de ahí nos fuimos a, al ¿cómo es? Al Supermaxi. Perdón, estoy equivocado. Me fui al este centro comercial Granados, ¿sí? Ya, entonces ya comimos todo, pero con las justas, ¿eh? Llegamos al supermercado ese. Ya compramos. Y viene mi esposa con unas flores. 5:30. Le dije, no, mi hijita, le dijo, pero mira, no. Ella se dio cuenta. Aunque pagué, pero se dio cuenta yo que me molesté. No, sí, ahora, mi esposo que me daba todo gusto, ahora me niega las flores. Pero claro, disminuía mi fondo. Esa es la realidad que he vivido. Les cuento con toda mi sinceridad. Pero ha de haber visto la Virgen. No, este pobre Fausto, hasta ya está fruncida la esposa porque compró flores. No, ahí le mando. Y me hizo un milagro. Por eso crean. Lean, porque esto, por ejemplo, ¿creen que yo pude haberme inventado? No, el Señor me va, haz esto para que entiendan mis hijos, estos grados del cielo, del infierno, del purgatorio, de las monedas, como pregunta Pepito. Pero ahí tenemos el infinito, pues que es más que 16 talentos. Pero tienes que dar cuenta. Ay, ay, ay. Ay, ay, ay. Porque cuando mueras, te di el talento de infinito del 8 inclinado cuando ibas a la fundación. Y ahora, estás en otras cosas. Dios no quiere en el pecado. En las mismas devociones. Y te vas a ganar un cielo. Pero lo que te perdiste, mira. Así vas a irte al cielo, pasando por el purgatorio. Pero lo que yo te esperaba darte, no como el casino que te sacan la plata, sino el casino divino que te quiero dar todo. Ya está el reino establecido con la Virgen, con Luisa, ya está el reino. Ya está el reino establecido. Ahora, ya no es el juego de azar de las tres obras, de la creación, la redención, la santificación, sino de la participación de sus hijos si quiere ir al casino para coger todo el dinero del banco que tiene para nosotros, que son sus atributos. Porque en el casino es tramposo, hay máquinas tramposas. Pones $100 y no sacas nada, o te dan $1 de premio. Ayer me reía en el CCNU, el sábado. Había una maquinita ahí que ponen $40 en billetes, $30, $20. Y hay un huequito y tú tienes que apuntar. Pero tienes que pagar $5 para tirar. Y estaba el señor con los hijitos. Papi, no acertaste. Toma otros 5. Plata. Y no acertaba una, porque son tramposos. Y así estamos nosotros, adivinando, ganarnos dinero a la sordina y perdiendo plata y tiempo. Aquí tienes todo, no solamente las cosas materiales que les he mencionado, sino la satisfacción, la riqueza que vas ganando en tu vida. Por eso la próxima semana hablaremos de la ciencia infusa. Todo el mundo ahora, los científicos, el hombre apenas el 10% utiliza su capacidad de su cerebro. ¿Por qué no podemos mejorar la capacidad mental? Entonces se inventan remedios, terapias, y no dan. No, pues ya mi papá ya está perdiendo la memoria. Hay que hacerle un trasplante. No, ya tengo la memoria de Cristo con la divina voluntad. Que me olvide de las cosas del mundo, pero no de mi Dios. Eso es lo que te ha puesto el chip de la memoria. Para que entiendas y recuerdes a un Dios que te ha dado todo, pero haciendo su voluntad. Por eso la memoria, entendimiento y voluntad que nos dejó. ¿Me comprende, Pepito? Entonces, su pregunta es pertinente. Hermanita o hermanitos, sí. Se mantenía el limbo cuando Jesús no había muerto ni resucitado. Por eso Adán fue al limbo, Abraham, que estamos ahora recordando, fue al limbo, Isaac, Jeremías, Moisés, por ejemplo, tenía que primero ir al purgatorio, porque él mató a un egipcio. No fue al limbo directamente. Ahí tenía que purificar su pecado y después pasó al limbo hasta que llegue Cristo con su muerte y resurrección. Ahí te diga, vamos Moisés, ahora sí, a disfrutar de mi reino. Los niños abortados decían que van al limbo. Eso era la iglesia decía eso, pero absurdo. El niño abortado ya no va al limbo porque ya murió Cristo. Entonces, cuando el feto ese que ha sido se presenta a su alma, ahí le va a hacer ver el Señor su vida frustrada. ¿Cómo es que puede decirte, cómo, Señor, permites que me hayan abortado? Tú tenías un plan para mí. Sí, yo tenía un plan, pero tu mamita se equivocó. Pero aceptas venir conmigo, a pesar de tu mamá asesina. Sí, Señor, ven el plan que te tengo. En la ciencia infusa le da, ve lo que tienes que hacer ya tu alma. Porque las almas son completas, no es que sea un feto, el alma es completita. Ve lo que tienes que hacer en la eternidad. Lo que yo tenía en la tierra, ahora lo vas a hacer en la eternidad. ¿Acepta? Claro, ya con la ciencia infusa. Entonces, eso es lo que a veces no se sabe porque nos explican mal. Pero con Luisa nos va aclarando punto por punto todas las inquietudes. Bueno, ¿algo más? ¿Ya estamos con hambre? Bueno, entonces,
1: en el caso de la eutanasia,
0: sería lo mismo. La eutanasia, lamentablemente, no se está haciendo la voluntad de Dios con la eutanasia. Porque quien tiene derecho a la vida es Dios. Él nos dio la vida. Y Él decide hasta aquí, la ruleta, hasta aquí nomás. Pero yo. Claro que hay que ponerse en la situación de la persona, porque una cosa es decir, otra cosa es ponerse en la situación. ¿Cómo se puso una pariente de mi esposa, la señorita Roldán? Es media pariente de mi esposa. No podía resistir ya. No podía resistir. El dolor era tan inmenso, ni la morfina, ni la cocaína, esa para nada. Era un dolor permanente. Por eso recogió a su esposo, a sus hijos, dijo, ya no puedo. Entonces, ¿qué?
2: Las 11 en punto. Antes de dormir, deja tus cargas en manos de Dios con esta oración. Padre amado, en esta noche me acerco a ti para agradecerte por todo lo que viví hoy, por las bendiciones que vi y por aquellas que pasaron desapercibidas. Te entrego mis preocupaciones, mis miedos y todo lo que no entiendo. Sé que en tus manos estoy seguro. Limpia mi corazón de toda ansiedad y lléname de tu paz. Guarda mi mente de pensamientos que roban la calma y protégeme de todo mal mientras descanso. Bendice a mi familia, a mis amigos y a todos los que amo. Cúbrelos con tu manto de amor esta noche. Señor, dame un sueño reparador y un despertar lleno de esperanza. En tus brazos me entrego. Confiado en que mañana será un nuevo día lleno de tu gracia. En el nombre de Jesús. Amén.
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4: Meditaciones de la Divina Voluntad. Volumen 2. El sufrimiento, querido por Dios. Parte 2. Escrito por Salvador Tomasini. Si, como hemos dicho, el bien es Dios, ¿quién podría dar el conocimiento de este bien? Solamente Dios mismo. ¿Quién podría dar el conocimiento del mal? ¿Satanás? Claro que no, anexo, él solamente puede sugerirlo, pero la aceptación, y por lo tanto el conocimiento, es por el uso de la libertad de nuestra voluntad. Satanás jamás podrá hacerme pecar, pues por el solo hecho de hacerme ya no sería pecado, pues lo haría forzado. Solamente la voluntad humana usando el don de la libertad podría hacer un acto de oposición a Dios, igual que hizo la voluntad angélica, y así conocer el lado oscuro, el lado sin Dios. Tenemos que admitir que esta voluntad estuvo inducida por Satanás, pero la decisión fue del hombre libre, usando esa libertad para desobedecer a Dios. Entonces, ¿de qué árbol estaremos hablando? De un solo árbol, donde estaban unidas la voluntad divina, dada al hombre como don, y la voluntad humana cooperante y sometida a la divina. Este era el árbol del que no debería de comer, pues el bien le venía connaturalmente por la presencia de Dios en su interior, el fruto del que tenía que abstenerse era el fruto de la voluntad humana, o sea, el acto humano sin la participación de la voluntad divina. Aquí está la mayor desgracia que le ha sucedido al género humano, perder la posesión de esta voluntad de Dios, la cual lo elevaba a la imagen y semejanza con su Creador. El Catecismo de la Iglesia Católica, en el número 475, dice, Cristo posee dos voluntades y dos operaciones naturales, divinas y humanas, no opuestas, sino cooperantes, de forma que el Verbo hecho carne, en su obediencia al Padre, ha querido humanamente todo lo que ha decidido divinamente, con el Padre y el Espíritu Santo, para nuestra salvación. La voluntad humana de Cristo sigue a su voluntad divina sin hacerle resistencia ni oposición, sino todo lo contrario, estando subordinada a esta voluntad omnipotente. Así debemos ser nosotros para poder decir que somos hermanos de Cristo, que formamos parte de la misma familia, pues su familia es la divina. ¿Qué se necesita para lograrlo? Se necesita una voluntad divina actuante que habite en nosotros y nuestra voluntad humana cooperante y subordinada a esta, para dejar que ella sea la que actúe y así nuestros actos sean actos de Dios, no solo nuestros, y Él pueda habitar realmente en nosotros para formar una sola cosa, vida, según las palabras de Jesús. Y que así el Padre pudiera decir al igual que dijo en el Jordán acerca de su Hijo. Anexo, y se oyó una voz del cielo que decía, Este es mi Hijo amado, en quien he puesto toda mi complacencia. Evangelio según Mateo, capítulo 3, versículo 17. Ahora, ¿por cuánto tiempo debía ser la prueba? ¿Y una vez habiéndola pasado, habría podido comer de dicho árbol? O sea, ¿habría podido hacer uso de su voluntad humana para hacer, aunque fuera un solo acto sin la unión con la voluntad divina? Francamente suena como un absurdo, pues nunca, nunca debería de haber hecho uso de esta su voluntad, pues en el mismo instante en que lo hiciera, en ese instante le habría dado la muerte a la vida de la divina voluntad en ese acto, y a eso se refiere el irremediablemente morirás, anexo, Génesis, capítulo 2. Versículo 17 o libro de Génesis, segundo capítulo, versículo 17, no tanto a la muerte material, la cual viene como consecuencia lógica de haber perdido los dones tanto sobrenaturales como preternaturales, sino también al morir a la vida divina comunicada por el acto de la voluntad divina en el acto de la criatura. Sin la participación activa de la voluntad humana, sino solo en el aspecto de haber generado el acto, pero sin poner su vida y sus frutos en aquel acto, dejando que esa vida y frutos fuesen de la divina voluntad, para poder así formar vida divina en la criatura. A esto se refería Jesús cuando dijo, «Si alguno quiere venir en pos de mí, niéguese a sí mismo, tome su cruz cada día, y sígame. Porque quien quiera salvar su vida, la perderá, pero quien pierda su vida por mí, ese la salvará», conferir Lucas, capítulo 9, versículos 23 al 24. Así las cosas, debemos negarnos a nosotros mismos para seguir a Jesús, pero con la cruz a cuestas, y la cruz significa dolor, sufrimiento, muerte, debemos perder nuestra vida para salvarla, claro, salvar la vida divina comunicada a nosotros por Dios mismo. la cual crecería en nosotros a través de la acción de su voluntad en nuestras acciones diarias, crucificando nuestra vida humana y así hacernos semejantes a Jesús, en el cual su voluntad humana se sometía libremente a su voluntad divina. Este era el sufrimiento querido por Dios, sufrimiento continuo a través de toda nuestra vida, para podernos comunicar su vida y naturaleza divinas. Pues Él es Rey de Reyes, no Rey de súbditos. Él quería ser padre de hijos semejantes a su Hijo, y Jesús es Dios verdadero por naturaleza y hombre verdadero por haberse hermanado con nosotros tomando su humanidad de María Santísima, su Madre. Entonces, ¿cómo es posible que pensemos que el sufrimiento es contra nuestra naturaleza? Claro, es contra nuestra naturaleza humana, pero la finalidad es elevar a esta, a la categoría de naturaleza divina por participación. Debemos reproducir en nuestra vida los misterios de Jesús. San Pablo nos dice, yo completo, en mí, lo que falta a la pasión de Cristo, conferid Colosenses, capítulo 1, versículo 24, y así como nos dice que Él completa este misterio, nos podía también haber dicho que completa el misterio de la resurrección, el de la ascensión, todos los misterios. Porque esos misterios no están completos mientras no se reproduzcan y se extiendan a nosotros. De manera que no en vano participamos de la vida de Jesús, esa vida tiene que reproducir en nosotros todos los misterios que produjo en Él, por consiguiente, tenemos que nacer, y que crecer, y que manifestarnos, como Él, nació y creció y se manifestó. Y tenemos que participar de su vida íntima, de su sacrificio, de su resurrección. Y si somos una prolongación de Jesús, ¿no debemos participar de la santidad de Jesús para poder verdaderamente reproducir sus misterios? ¿Y cómo hacer esto sin morir a nuestra vida? Sería imposible, sería un querer tener dos naturalezas actuantes al mismo tiempo, sería pensar que Dios se sometería al querer humano. ¿Podrá ser? Por lo anterior, debemos pensar que el sufrimiento de no comer de ese árbol plantado en el centro del jardín del Edén, o sea en el centro del hombre, pues este era el Edén donde Dios se paseaba y encontraba todas sus complacencias, conferir Marcos, capítulo 1, versículo 11, comunicado por Dios mismo. Este sufrimiento debería de haberlo pasado igualmente Jesús, anexo, cierto que, aunque era hijo de Dios, aprendió como hombre, por las cosas que padeció, a obedecer, y llegado a la perfección vino a ser causa de salvación eterna para todos los que le obedecen. Hebreos, capítulo 5, versículos 8 al 9, pues de otra manera no tendríamos de quien tomar este acto para asemejarnos a Él, y en caso de que Él no lo hubiese pasado, nosotros seríamos superiores a Él, cosa que sería una verdadera aberración el solo pensarlo. Así que nuestro Señor Jesucristo tenía que venir al mundo para hacer que la voluntad divina tuviese su primer acto conquistante sobre la tierra, su primer parto, y después se propagara al resto de la familia humana, siendo el primero en tomarlo nuestro primer padre Adán, y después lo pudiera extender a todos sus descendientes. Con respecto al tiempo, o sea, que Adán apareció antes que la humanidad de Jesús, no tiene ninguna importancia, pues, ¿que no fue lo mismo en el caso de nuestra Madre Santísima? ¿Acaso no fue concebida sin mancha original gracias a los méritos que consiguió su Hijo Santísimo? Claro, estos méritos fueron previstos de antemano y le fueron aplicados, así habría pasado con Adán. ¿Será por ello que en el Génesis se dice que Dios pone un custodio con espada flamígera para custodiar la entrada al paraíso, no sea que coma del árbol de la vida y viva para siempre? Ahora, después del pecado se transforma en un sufrimiento comunicado por el castigo infligido por Dios y por nuestra naturaleza influenciada por la concupiscencia, y este sacrificio lógicamente no puede ser ni querido ni comunicado por Dios, pero Él es el primero en asumirlo por amor a su vida en nosotros, conferir Isaías. Capítulo 43, versículo 25, y quiere venir a redimirnos a una costa de sacrificio y dolor sin límite, tomando sobre Él nuestras culpas y haciéndose pecado sin pecar. Este sufrimiento no lleva a la comunicación de la vida divina, es un sufrimiento inútil, hasta el momento en que nuestro Redentor, nuestro Señor Jesucristo viene y le da un significado de redención, y así podemos semejarnos a Él, también en estos sufrimientos, y no solo eso. sino que es requisito indispensable el asociarnos a estos sufrimientos no queridos por Dios para poder lograr nuestra salvación. Así que tenemos dos clases de sufrimiento: un sufrimiento santo, divino, comunicado por Dios para comunicarnos su vida, y otro que es producto del pecado, alimentado por nuestra concupiscencia y que nosotros nos provocamos a nosotros mismos y que se lo comunicamos a Jesús, queriendo darle muerte, y Él, aceptándolo, quiere restituirnos la vida. Para que después, cuando el Espíritu Santo nos guíe hasta la verdad plena, podamos asumir nuevamente el sufrimiento de la renuncia a nuestra propia vida, pero voluntariamente, libremente. Por eso, al joven rico, cuando éste le pregunta qué cosa le es necesaria para alcanzar la vida eterna, Jesús le responde que cumpla la ley, o sea los mandamientos, pero al replicar éste que ya los cumplía desde pequeño, Jesús, viéndolo con amor, le dice: ve, vende todo lo que tienes, luego toma tu cruz y sígueme. Nuevamente, hay dos planes diferentes. La salvación en sí misma, que es compatible con una vida humana más o menos placentera, aceptando lo que Dios nos mande, con resignación, lo cual nos alcanza para salvarnos. Pero tendremos que ir al fuego del purgatorio a adquirir lo que nos falte para ser semejantes a Jesús, pues al cielo solo entran aquellos que se hacen semejantes a Él. Y la perfección, si quieres ser perfecto, lo cual implica aceptar el plan de Dios, el plan original, que es el sufrimiento continuo durante toda nuestra existencia de no comer del árbol del conocimiento del bien y del mal, o sea, no obrar con nuestra voluntad y dejar que sea la voluntad divina la que obre en nosotros. Pero esto lo debe realizar Dios mismo, no está a nuestro alcance el poderlo hacer, solo el renunciar para que sea Él el que lo haga. Todo lo que Cristo vivió hace que podamos vivirlo en Él y que Él lo viva en nosotros. El Hijo de Dios con su encarnación se ha unido en cierto modo con todo hombre. Estamos llamados a no ser más que una sola cosa con Él, nos hace comulgar en cuanto miembros de su cuerpo, en lo que Él vivió en su carne por nosotros y como modelo nuestro. Debemos continuar y cumplir en nosotros los estados y misterios de Jesús y pedirle con frecuencia que los realice y lleve a plenitud en nosotros y en toda su iglesia. Porque el Hijo de Dios tiene el designio de hacer participar y de extender y continuar sus misterios en nosotros y en toda su iglesia. Por las gracias que Él quiere comunicarnos y por los efectos que quiere obrar en nosotros gracias a estos misterios y por este medio quiere cumplirlos en nosotros. Conferir Catecismo de la Iglesia Católica, número 521. Cuando sufrimos, y este sufrimiento lleva una finalidad, y por lo tanto nos sometemos voluntariamente al sufrimiento, quisiéramos que fuera productivo, que se realizara esta finalidad. Ahora, si esto es por amor a una criatura, entonces quisiéramos que ella aceptara lo que nosotros por amor le estamos ofreciendo con nuestro sufrimiento. Por eso es que para darle a nuestro Señor un verdadero alivio a sus sufrimientos, no debemos solo condolernos, solo pensar en el dolor pasado por Él, no solo el querer quitarle este sufrimiento, que dicho sea de paso, no quiere que se le quite, quiere que nos asociemos a Él para estar juntos en la cruz. La cruz de los sufrimientos ocasionados por el pecado, pero sobre todo, en el sufrimiento de renuncia de nuestra voluntad, no comas del árbol, lo cual nos llevará a la ansiada meta que Dios se puso, divinizar a sus criaturas. Todos los demás sufrimientos son alivios, como dice Jesús a Luisa. Así que los invitamos a reflexionar en ello y a tratar de esforzarnos en hacerlo, teniendo en cuenta que no lo lograremos por nosotros mismos, sino a través de la divina voluntad obrante en nosotros. Y este conocimiento está a nuestro alcance en las verdades acerca de la divina voluntad que Jesús dicta a Luisa Picarreta. 7 de abril de 1901. Tanta gloria le vino a mi humanidad, por medio de la perfecta obediencia que, destruyendo del todo la naturaleza antigua, me dio la nueva naturaleza gloriosa e inmortal. Así el alma por medio de la obediencia puede formar en sí la perfecta resurrección a las virtudes, como por ejemplo, si el alma está afligida, la obediencia la hará resurgir a la alegría, si está agitada, la obediencia la hará resurgir a la paz. Si tentada la obediencia, le suministrará la cadena más fuerte para atar al enemigo y la hará resurgir victoriosa de las insidias diabólicas. Si asediada por pasiones y vicios, la obediencia matándolos la hará resurgir a las virtudes. Esto al alma, ya su tiempo formará también la resurrección del cuerpo. 26 de marzo de 1933. Le dice Jesús a Luisa: tú debes saber que la pequeñez de la criatura nos sirve como espacio donde poder formar nuestras obras. Nos sirve como nos sirvió la nada en la creación, donde llamamos a vida a nuestras obras más bellas. Queremos que esta pequeñez esté vacía de todo lo que no nos pertenece, pero viva, a fin de que sienta cuanto la amamos y sienta la vida de las obras que nuestra voluntad desarrolla en ella. Por eso, debes contentarte con quedar viva, sin que tú seas la dueña de tu vida. Porque este es el gran sacrificio y heroísmo de quien vive de voluntad divina, sentirse viva para experimentar el dominio divino, a fin de que haga lo que quiere, como quiere, cuanto quiere. Este es el sacrificio de los sacrificios, el heroísmo de los heroísmos. ¿Te parece poco sentir la vida del propio querer para que sirva no a sí mismo, como si no tuviese derecho, perder la propia libertad voluntariamente para servir a mi voluntad dándole sus justos derechos? Que Dios los bendiga. Fiat. Salvador Tomasini Frías. Fin de la segunda parte. Gracias por acompañarnos en esta edificante experiencia de Meditaciones de la Divina Voluntad. 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

0: A continuación, presentamos Cartas de Luisa Picarreta. Los escritos a que hacemos referencia se encuentran en 36 volúmenes, a los que el mismo Señor los tituló El Reino del Fiat Divino en Medio de las Criaturas, Libro de Cielo.
1: Fiat en la voluntad de Dios. Muy querido Hijo, en el divino querer. Muchas gracias por vuestra carta y os compadezco todo lo que habéis sufrido. Unamos nuestras penas a las del dulce Jesús. De ese modo, lo que consiguieron las penas de Jesús, lo conseguirán también las nuestras y seremos los verdaderos misioneros en este mundo. Nosotros aquí en Corato se puede decir que no hemos sufrido nada. Estamos tranquilos y damos gracias de ello al querido Jesús. Y luego, quien vive de voluntad divina, se forma una habitación de luz que nadie le puede tocar. Por lo tanto, permanezcamos en nuestro puesto en la divina voluntad y estaremos libres de todos los males. El Señor nos tiene sobre sus rodillas paternas y la reina bajo su manto, y ay del que quiera tocarnos. En verdad que es para llorar el que no se quiera conocer la divina voluntad, porque el conocimiento lleva a su posesión. Sentid cómo es bello. Dice Jesús: Hijo mío, quiero derramarte muchas gracias. Mi santidad, mi amor, el orden de mi sabiduría, el conocimiento de mi querer. Pero quiero encontrarte en mi voluntad, porque la tuya es tan pequeña que yo no sé dónde colocar la mía. No es mi costumbre adaptarme a dar cosas pequeñas, sino grandes. Pero quiero encontrarte en mi voluntad, porque ella es generosísima y yo puedo dar todo lo que quiero. Ay, dame contento, hazme festejar con todo el cielo, porque el que vive en mi querer proporciona una fiesta a todos, hace un gran bien a todos y me trae el amor, la reparación de todas las criaturas. No amar a quien vive en este santo querer es algo imposible. Por lo tanto, estemos atentos y no nos alejemos nunca de la divina voluntad. Más bien oremos a Jesús para que nos haga morir antes que dejar de vivir en su santo querer. Decidle al Padre Pío que ore por mí, puesto que tengo mucha necesidad y que con todo respeto le beso su mano derecha. Y decidle que ore al Señor para que venga el reino de su voluntad si queremos la paz. Pero yo creo que nuestro Señor pondrá su límite con un flagelo general en todo el mundo y tal vez con una epidemia. Tan solo así los jefes de los gobiernos podrán rendirse. Yo estoy segura de que Jesús triunfará en todo y hará llegar su reino en la tierra. Orad por mí y te saludo de corazón con el amor del divino querer. La pequeña hija de la divina voluntad.

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0: La una en punto.
1: En este jueves recemos con el Evangelio según San Mateo, en el nombre del Padre, y del Hijo, y del Espíritu Santo. Amén. Jesús dijo a sus discípulos: No son los que me dicen, Señor, Señor, los que entrarán en el reino de los cielos, sino los que cumplen la voluntad de mi Padre que está en el cielo. Muchos me dirán en aquel día: Señor, Señor, ¿acaso no profetizamos en tu nombre? ¿No expulsamos a los demonios e hicimos muchos milagros en tu nombre? Entonces yo les manifestaré: Jamás los conocí, apártense de mí ustedes los que hacen el mal. Así, todo el que escucha las palabras que acabo de decir y las pone en práctica, puede compararse a un hombre sensato que edificó su casa sobre roca. Cayeron las lluvias, se precipitaron los torrentes, soplaron los vientos y sacudieron la casa, pero ésta no se derrumbó porque estaba construida sobre roca. Al contrario, el que escucha mis palabras y no las practica, puede compararse a un hombre insensato que edificó su casa sobre arena. Cayeron las lluvias, se precipitaron los torrentes, soplaron los vientos y sacudieron la casa. Esta se derrumbó y su ruina fue grande. Cuando Jesús terminó de decir estas palabras, la multitud estaba asombrada de su enseñanza, porque él les enseñaba como quien tiene autoridad y no como sus escribas. Palabra del Señor.

0: Vamos llegando al final del Sermón de la Montaña. Espero que lo hayas disfrutado tanto, tanto como me pasó a mí. Siempre es una delicia volver a leerlo, a escucharlo, a saborearlo, a rumiarlo con el corazón. De hecho, te diría que jamás podremos desmenuzarlo completamente. Su riqueza y sabiduría son absolutamente inagotables, como toda la palabra de Dios. Pero especialmente este sermón es maravilloso. Pero nuestro pobre corazón, pequeño corazón y pobre inteligencia nunca pueden terminar de comprenderlo completamente. Hoy concluyen las maravillosas palabras y expresiones que venimos meditando de hace casi 3 semanas por gracia de Dios. Pero al mismo tiempo, como siempre, después de que escuchamos a Jesús en algo del Evangelio, hoy también deberíamos empezar a luchar. En este momento, ahora, para construir nuestra vida sobre estas palabras, a vivirlas, a ponerlas en práctica para poder entrar así en el reino de los cielos, como nos propuso Él, como nos propone cada día. De eso se trata, es verdad, porque para eso escuchamos, para vivir lo enseñado. ¿Qué sería entrar en el reino de los cielos? ¿A qué se refiere Jesús con esta expresión? Se refiere a empezar desde hoy, desde ahora, en este día y todos los días de nuestra vida, a vivir como hijos de Dios, confiados en su infinito amor, en su paternidad providente, en su perdón misericordioso y en su deseo de que vivamos como hermanos, amándonos como Él nos ama, siempre, sin distinción. No nos olvidemos que el reino de los cielos puede llamársele también reino de los hijos, reino de Dios, o sea, reino de un padre, con millones de hijos que desean vivir como hijos, pero especialmente que sus hijos vivan como hermanos. Por otro lado, es claro que también Jesús se refiere a nuestra entrada final, a lo que figuradamente llamamos cielo, a ese momento que nos tocará cuando partamos de este mundo y seamos juzgados por el amor que hayamos podido dar. Pero el reino de los hijos empezó en la tierra con la llegada del Hijo con mayúscula de Jesús, y empezó nuestra vida con el bautismo, cuando fuimos inmersos en la vida de los hijos de Dios, y en la medida en que comprendemos también y vivimos todas estas palabras que venimos escuchando. Jesús nos advertía hace unos días que no todos quieren seguir este camino, acordate, no todos quieren subir la montaña, es difícil, algunos abandonan al costado del camino, se cansan, porque dice Jesús que la puerta es angosta y estrecho el camino que lleva a la vida, y son pocos los que lo encuentran. Por eso el desafío de hoy, al terminar de escuchar estas palabras de algo del Evangelio, es empezar a construir nuestra vida sobre la roca de lo que escuchamos, la firmeza de sus palabras que son vida y dan vida en abundancia. Muchas veces por medio de estos mensajes que trato de compartirte, reflexionamos sobre el tema de la escucha, la necesidad de escuchar para amar verdaderamente. En definitiva, solo escucha en serio, bien, quien puede vivir lo que escucha, quien se esmera para vivir lo que escucha y lo asimila. El que escucha y vive es sensato. El que escucha y no vive es insensato, no es inteligente, no utiliza los dones de discernimiento que Dios Padre le dio para que pueda elegir siempre hacer el mayor bien posible a los demás y para su propia salvación. En un mundo y en un estilo de vida donde abundan más las palabras que las obras, donde estamos cansados de escuchar muchas palabras, es necesario volver a recordar que no son los que se llenan la boca hablando de Dios, hablándole a Dios, los que necesariamente viven como hijos y los que algún día llegarán a estar con Él, sino que son los que cumplen la voluntad del Padre que está en el cielo. Y para cumplir esta voluntad de Dios debemos conocerla, quitando todos los obstáculos que nos impiden descubrirla. Y después de conocerla, abrazarla y elegirla, cueste lo que cueste, piensen lo que piensen, digan lo que digan los otros, sabiendo que nuestro Padre que ve en lo secreto nos recompensará. Eso es lo único que nos debería desvelar día a día, hacer lo que Dios desea de nosotros, lo que Dios desea para todos, confiando que su voluntad es nuestra felicidad, una felicidad distinta a los que nos propone muchas veces nuestro corazón, que nos engaña y el mundo en el que vivimos. ¿No es lo que rezamos todos los días en el Padre Nuestro? ¿No es lo que pedimos cada día al decir que se haga tu voluntad en la tierra como en el cielo? ¿No significa esto también la tierra de nuestros corazones, que necesita enamorarse de sus deseos y pensamientos? No seamos ingenuos, no seamos cristianos insensatos, no seamos cristianos medios tontos de la boca para afuera. Vivamos la voluntad de Dios manifestada en el sermón de la montaña. No hay nada peor que decir y no hacer. Por eso muchas veces, hasta que uno no vive lo que dice, es mejor no decir nada, si todavía no podemos, si todavía no nos da la fuerza, el cuero, por decir así. Cuando no se vive lo que se piensa, o como piensa Jesús, a veces se termina pensando cómo se vive, dice un refrán por ahí. Cuando no se vive lo que se cree, lo que decimos creer, terminamos creyendo que lo que vivimos, el modo de vivir nuestro personal, es el mejor, y acomodamos la voluntad del Padre a la nuestra. Mejor es creer, confiar y callar. Mejor es vivir pensando, vivir creyendo, como Él nos enseña. Dios no pide perfeccionismo, ausencia de caídas y tropiezos, sino que pide amor, búsqueda continua de su voluntad. Una cosa es intentar todos los días luchar para hacer la voluntad del Padre y otra cosa es ser hipócritas. Por eso, al terminar estas palabras, recemos como lo hacen los hijos, como Jesús nos enseñó, con el Padre Nuestro. Que tengamos un buen día y que la bendición de Dios, que es Padre misericordioso, Hijo y Espíritu Santo, descienda sobre nuestros corazones y permanezca para siempre.
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0: Las dos en punto.
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0: Preparación antes de la meditación. Oh Señor mío Jesucristo, postrada ante tu divina presencia, suplico a tu amorosísimo corazón que quieras admitirme a la dolorosa meditación de las 24 horas en las que por nuestro amor quisiste padecer, tanto en tu cuerpo adorable como en tu alma santísima, hasta la muerte de cruz. Ah, dame tu ayuda, gracia, amor, profunda compasión y entendimiento de tus padecimientos mientras medito esta hora. Y por las que no puedo meditar, te ofrezco la voluntad que tengo de meditarlas y quiero en mi intención meditarlas durante todas las horas en que estoy obligada a dedicarme a mis deberes o a dormir. Acepta, oh misericordioso Señor, mi amorosa intención, y haz que sea de provecho para mí y para muchos, como si en efecto hiciera santamente todo lo que deseo practicar. Gracias te doy, oh mi Jesús, por llamarme a la unión contigo por medio de la oración. Y para agradecerte mejor, tomo tus pensamientos, tu lengua, tu corazón, y con estos quiero orar, fundiéndome toda en tu voluntad y en tu amor, y extendiendo mis brazos para abrazarte, y apoyando mi cabeza en tu corazón, empiezo. De las 6 a las 7 de la noche. Segunda hora. Jesús se aleja de su Madre Santísima y se encamina al cenáculo.
1: Jesús mío adorable, mientras tomo parte junto contigo en tus dolores y en los de tu afligida madre, veo que te decides a partir para encaminarte a donde el querer del Padre te llama. Es tan grande el dolor entre hijo y madre que os hace inseparables, por lo que tú te quedas en el corazón de tu mamá y la dulce mamá y reina se deja en el tuyo. De lo contrario, os hubiera sido imposible separaros. Pero después, bendiciéndoos mutuamente, tú le das tu último beso para darle fuerzas en los amargos dolores que va a sufrir. Le dices tu último adiós y partes. Pero la palidez de tu rostro, los labios temblorosos, tu voz sofocada, como si fueras a romper en llanto al decirle adiós. Ah, todo esto me dice cuánto la amas y lo que sufres al dejarla. Pero para cumplir la voluntad del Padre, con vuestros corazones fundidos el uno en el otro, a todo os sometéis, queriendo reparar por aquellos que por no vencer las ternuras de los familiares o amigos, o los vínculos y los apegos a las criaturas, no se preocupan por cumplir el querer santo de Dios y corresponder al estado de santidad al que Dios los llama. ¡Qué dolor te dan estas almas al rechazar de sus corazones el amor que quieres darles y se contentan con el amor de las criaturas! Amable amor mío, mientras reparo contigo, permite que me quede con tu mamá para consolarla y sostenerla mientras tú te alejas. Después, apresuraré mis pasos para alcanzarte. Pero con sumo dolor mío, veo que mi angustiada mamá tiembla y es tanto su dolor que mientras trata de decir adiós al hijo, la voz se le apaga en los labios y no puede articular palabra alguna. Se siente desfallecer y en su delirio de amor dice: Hijo mío, Hijo mío, te bendigo. Qué amarga separación, más cruel que cualquier muerte. Pero el dolor le impide hablar y la enmudece. Desconsolada reina, deja que te sostenga, que te enjugue las lágrimas, que te compadezca en tu amargo dolor. Madre mía, no te dejaré sola. Tú tómame contigo y enséñame en este momento tan doloroso para Jesús y para ti lo que debo hacer, cómo debo defenderlo, cómo debo repararlo y consolarlo. Y si debo exponer mi vida para defender la suya. No me separaré de debajo de tu manto. A una señal tuya volaré a Jesús y llevaré tu amor, tus afectos y tus besos junto con los míos y los pondré en cada llaga, en cada gota de su sangre, en cada pena e insulto, a fin de que sintiendo en cada pena los besos y el amor de su mamá, sus penas queden endulzadas. Y después volveré bajo tu manto, trayéndote sus besos para endulzar tu corazón traspasado. Madre mía, el corazón me palpita, quiero ir a Jesús. Y mientras beso tus manos maternas, bendíceme, como has bendecido a Jesús, y permíteme que vaya a Él. Dulce Jesús mío, el amor me descubre tus pasos, y te alcanzo mientras recorres las calles de Jerusalén con tus amados discípulos. Te miro y te veo todavía pálido. Oigo el corazón de tus discípulos que están turbados.
2: Es la última vez que recorro estas calles por mí mismo. Mañana las recorreré atado y arrastrado entre mil insultos.
1: Y distinguiendo los lugares en los que serás más insultado y maltratado, sigues diciendo:
2: mi vida está por terminar acá abajo, como está por ponerse el sol, y mañana, a esta hora, ya no existiré. Pero como sol, resucitaré al tercer día.
1: Al oír tus palabras, los apóstoles más se entristecen y no saben qué responder. Pero tú añades:
2: ánimo, no os abatáis. Yo os dejo. Siempre estaré con vosotros, pero es necesario que yo muera por el bien de todos.
1: Y así diciendo, te conmueves y con voz temblorosa continúas instruyéndolos. Antes de entrar en el cenáculo, miras el sol que ya se pone, así como está por ponerse tu vida, y ofreces tus pasos por aquellos que se encuentran en el ocaso de su vida, y das la gracia de que la hagan ponerse en ti, y reparas por aquellos que, a pesar de los sinsabores y de los desengaños de la vida, se obstinan en no rendirse a ti. Después, miras de nuevo a Jerusalén, el centro de tus milagros y de las predilecciones de tu corazón, y que en pago ya te está preparando la cruz y afilando los clavos para cometer el deicidio, y te estremeces, se te rompe el corazón y lloras por su destrucción, y con esto reparas por tantas almas consagradas a ti, almas que con tanto cuidado tratabas de convertir en portentos de tu amor, y que ellas, ingratas, no te corresponden y te hacen así padecer mayores amarguras. Y yo quiero reparar contigo para endulzar esta herida de tu corazón, pero veo que te quedas horrorizado ante la vista de Jerusalén, y retirando de ella tus miradas, entras ya en el cenáculo. Amor mío, estréchame a tu corazón para que haga mías tus amarguras y las ofrezca junto contigo. Y tú, mira piadoso a mi alma y derramando tu amor en ella, bendíceme.
0: Ofrecimiento después de cada hora. Amable Jesús mío, tú me has llamado en esta hora de tu pasión a hacerte compañía y yo he venido. Me parecía sentirte angustiado y doliente que orabas, que reparabas y sufrías, y que con las palabras más elocuentes y conmovedoras suplicabas la salvación de las almas. He tratado de seguirte en todo y ahora, teniendo que dejarte por mis habituales obligaciones, siento el deber de decirte gracias y te bendigo. Sí, oh Jesús, gracias, te repito mil y mil veces y te bendigo por todo lo que has hecho y padecido por mí y por todos. Gracias y te bendigo por cada gota de sangre que has derramado, por cada respiro, por cada latido, por cada paso, palabra y mirada, por cada amargura y ofensa que has soportado. En todo, oh Jesús mío, quiero besarte con un gracias y un te bendigo. Ah, Jesús, haz que todo mi ser te envíe un flujo continuo de gratitud y de bendiciones, de manera que atraigas sobre mí y sobre todos el flujo continuo de tus bendiciones y de tus gracias. Ah, Jesús, estréchame a tu corazón y con tus manos santísimas séllame todas las partículas de mi ser con un te bendigo tuyo, para hacer que no pueda salir de mí otra cosa sino un himno de amor continuo hacia ti. Dulce amor mío, debiendo atender a mis ocupaciones, me quedo en tu corazón. Temo salir de él, pero tú me mantendrás en él, ¿no es cierto? Nuestros latidos se tocarán sin cesar, de manera que me darás vida, amor y estrecha e inseparable unión contigo. Ah, te ruego, dulce Jesús mío, si ves que alguna vez estoy por dejarte, que tus latidos se sientan más fuertemente en los míos, que tus manos me estrechen más fuertemente a tu corazón, que tus ojos me miren y me lancen saetas de fuego, para que, sintiéndote, me deje atraer a la mayor unión contigo. Oh Jesús mío, mantente en guardia para que no me aleje de ti. Ah, bésame, abrázame, bendíceme y haz junto conmigo lo que debo ahora hacer.
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0: Las 3 en punto.
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2: Espíritu Santo, llena los corazones de tus fieles y enciende en ellos el fuego de tu amor. Señor, envía tu Espíritu Santo y renovarás la faz de la tierra. Augusta, Reina de los cielos, Maestra de los ángeles, vos que habéis recibido de Dios el poder y la misión de aplastar la cabeza de Satanás, humildemente os pedimos, envíes las legiones celestiales, para que bajo vuestras órdenes persigan a los demonios, los combatan en todas partes y repriman su audacia. Quien como Dios, oh buena y cariñosa Madre, vos seréis siempre la razón de nuestro amor y de nuestra esperanza. Oh Divina Madre, enviada a los santos arcángeles, santos ángeles, a guardarnos y a defendernos y a rechazar muy lejos de nosotros al cruel enemigo. Oh santos arcángeles, santos ángeles, guardadnos y defendednos. Amén. Nos sellamos y nos cubrimos con la sangre preciosa de nuestro Señor Jesucristo, en el nombre del Padre, del Hijo y del Espíritu Santo. Amén. Muy buenas tardes. Vamos a dar inicio a esta reunión con la meditación de él y yo. Ahora que ha venido un amigo que vino antes de la pandemia, frecuente asistente de este grupo, y ahora tengo el privilegio de verle nuevamente, y me trae buenas noticias, que quieren hacer un grupo en Loja de la Divina Voluntad, porque hay un señor Ricardo Bueno que ha tenido ya los 36 volúmenes y los ha meditado. Entonces él ha apreciado lo que es el tesoro, es el tesoro de los tesoros. Y entonces le dije que le deje la dirección y el teléfono para ponerme en contacto, porque me gustaría. Había una señora que tenía sus dones, pero ella ya con la edad y se pasó a otro pueblito y ya estaba difundiendo también en Loja. Pero ahora, qué oportunidad que haya gente interesada en esto, porque ya les digo, es un privilegio, un tesoro que reciben, lo mejor. Entonces, le agradecemos su información y su presencia. Entonces, vamos a comenzar, hermanito. Nosotros sabemos comenzar antes de la meditación de la Divina Voluntad con este librito, Él y Yo. Para usted, tal vez no conozca este librito fue hecho en base a unos escritos que le dejó Jesús a una mística, se llama Gabriela Bossis, era una artista francesa que ella amaba mucho a Dios, pero estaba en el mundo, hasta que lo rescató el Señor, le sacó del mundo para que sea un instrumento de Jesús para el mundo, para la humanidad. Y le dijo, entre otras cosas, mis hijos sufren mucho por falta de sabiduría y conocimiento. Te voy a ir dictando en las circunstancias de tu vida, cuando vas al metro, cuando vas a cualquier parte, ahí te voy a ir dictando lo que quiero para todos mis hijos en el mundo. Y lo que les voy a decir es que cualquier persona, cualquier hijo mío que esté pasando una necesidad, o no esté pasando ninguna necesidad, simplemente quisiera llenarse del amor de Dios, que abran en cualquier página. Ahí les hablaré. Abra en cualquier página. Y que el Espíritu Santo nos ilumine. ¿Qué página?
3: 221.
2: Tenga la bondad, la página 221. Para los que están escuchando para la emisora de Librería Espiritual, y por si acaso, hermanito, tenemos una radio que está en internet, se llama Radio espiritualradio.com. Usted anotarále, va a su casita y coge su celular y ahí va a tener 24 horas de música selecta cristiana, música instrumental, música clásica y también las charlas que damos los lunes. Página 221. El hermanito, ¿cuál es su nombre? Perdón. Miguelito abrió en la página 221 y vamos a comenzar con el número 926. Un 24 de junio. Dice la hermanita Gabriela, la que recibió estos mensajes, dice ella, yo pensaba en las condiciones del armisticio. Él y yo puedo pedirte un impuesto de amor progresivo y cotidiano, esposa mía. Ya, qué lindo esto. Yo pensaba en las condiciones del armisticio. ¿Y qué pasaba en ese entonces? Francia seguramente estaba con problemas bélicos y ella estaba pidiendo hacer un acuerdo de paz, como pasa ahora con los acuerdos de paz que no son sinceros, sino son hipócritas. Y después rompen Rusia y Ucrania. Dijeron, no, y lo mismo de Irán con Israel. Dicen, no, ya vamos a hacer una tregua, un armisticio. No, y no cumplen la palabra. Entonces ella también le dice, por favor, un armisticio. Y yo dice, y claro, y para las guerras hay que pagar con dinero, el costo de la guerra es caro, armamento, qué sé yo, y cobran impuestos grandes a todo el país para poder financiar una guerra. Entonces le dice, oye, yo puedo pedirte un impuesto de amor progresivo y cotidiano, esposa mía. Un impuesto de amor. Si nosotros damos a veces, pagamos los impuestos que no van a su destino. ¿Sí o no? Tenemos el caso de Manabí. Hubo el terremoto. Yo pagué un impuesto altísimo. Un impuesto altísimo. Yo, sorpresa, después se hizo humo. ¿De qué valió eso? Entonces, pero cuando tú, en esta forma que nos pide Jesús, cuando haces algo, pagas algo por la obra de Dios, si lo haces con amor, en forma progresiva y cotidiana, una persona que trabaja, por ejemplo, aquí en la fundación, en la empresa, o en cualquier parte, si lo haces unido a Jesús, viviendo la divina voluntad, casi ese impuesto se vuelve más bien en una satisfacción, en un privilegio, porque cuando yo trabajo para Dios, para Cristo, no me pesa, no es un impuesto, sino una cosa espontánea, que me sacrifico por amor, cualquier esfuerzo que hago, lo hago con Jesús y ese esfuerzo es premiado. ¿Por qué? Porque ese logro, cuando haces un acto en la divina voluntad, un trabajo, etcétera, eso no perece jamás. Un impuesto monetario se puede acabar en una cosa de dolor cuando se aprovechan. O un impuesto que no entra en beneficio de lo que uno va destinado. El proyecto de ayudar, por ejemplo, a los pobres. Y los pobres no reciben, se llevan los vivísimos. Pero con Jesús no pasa eso. Cada acto que hagas con Él es un depósito que tiene un valor infinito. Como hablábamos de los talentos, a uno le dio Jesús 2, a otro 5, a otro 10. A ver, ¿qué hiciste con esos valores que te di, con esos talentos? ¿Los multiplicaste o los enterraste? No, hay que cultivar, hay que hacerles trabajar todo lo que Dios nos ha dado, pero siempre en divina voluntad, porque cuando haces en divina voluntad ese esfuerzo, ese trabajo, esa acción hecha con Él, es para siempre. Es un acto divino, único, que permanecerá en la eternidad, aquí y en el cielo. Y dice después, el 927, el 25 de junio. Ofrece a Francia esclava en unión a mí, que estuve clavado por su salud eterna, y con una misma mirada el Padre nos contemplará compasivo. Ofrece a Francia esclava en unión a mí, que estuve clavado por su salud eterna. Entonces, ¿qué pasaba con Francia? Francia era una nación muy católica, modelo de santidad. Jesús mismo le dice a Luisa Picarreta, era mi preferida, porque ahí se cultivaba mucho la fe y dio muchos santos. Ahí está, por ejemplo, Juana de Arco, por ejemplo, una de ellas. Santa Margarita María Lacoque, en el corazón de Jesús. San Luis de Francia. Bueno, qué santazos que ha dado. Pero viene la revolución, que es obra del demonio, la revolución francesa, y acabó con la fe católica, acabó con todo lo que hizo Jesús por Francia. Por eso, ¿por qué vino la revolución francesa? Porque no se le hizo caso a Dios. Al rey Luis XV le dijo el Señor a través de María Alacoque, dile que consagre Francia a mi corazón. Y el rey de Francia no obedeció, no creyó. Pero hubo un hombre aquí en el Ecuador, cuando supuesto, dijo, históricamente Francia debía haberse consagrado al corazón de Jesús, pero yo lo voy a hacer. Ecuador va a ser consagrado al corazón de Jesús. Francia perdió toda la gracia y vino la revolución francesa. Eso de la igualdad, la fraternidad, es un mito. Solamente para ellos. Vino el comunismo, la izquierda, acabó con los sacerdotes, cerraba los monasterios, las comunidades, un caos. Y ahí están las consecuencias. Hasta ahora, la revolución comunista de tanto daño ha hecho. Y Ecuador, pese a sus defectos, a sus traiciones, digamos, sobre todo de los líderes, ha sido un país favorecido. ¿Qué nos pasó en la última elección? Nos favoreció Jesús, porque mi pueblo, aunque es pecador, pero está consagrado a mí, como el pueblo judío. El preferido de Yahvé, Israel, aunque ha sido pecador, pero ahí yo le amo a pesar de ser pecador. Y así hizo con Ecuador. Son pecadores, me han traicionado, pero les amo. No permitiré que la revolución comunista se instale en Ecuador, porque acabarán con todo. Y por eso, sí, por eso hay que darle gracias al Señor que está Jesús con nosotros. Y dice, ofrece a Francia, esclava, claro. Ahora, pero hay que hacerlo con Jesús, que estuve clavado por su salud eterna, por su salvación eterna, claro. Y con una misma mirada, el Padre nos contemplará compasivo, claro. Claro, ¿por qué? Dice, nos mirará. Porque Jesús está clavado en la cruz, diciéndole, Padre, no castigues a Ecuador. Ellos se han consagrado a mí, por mis méritos, mira mi pasión. No les castigues. Pero claro, no hay que abusar de esa bondad, porque tenemos que cambiar. Y por último, el 9, 28 y 26 de junio de 1940, haz todas las cosas conmigo. Otra vez, divina voluntad. Las ordinarias para imitar mi vida oculta. Las difíciles para imitar mi vida pública. ¡Ay, qué maravilla! Una maravilla. Este párrafo es excepcional de escribir en letras de oro. Haz todas las cosas conmigo, las ordinarias para imitar mi vida oculta. Las ordinarias. Y muchas veces no sabemos cuál fue su vida oculta, ¿no es cierto? Se han escrito libros y libros de que él se fue a la India de jovencito a recabar la sabiduría de los hindúes y de los egipcios. Se fue todo un sabio, tonteras y tonteras. No, ese quedó en su casita. Por eso las revelaciones privadas son un tesoro. Ahí le explica qué hizo la vida oculta. Como un niño cualquiera, adolescente, ¿qué hacía? Ya de jovencito, ya cuando murió San José, hacer las obras de carpintería. Todo un Dios haciendo cosas humildes, pero grandes, porque hacía un Dios. Esa es la diferencia. No, dice, no, los judíos, un pobre carpintero, ¿qué puede hacer él? Y no sabían que en la vida oculta estaba trabajando un Dios para que venga el reino de la divina voluntad. Cada acto, ser una silla, una mesa, lo hacía un Dios, pero en divina voluntad, porque era Dios. Pero, claro, uno no sabe estas cosas y no le da importancia al trabajo humilde de carpintero. Claro, un carpintero que no conozca la divina voluntad, lo que hace es sillas, sofás, butacas, escaleras, pero no más, tiene un principio y un fin, gana un salario o una obra y se acabó. Pero que un Dios trabaje para salvar almas y después divinizarlas solamente viviendo la divina voluntad. Y eso es lo que quiere de nosotros ahora. Nuestra vida oculta en el hogar, cuando cocinas, lavas los platos, barres, es la vida oculta. Pero si lo haces con Jesús, esto es muy grande, mucho más grande que un profeta, más grande que un santo. ¿Por qué? Porque el santo, por eso, pueden decir, uy, lo que está diciendo el Señor. Claro, un santo que es un campo limitado. Padre Pío, con los capuchinos. Y claro, se santificó, es ejemplo de santidad para mucha gente, sí, para hacer la voluntad de Dios, pero no para multiplicar esa obra. San Francisco, pues, humilde, por eso hay la comunidad de los franciscanos, y que se beneficia un grupo de gente contemporánea. En cambio, cuando tú eres humilde, en divina voluntad, abarcas a todas las generaciones pasadas, presentes y futuras, para que el soberbio sea humilde, porque esa gracia de trabajar ocultamente es no solamente para darle gloria, alabanza y el acto infinito que queda, sino para también hacer actos de reparación. No, ¿cómo voy a trabajar de carpintero? No. Tú eres criatura, eres criada de Dios. Yo no soy criada de nadie. La soberbia. No. Por eso digo, es grande. Cualquier oposición que tengas, cualquier trabajo que tengas, hazlo en divina voluntad. Lo que te toca hacer en la vida, seas un chofer, un mensajero, un limpiabotas, un albañil, un carpintero, un ama de casa, eso no importa. Hazlo ocultamente. Y tú, con tu vivir en divina voluntad, en el cielo verás cuántas almas se salvaron y se divinizaron por tu acto humilde de lavar los platos. Porque eso ya unido a Dios, de Dios baja las gracias. ¿A quién? A los que ya han muerto, a los bienaventurados, a los santos, a los que viven todavía en este mundo. Una conversión de alguien, una santificación de alguien. Y también esa gracia de eso de lavar los platos con Jesús llega también en divina voluntad a las almitas del purgatorio para que pronto salgan, porque has abierto un camino ya, un camino para que salgan pronto. Eso era la vida oculta de Jesús. Y cuando ya, como dice aquí, las ordinarias para imitar mi vida oculta, las difíciles para imitar mi vida pública. En la vida vamos a tener problemas, vamos a tener siempre problemas. Dificultades siempre tenemos. Como esa canción, un pasillo ecuatoriano, para sufrir he nacido. ¿Han oído ese pasillo? Para sufrir he nacido. Y a Luisa le dice lo mismo. En el cielo serás feliz. ¿Qué prefiero? Ser feliz en este mundo que dura unos 15, 20, 40, 60. Y ante la eternidad es nada. Entonces aquí en esta vida siempre habrá dificultades. Pero en divina voluntad hasta las dificultades se solucionan. ¿Por qué? Porque tienes el poder de Cristo. Tienes los atributos de Él. Si estás unido a Él, tengo que esta dificultad que resolver. Coge la sabiduría de Cristo. ¡Qué maravilla! Es que no tengo ni para el bus. Toma la providencia mía. Ya les conté. Un milagrazo que me hizo el Señor, que no les he querido revelar por no ser jactancioso. Jactancioso. Una cosa impresionante, que yo me pasé 3 días dándole gracias a Dios. Así es que las dificultades solamente humanas que tenemos, también con Cristo se soluciona. Pero, suponte que te viene un cáncer. ¿Qué haría, hermanita, si viene un cáncer a su vida? Dios no quiera, desde luego. ¿Qué haría usted?
3: Alternativas naturales para curarme.
2: Muy bien. Si viene un cáncer a tu vida, que puede pasar a cualquiera, ¿qué digo yo? Normalmente decimos, no, ¿cómo puede ser que me pase esto si yo soy bueno? No. Pero cuando vives la divina voluntad, gracias, Señor, es tu voluntad. Gracias, es tu voluntad. Yo beso tu voluntad. Por algo será. ¿Se acuerdan cuando estuvo la Virgen en el patio, cuando Jesús estaba siendo juzgado por Pilato? En el pretorio, ¿qué dijo Pilatos? Cuando le saca a Jesús, pobre, en una facha, pero de un mendigo sangrante con corona de espinas. Y el pueblo ahí, eche como, he aquí al hombre, ¿se acuerdan? ¿Qué hago con él? Porque ya, ¿cuánto daño le hizo por cobarde este Poncio Pilato? Le hizo flagelar. ¿Qué hago con ese? El pueblo, ¡crucifícale! ¿Sí o no? Y la Virgen María estaba ahí en el patio también con María Magdalena y Juan. ¿Qué hubiese dicho la Virgen ahí? ¿Se pudo haber unido al pueblo diciendo crucifícale? ¡Sí!
3: Pero era la mamá.
2: Era la mamá, pero sabía que la voluntad del Padre era que su hijo muera por la salvación nuestra. Ese es el amor que nos tiene la Virgen. El Padre permitía para que su hijo nos salve. Si no, moría. ¿Qué hubiese sido de nosotros? En la quinta paila. No de los helados de Ibarra.
3: Pailas de Ibarra.
2: Sino la ¿sí? Por eso, digo, cuando venga algún problema, Señor, gracias. Y ahí viene la gracia. Ahí viene la gracia. Inclusive de las cosas que has perdido. Tenido un matrimonio excelente, pero te fue mal, perdiste todo, marido y todo. Yo a veces me río con las canciones ecuatorianas. algún paréntesis. Estaba oyendo, y el Mauricio, que es músico, haber oído, o no sé, ese Albazo, Tormentos, ¿han oído Tormentos? Tormentos y penas, rayas, ay, ay, ay, ay. Otra tengo a quien querer, discreta y mejor que vos, no sabe engañar a dos, y tampoco es entendida, mejor quédate con Dios. Vea, pero otra tengo a quien querer, ya, él mismo ya está con otra, y a ella le está encarando que le ha abandonado por otro. ¿Se dan cuenta? El machismo de la letra. Y si tienes entendida, quédate con Dios. Y este fascineroso, cuando muera, Dios ya tiene entendido su traición. ¿Se dan cuenta? Lo que es, hay que oír la música, digo, Dios mío, ¿cómo hasta en la música y estas cosas medias especiales? Entonces digo, les decía, aunque hayas perdido al marido, hayas perdido tus bienes, lo que sea, pero, aquí está el pero, si mantienes el rencor, no has perdonado, sigues insultándole, sigues hablando mal de él, seguirás peor. Y este secreto lo aprendí leyendo el libro de Job. Ustedes pueden leer el libro de Job, capítulo 40, versículo 2. Me quedé impresionado. Ya, más o menos les he dicho de lo que fue Job. Hombre multimillonario, riquísimo. Buenas tardes. Tenía todo, haciendas, ganado, todo, amigos, hijos, mujer. Y todo le fue en feria, como decimos, todo le fue mal. Pero porque el demonio le pidió permiso a Yahvé de tocar a Job, sobre todo en su parte material. Porque Jesús también, Yahvé le dijo, no le toques la parte de la vida es mía. Pero pruébale, porque yo creo en él, porque él me ama, yo confío en él. Y así fue. Se quedó sin bienes, se quedó sin hijos, y le cayó una lepra terrible. Y ahí comenzó la prueba fuerte. Los amigos, los amigos que creía que eran amigos. Ah, te cayó la lepra, ¿por qué? Porque tienes un pecado oculto. Por eso te está yendo mal. Estás aquí el santito con nosotros, pero por eso. Y el otro, bueno, Dios me dio, Dios me quitó, bendito y alabado sea. Esa era su respuesta favorita. Pero cuando viene la mujer, ahí sí valía la pena cantarle, feliz quédate con Dios, porque ahí mismo estaba, es que tienes algo por eso. Y después él, y ahora sí, de los amigos y de la esposa, dijo, no, cierto ha de ser. Algo puede ser. Y comienza, pero Señor, yo veo que no te he hecho nada malo, nada, y tú me mandas esta desgracia, me he dejado sin nada, hasta mi esposa me critica, mis amigos me han abandonado, me quedo, y tú, ahí viene la respuesta. ¿Dónde estabas tú cuando creé el océano, el pájaro, el águila, el trueno? ¿Dónde estabas? Reflexiona. ¿Dónde está el mal tuyo? Ahí se dio cuenta. Ah, es que no perdono ni a mi mujer ni a mis amigos del daño que me hicieron criticando. Les perdono de todo corazón. ¡Pum! Le devolvió todo. Me quedé, hijo, esto no había sabido, digo. Claro, es que es una barrera que vas poniendo para que no llegue la gracia de Dios cuando estás resentido, cuando estás odiando a la persona que te ha hecho daño. Por eso la divina voluntad te ayuda hasta perdonar con Cristo, porque sin Él siempre queda la herida y siempre te llevas hasta la tumba. como ese zapatero que tenía en el barrio, un zapatero que me arreglaba el calzado. Y se había casado con una morena, una gordota, alta. Él parecía tres patines, pero él... Y flaquito. Pero una vez le encuentro ahí furioso. Le digo, ¿qué pasa, señor zapatero? Dice, esta mujer que me ha tocado... Es una negra, si le decía, una negra que me fastidia todo el día. ¡No le puedo ver! ¡No le puedo ver ya! ¿Cuándo se acaba este matrimonio? Digo, tranquilo, tranquilo. Pasa los días y seguía con esa actitud de odio. Fui una semana a dejar unos zapatos, había muerto. Le cuento a la negrita que fue de su esposo. Ya murió. Murió odiándome. Cuando vivas la divina voluntad, no vas a tener la actitud del zapatero. No de España, sino un zapatero. De perdonar con Cristo el daño que te han hecho. Y las gracias vendrán. No solo las platas, sino la paz, la paz. Porque la paz también te lleva a la salud perfecta del cuerpo y del alma. Si estás odiando, lo que le dijo a un hombre de 106 años, hay unas páginas en YouTube y en las redes sociales de gente que pregunta, ¿cuál es el secreto para vivir? Usted vive 106 años y está, pero lúcido, lúcido. Díganos. Sí, dice, es muy sencillo, dice. Yo llevo una vida tranquila, una vida de paz. Vida tranquila. Como saludablemente. Prefiero desayunar bien, almorzar bien, pero de noche una cosa muy ligerita en cuanto a los alimentos. Procuro dormir bien porque estoy en paz. Oigo música clásica de noche, que claro. Porque la música clásica te va dando mucha paz, de la buena, pues. Porque si pones Stokowski, pero si pones a Vivaldi, pones a Mozart, a Juan Sebastián Bach, son canciones que elevan al cielo, es un plegaria cantada, que es doble oración. Y tú te sintonías, hasta las neuronas comienzan a funcionar. Claro, la radio que tenemos, ahí tenemos música muy bonita. Entonces, en vez de estar viendo televisión, las noticias, se acuestan con el televisor prendido viendo las noticias. A ver, ¿qué hizo el señor Trump? ¿Por qué están los americanos? A ver, dice el señor Trump, ¿qué dijo? Por eso está el mundo trompudo, porque todo el mundo está odiándole, porque es... Entonces es una vida insaciable. No sabemos vivir. Pero sobre todo, dijo el Señor, yo no odio a nadie. Ahí está la receta. Yo no odio a nadie. Y cuando vives la divina voluntad, ya el Señor en ti. Si vos estás odiando, se va. Porque Él es puro amor, puro perdón. Entonces, vivir la divina voluntad es cosa seria. No es cosa fácil. Porque estamos con dificultades en la vida. Entonces, por eso dice aquí al final, las difíciles para imitar mi vida pública. Vean qué hizo Jesús en la vida pública. Pasó haciendo el bien, perdonando a todos. En la cruz mismo, perdónale, Señor, porque no saben lo que hacen. Si alguien te pega en una mejilla, muéstrale la rodilla. Digo, les amenizo porque saben dormirse algunos. Entonces, eso es el secreto. ¿Qué le pareció, hermanito, de lo que hemos leído?
4: Sí, sobre todo. No sé si...
5: Gracias. Yo... humildemente siempre me pongo en la presencia de mi Señor y Vivir la divina voluntad también es llevar en el fondo un sufrimiento que no es mío y es del prójimo. A raíz de la pandemia para acá, yo me divorcié. Claro, la iglesia no divorcia. Y yo me puse de rodillas una vez en el sagrario, porque el jueves eucarístico no estaba mi Jesús en la especie del pan, sino en el cáliz. O sea, colocaron el cáliz, que es lo mismo. Entonces, yo venía muy roto el corazón, porque no tenía consuelo. No tenía otra persona, pero cristianamente, que diga: mire, hermano, yo viví lo mismo tuyo. Yo también la odié. Yo también la insulté, yo la desprecié. Y yo le llevo un resentimiento y no avanzo a perdonarla. Y cosas así. Yo le había dicho, yo iba frecuentemente al sacerdote y me confesaba muchas cosas. Ya le había pedido que me perdone y que me regale el don del arrepentimiento, porque no quería vivir con ese dolor en mi corazón. O sea, me estaba lastimando ya yo mismo. Si ella tomó una decisión, yo no puedo decir que está bien o que está mal. No está en mí decir eso. Solo lo que he tratado es de silenciar para no darle quejas a Dios, porque Dios se va contra ella. Si yo pienso mal y hablo mal de ella, Dios le toma cuenta a ella. Entonces he silenciado y he dejado que las cosas sigan. O sea, entonces me he quedado como prenda de esa decisión que ha tomado. Entonces me toca orar a mí ahora sí. Pero es muy duro, porque no solo la perdí a ella, sino vino el juicio de alimentos y la tenencia de hijos. Entonces, o sea, se sumó eso después de la pandemia. No le culpo a la pandemia, no. Pero en la pandemia también hubieron muchos hermanos que estaban aquí que ya no los veo, inclusive dos sacerdotes que nos confesaban y nos daban la misa aquí mismo. Y bueno, de lo que dice el hermano, cierto es: mientras yo no sane mi corazón, pero no por voluntad mía, sino uniéndome al dolor de la Madre Santísima, porque si ella aceptó la muerte de su hijo, ella también pedía la crucifixión, pero lo pedía diferente a lo que el mundo pedía. Lo pedía ella en divina voluntad, porque sabía que la muerte de su hijo salvaría al mundo. Ella vivió esa pasión dolorosa, y cuando ella misma vivió la vida, la pasión y la muerte y la crucifixión y la resurrección de su hijo, entonces yo puedo unirme en divina voluntad primero con ella, porque soy una criatura, a lo mejor no soy digna, pero quiero ser digno, o trato de ser digno, lucho por ser digno. Me uno en ella para que mi oración no sea únicamente en mi persona. Y no solo con ella, sino cuántas almas, cuántos hermanos en el mundo perdieron un matrimonio, cuántas esposas abandonaron un esposo, cuántos hijos están sufriendo la orfandad de no tener núcleo familiar. ¿Cuántas almas, hombres y mujeres, dentro del sacramento, que por condiciones económicas corrieron no de rodillas, como lo prometimos en el sacramento, sino que corrieron a los brazos de la condición económica de una mujer o de otro hombre, que no es su esposo? Eso duele. Entonces, vivir en divina voluntad es saber aceptar ese dolor, como lo dice el hermano aquí. O sea, ya tengo que sanar. Ya tengo que vivir la paz, porque si no estoy en paz, ¿qué paz puedo dar a mi hermano, a mi familia? Y para tener paz tengo que estar en gracia de Dios. Si no, ¿de qué divina voluntad hablo? ¿Cómo puedo orar por ella? Sería un acto, como dice el Señor: deja tu ofrenda aquí. Hipócrita, deja tu ofrenda y primero reconcíliate con ella. Entonces yo he buscado el perdón en el sacramento, y en esa persona también pedirle que le perdono y que me perdone, para yo

enseña primero a vivir en pecado y después que viene un hijo fuera del sacramento para que después venga un nieto fuera del sacramento. Si Dios deja instituyendo un sacramento es para que dentro del sacramento podamos darle el honor y la gloria a Dios, para que los hijos vengan dentro del sacramento y para arrancar esa cadena que viene generacional de las generaciones fuera del sacramento, me toca reparar a mí. Pedí perdón, en divina voluntad, como dice. Entonces ahí está la reina del cielo. Toma, mamá santa, mi voluntad y cambia mi voluntad humana por voluntad divina, porque yo no puedo. Por más que me ponga en el Santísimo y diga, Señor, creo que empezaría más si yo me uno en voluntad con ella, para que pueda ser escuchada mi oración y pueda alcanzar esa intercesión. Entonces sanar, como dice el hermano aquí, por eso a mí me llegó mucho, aparentemente estaba como durmiéndome, pero mi alma no me traiciona, porque también a través del sueño he podido orar y dormido sigo rezando, pero no es mío. A veces me he quedado de rodillas, a veces que caigo al suelo de rodillas no he podido porque me mantiene algo que no sé. Entonces es algo tan santo que para poder vivir en divina voluntad, primero vivir en gracia de Dios, en paz con Él, dueño de la vida y dueño de los dones. Si no estoy así, no puedo acercarme. Entonces para mí es tan doloroso ver cómo todos hacen una columna y recibenlo al Señor y yo muriéndome de hambre mientras todos comulgan. Se me van las lágrimas. El banquete está ahí, el novio está listo. Y uno con la lámpara ahí apagada, sentado mientras todos comulgan, duele. Duele de ver cómo que alguien se acerca y lo más, para terminar, lo más doloroso es que Él siendo el autor y el dueño de mi vida, cuando yo caigo en pecado, en vez de acercarme más a Él o permanecer, mejor no persevero en la oración, me alejo del sacramento y me alejo más con el mundo, como escudándome, como aquel que se queda al último de la puerta, como que el Señor no le escuchara. Entonces el Señor me llama nuevamente a vivir en divina voluntad. Yo sí le he dicho, una cosa es estar en un grupo de oración, pero no es lo mismo vivir en divina voluntad, porque vivir en divina voluntad está fuera de todo tipo de catecismo dentro de la iglesia misma, porque la maestra del maestro es ella, que antes, desde el mismo Génesis, de que ella, o sea, que el mismo Dios venga, desde la eternidad mismo, esa Trinidad Santa la tenía ella contemplada. Ella ya estaba en la mente antes de que lo haga al hombre, porque era principio y fin en Dios. Es, fue y lo será. Entonces, en divina voluntad es acercarnos con la maestra, como dando cumplimiento a Juan 19, 26, 27. Mujer, ahí tienes a tu hijo. Aquí estamos todos. Hijos o hijo, ahí tienes a tu madre, que es la iglesia. Entonces nosotros no estamos en orfandad. En orfandad están aquellos que, estando dentro de la iglesia, no quieren vivir en gracia de Dios y no quieren acoger el corazón inmaculado de nuestra Madre Santísima. La iglesia naciente viene con ella. Y es que las espadas, las siete espadas, son las que ella nos invita a vivir. Por ejemplo, he caído en pecado mortal. Y dice ella, hijo, no, Jesús dice, porque se manifiesta a mí Jesús, hijo mío, id a los brazos de mi madre. El maestro me dice, digo, sí, Señor. Dice, porque a mí no me crucificaste, no me coronaste. Tu pecado de impureza y de lujuria no fue contra mi carne cuando me quitaron las vestiduras, porque cada vez que pecas me quitas a mí la vestidura y con la carne sale pegada. Eso me haces vivir cuando tú pecas. Decirle eso a los hijos, a mis hijos, que tienen ciertas inclinaciones que en vez de volver a mí, se alejan. Entonces dice, y dijo mío, donde mi madre, porque ella puso su sacratísimo corazón e inmaculado y dijo, a mi hijo ya no. Y lo repite la Madre Santísima, a mi hijo ya no le hagas daño. Y se pone ella delante de su hijo y te pone el corazón para que cuando cada vez que caigas con el pecado de impureza y de lujuria, ella pone su corazón y uno con el pecado le traspasa esas

sexta espada, la sexta es. Entonces su hijo está en la cruz llorando también. Dice, no fue contra mí, fue contra mi madre. Porque ella siente que cada pecado que va contra su hijo, ella pone su sagrado corazón en la advocación de la madre dolorosa. ¿Y qué hago? Le digo a mi Señor. Y dice, mi madre, nuestra madre, dice, unite a mi hijo, sacad la espada, decid que te regale la gracia, el don del arrepentimiento y el propósito de enmienda, de no ofenderme en tu cuerpo. No peques, hijo mío, apártate de las ocasiones de caer. Apártate, hijo mío, hijo mío.

0: y es reparado. Esa espada. Para vivir la pureza y la castidad en divina voluntad. Nuestra madre. Yo también pido que oren por mí, por aquellos que están por caer, los que llevan el sacramento del matrimonio. Tengan cuidado. Yo oro por ellos y por los sacerdotes que me ha pedido que ore el rosario por las almas sacerdotales que sufren mayormente en el purgatorio y están más abandonadas. Por ellas hay un rosario específico de ellas. Hay muchos que están siglos ahí y no hay quien por ellas. Cuando un sacerdote cae, cae el pueblo, y eso quiere el enemigo. Cuando un sacerdote se levanta, lo levanta el pueblo, y nos ha dicho nuestra Madre Santísima: hijo mío, por mis hijos, y llorando, predilectos, ni una coma, os lo pido, os suplico, tened caridad, hijos míos, tengan misericordia, no cometen nada de ellos, oren, oren, hijos míos. Y penitencia, y que nos ha pedido hoy con todo lo que estamos viviendo, que hagamos el doble de todo lo que hacemos. Si por ella fuera, dice, no coman y no duerman. Oren, hijos míos. Oren porque ya el tiempo, ya estamos en el tiempo. Y vivir en divina voluntad no es otra cosa que meterse en el corazón de nuestra madre para estar a salvo. Y aunque cuando uno cae, es un dolor, una gracia actuante y santificante al mismo tiempo, saber que Dios nos perdona en el sacramento de la confesión o reconciliación. Entonces ahí nos devuelve otra vez lo que en el bautismo recibimos. Y tenemos que orar por nuestra propia familia, que no quiere, pero no nos quejemos. No ha querido quejas tampoco. Y yo lo abrazo, hermano, porque aquí habían dos sacerdotes que nos confesaban y que con el Santísimo daba la vuelta hasta atrás, hasta el último, y nos bendecía. Benditos sacerdotes, yo los tengo en mi mente. Hay algunas hermanas que ya no están aquí, se sentaban por acá. No sé si fue antes, durante y después de la pandemia, que muchos se han ido de aquí. Esto pasaba lleno. Han venido nuevas almas. Y yo me voy en paz también.
1: Bueno, que las palabras que ha dicho nuestro hermano acojan vuestro corazón, porque es un hombre de Dios que vive su vida meditando esta doctrina maravillosa. Vamos ahora a tomar las hojitas del 22 de mayo de 1932. El número 31... dice el título: escenas agradables que forma el alma a su creador. La divina voluntad dará a la criatura el don de la ciencia infusa, que le será como ojo divino. Habla Luisa. Dice: mi pobre mente nada en el mar inmenso de la divina voluntad. Vean qué lindo. Mi pobre mente nada en el mar inmenso de la divina voluntad. En este mar se murmura continuamente. ¿Pero qué cosa se murmura? Amor, alabanzas, agradecimientos. Y el Ser Supremo va al encuentro de ese murmullo y el de la criatura, y da amor para recibir amor. Ese es el quid de la cosa. Él nos creó por amor y Él nos da amor infinito, porque Dios es amor, pero también espera la reciprocidad, no de un amor humano, porque un Dios se merece un amor divino. Y si tú estás unido a Cristo con su divino amor, y con Él puedes darle ese amor divino al Padre. ¡Qué dulce encuentro entre el Creador y la criatura, que se dan amor recíprocamente! Y en este intercambio de amor se forman las olas de amor, de luz, de bellezas indescriptibles, en que la pobre criatura, no siendo capaz de encerrarlas todas en sí, se siente ahogar, y mientras ha tomado quién sabe cuánto, el ahogo que siente le impide decir lo que siente en sí de los secretos inefables de amor, de luz, de conocimientos divinos que el murmullo del Eterno ha encerrado en su alma. Se han tenido la experiencia de zambullirse a veces en la playa, cuando iba a la playa o una piscina, nos rodea todo un cúmulo de agua. ¿Cómo sería que estuviese siente como sumergida en un océano infinito de amor de Dios? Una cosa impresionante. Por eso en sí se siente los secretos inefables del amor, de luz, de conocimientos divinos. Ahí estamos inmersos en ese mar divino, tomando sus atributos divinos: la misericordia, la providencia, su amor, su sabiduría, su ciencia infusa, que el murmullo del Eterno ha encerrado en su alma. Pero mientras me perdía en tantos conocimientos de no saber repetir, me siento balbuceante. Me faltan las palabras adecuadas, y para no decir despropósitos, sigo adelante. Entonces, mi amable Jesús, compadeciendo mi incapacidad y pequeñez, me ha estrechado así entre sus brazos y me ha dicho, habla Jesús: hija mía bendita, tú tienes razón en decir que tu pequeñez se siente ahogar bajo la inmensidad de mi luz, de mi amor y de las innumerables verdades que contiene nuestro ser adorable y santo. ¿Cuántas verdades encierran en todos los escritos que les hemos participado? Pero nuestra potencia e inmensidad se deleita en llenar tanto a la criatura de luz, de amor, de variados conocimientos nuestros, de santidad, hasta ahogarla. Es una de las escenas más bellas ver a la criatura como ahogada en nuestra inmensidad, que quiere hablar y se ahoga de luz, de amor, de verdades sorprendentes. Oh, qué bello es que quiera hablar de lo que siente, y nuestras olas la invisten y la reducen al silencio. A veces no hay palabras. El hermano dijo algunas verdades, pero cada uno tenemos en nuestro corazón, en nuestra mente, en nuestro entendimiento, las verdades que cada vez que tú los vas meditando, encuentras más sabiduría. Por eso el llamado de Jesús a Luisa y a nosotros es: lean, lean, relean, relean, que van a encontrar esa verdad inmensa que les va a llenar de mucha sabiduría para vuestra vida y para la eternidad, y para hacer el bien a los demás. Porque qué lindo es tener un amigo con conocimientos de Dios, conocimientos de la palabra de Dios, de la Biblia, pero sobre todo de la divina voluntad, porque ahí va a hablar Jesús a través tuyo. Entonces hay que escoger también esas amistades y más bien un poquito alejarse de aquellas amistades que le hacen pasar el tiempo hablando de las cosas del mundo. Sí, tienes la oportunidad cuando te hablen, pues haz una oración y en divina voluntad invítale para que Jesús con su gracia divina pueda, con tus palabras y las de Él, convertirle. Esa es la oportunidad que te da también cuando quieras hacer un apostolado, inclusive en tu familia. Porque en la familia a veces también es muy difícil. Yo he tenido, les digo así sinceramente, problemas. Cuando comencé a estudiar esto de la divina voluntad, y claro, el elogio que hace Jesús a Luisa es algo único, porque es una niñita dócil, humilde, que se ha bajado hasta el máximo para recibir los atributos divinos. Y claro, dice, tú eres mi hija, estaba buscando en todas las almas del mundo y no encontré una persona más humilde que tú, por eso te he escogido, porque vos vas a ser el instrumento para mi tercer fiat. Y ahí le va explicando lo que es el primer fiat, la creación. Sí, es una cosa grandiosa todo lo que ha creado para, por amor para nosotros y para Jesús cuando iba a llegar a este mundo. El sol, la luna, las estrellas, las plantas, los animalitos y el hombre. ¡Qué maravilla la creación! El segundo fiat, la redención. ¡Otra maravilla! Viene Cristo en el tiempo, en la plenitud de los tiempos, porque fue en la plenitud de los tiempos, comenzando con la Virgen, que ella dice fiat mihi, para que ella pueda recibir a un Cristo aquí en la tierra, porque ya en la mente de Dios estaba Jesús, verdadero hombre y verdadero Dios, pero para que venga a esta tierra que tenía que valerse de una mujer que viviera, pero consagrada a la divina voluntad. No cualquier mujer iba a poder recibir a un Cristo Dios. Entonces, el segundo fiat. Y el tercer fiat vas a ser tú, Luisa, mi hija. Y va a ser una cosa portentosa que va a superar a los dos fiat anteriores, a la creación y a la redención. Claro, porque en el segundo fiat Jesús provocó con su palabra, con su ejemplo, con sus milagros, la santidad humana. Pero no enseñó esto, por eso no había santos divinos en el tiempo de él. Por eso le dice a Luisa, tú vas a ser el instrumento de mi tercer fiat. Tú, aunque viniste con pecado original, pero yo te he quitado el fomes peccati para que la concupiscencia se aleje de mí y seas todo mío. Porque vas a ser grande. Y cuando yo decía esas cosas, entonces va a ser superior a la Virgen María. No, eso no te creo, no. No es eso, no se entiende. No se entiende eso. El objetivo es formar el reino de la divina voluntad. Y ahí está el Padre que genera al Hijo, el Hijo que corresponde al Padre y forma el Espíritu Santo. Esas son las obras adintra, dentro de la Trinidad Sacrosanta. Y en ese generar del Padre al Hijo, ahí mismo estábamos nosotros, porque Jesús, al ser generado por el Padre, estaba recibiendo precisamente la divina voluntad como vida en el hombre. Y nosotros, en la humanidad de Cristo, estábamos también formando los miembros de su humanidad, él siendo la cabeza. Por eso el cuerpo místico se conforma de la cabeza, que es Cristo, y nosotros, desde la eternidad, en el pensamiento de Dios estábamos ya. ¿Pero para qué? Para vivir la divina voluntad, porque estábamos dentro ya de Jesús con su divino querer. Y por eso la Virgen María, cuando su almita es llevada al cielo y ve lo que es la voluntad humana causante de todo el mal de la humanidad. Consagra su voluntad a la voluntad de Dios. Y el Padre le da mares de omnipotencia a Jesús, mares de sabiduría, y el Espíritu Santo mares de amor. Esa es la Virgen María. Se llenó del divino querer para que pueda ser madre de Jesús aquí en la tierra ya, pero en la eternidad ya era la madre. Tenía su humanidad también en el pensamiento de Dios, la Virgen. Por eso, si bien es cierto que en la Biblia dice, en el Evangelio de San Juan, cuando está en la cruz, hijo a Juan, ahí está tu madre. Madre, ahí está tu hijo. Y todos hemos creído, y hasta los sacerdotes así lo dicen, ahí nos engendró como madre. Somos sus hijos. No, somos desde la eternidad hijos de la Virgen María. No sé si está claro esto.
2: En el volumen 21 del 27 de marzo 19 de 1927, le da la misión del Fiat a Luisa, y él la llama, que ella es la redentora de los hijos de la divina voluntad, y eso le dice específicamente. Uh-huh. Y entonces aquí le dice que ella es hija mía, quien ha tenido una misión y apenas la ha iniciado, o bien no la ha desarrollado del todo, y en lo mejor me lo llevo al cielo. Continuará desde allá arriba su misión. Entonces hay mucha gente, digamos, que no entiende bien la diferencia de este rol que Dios le dio a Luisa, y que confunden lo que usted decía, que no es más que la Virgen, pero es un rol distinto, y es nuestra, la redentora de nosotros, pero no es un rol como el de la Virgen, entiendo yo, porque sí lo dice.
1: Perfecto. Muy bueno, me encanta. Esta hermanita estudia, lee, porque no es solamente de venir los lunes, ya se acabó. No, ella está meditando, leyendo los libros. Y es una pregunta preciosísima. ¿Por qué? Bueno, la Virgen es corredentora, el redentor es Cristo. ¿Por qué? Jesús lo dice a Luisa, a Luisa, lo dice Jesús. Van a ver los efectos de mi vida, de lo que hice en la tierra, cuando yo muera. ¿Está bien o está mal esa expresión? Correctísima. Porque en vida, ¿qué? Un pobre carpintero. Ahora de muerto, ya pueden entrar las almas del purgatorio al cielo. Los que vivimos todavía nos podemos dar cuenta de que es un Dios. Ahora, pero en ese tiempo, pobre carpintero. Entonces le dice a Luis, cuando yo muera, todos los beneficios que hice cuando viví, tendrán eso de la salvación, la redención y la santificación divina que estamos aprendiendo con Luisa. Lo mismo en Luisa, mientras ella vivía, pobre ilusa, fanática, ahí metida en su cuarto, por eso le salió del convento, que una cosita ahí, acostadita. Pero cuando muere, las gracias que estamos recibiendo con esto son únicas. Si me comprende, hermanita, la explicación, entonces es la tercera obra, Luisa. La primera es del Padre, el segundo el Hijo, la tercera es la santificación. Bueno, en la segunda, en la redención está la santificación humana, pero con Luis es la santificación divina. Pero para eso hay que pasar por la santidad humana primero, como ella le enseña en los 10 o 11 primeros volúmenes, las virtudes. Las virtudes que tienen su mérito, pero muy limitado. Como ya hemos explicado, las virtudes se practican cuando hay el motivo para practicarlas. Si no le digo a Julito, haz esto, no sabe. Tengo que, Julito, reparte las estampas. Está haciendo la voluntad porque yo le estoy ordenando. Él humildemente reparte. o hace cualquier trabajo. Y eso nos pasa a nosotros, para ser humildes. Es una virtud. ¿Pero qué significó? Muy poca cosa. Pero en cambio, cuando te humillan, alguna calumnia, qué sé yo, y vos aceptas eso, primer paso es aceptar con humildad eso. Pero sacar provecho divinamente lo puedes hacer a base de lo que te han ofendido. Porque yo con Cristo me uno, tú también fuiste ofendido. Y contigo actos de reparación, rehago ese acto que me han hecho, y contigo doy gloria al Padre, porque Él fue ofendido con ese ataque que me hicieron a mí, con esa calumnia. Eso es rehacer la obra mala. Por eso es grande. Los santos con sus virtudes abarcaban un espacio muy poco, muy pequeño. Por eso les contaba lo de mi nieto. Y les reitero, porque mi nieto quiere ser sacerdote. Desde pequeñito él celebraba, digamos, jugaba a celebrar la misa. Se ponía su casulla, su todo, ¿ya? Tenía su mesita, su altar, le dábamos un cáliz pequeñito, un copón, ¿eh? Y él, como le había regalado DVDs de la Santa Misa, él se ponía muy bien y viera cómo celebraba la misa, qué es, en su niñez. Y después las homilías, ¡uy, Dios! Ahí estaban unas primas mías, una vez, unas sobrinas mías ahí asistiendo, jugando a la misa. ¡Pecadoras! Tienen que convertirse, si no se van a ir al infierno. Tiene esa vocación y lee, y es muy, sabe latín, se sabe el catecismo. Bueno, es una lumbrera. Y ahora no se diga de la tecnología, qué bestialidad. Son talentos como este santo Acuti. No, ya va a ser canonizado. ¿Qué joven tan santo! Dedicado solamente a Dios, solamente a Dios. Y a los milagros eucarísticos. A los milagros eucarísticos. Porque se dio cuenta que Jesús está vivo en la hostia. Con los milagros eucarísticos que nuestros hermanos separados no quieren entender que Cristo está en la hostia. Por eso no comulgan. O sea, son pobres, hambrientos. Aunque coman banquetes, no se nutren del alimento divino. Entonces, ¿qué ha pasado con mi nieto? Igual, él sabe de computación. Yo le digo, Juandi, le digo la semana pasada, yo tengo un cuartito ahí que quiero trabajar. Ahí es más calientito porque arriba hace un frío, pero no me llega el wifi. No te preocupes, yo te hago la instalación. Me compré un extensor de wifi. Qué complicado, yo me quise yo mismo instalar. Ya viendo que... Juandi, ayúdame. No, pero de tres patadas ya tengo wifi en el cuartito. Y así en todo. Tenía un celular viejito como MP3. Ahí tengo, como usted, tengo todos los escritos de Luisa, porque a mí me encanta leer y escuchar. Pero se me trabó ese teléfono y solamente oía la charla, por ejemplo, o leía un texto. La propaganda. ¿Sí, se les ha pasado eso? Que se mete la propaganda, pero ahí... ¡Qué barbaridad! Y estoy oyendo del Fiat y me sale. ¿Cómo dicen que no se goza? Dios mío, y aplasto, nada. Y con propagandas del mundo. Yo no, ya no quiero eso. Juan, ayúdame. A ver. Cogió, se fue a la sala y está. Ya está. Ahora sí oigo el Fiat Voluntas Tua. Sigue el, como dicen que no se goza. Ahora gozo mejor que cualquiera oyéndole a Jesús. Son talentos que le da. Entonces, pero quiere ser sacerdote. Yo respeto, le digo, sí, mi hijo, yo voy a orar por ti. Pero Este es mi punto de vista. A ver, ¿qué? Ahí sale la mamá. ¿Volvería Cristo a la tierra y se haría sacerdote? No. Porque te limita la comunidad, te limita la parroquia, te limita el pueblo. Aquí no, es universal para todos los tiempos, generaciones pasadas, presentes y futuras. Es algo único. Por eso les decía, el Señor me enseñó cálculo diferencial y cálculo infinitesimal en la Politécnica. Ahí me di cuenta lo que es el valor infinito y lo que es el valor finito. Entonces, toca con esta lectura tener la ciencia infusa, ¿qué es más? Y a Jesús Jesús le dice a Luisa, si tienes que hacer lo más, ¿por qué haces lo menos? Y eso hacemos nosotros, lo menos. No, mejor leo a Corín Tellado, la novela de 100 años de soledad. Eso es de Gabriel García Márquez, ¿no? 100 años de soledad. Eso vas a pasar 100 años en el purgatorio y solo, ahora sí 100 años de soledad. Porque ahí me estás mendigando oraciones para que puedas salir del purgatorio lo más pronto y en divina voluntad lo puedes rescatar. ¿Cuánto bien se puede hacer? Pero con la ciencia infusa. No, es que hay que ahora... La ciencia nos dice que el cerebro del hombre apenas utiliza el 10% y el 90% hay que trabajarle con métodos de conocimientos humanos, con ejercicios, de hacer crucigramas, de tantas cosas y babosadas que ofrece la ciencia. Y no, y sigues tarado, aunque seas PhD, aunque seas doctor en qué sé yo, cualquier profesión, es nada. Cuando muera Wilson, no le vas a decir, oye, ingeniero Wilson. No, ahí no te va a decir ni Wilson, yo te puse de nombre Manuel. Ese era el nombre que te di desde la eternidad, para que seas de Manuel en medio de todos nosotros, seas otro Cristo. No, aquí... Yo soy el ingeniero Fausto Galeano. No te conozco, Mosco. Yo te llego a conocer desde cuando estás meditando y poniendo en práctica esto. Ahí estás, ahí te estoy conociendo. Entonces, esa ciencia de los humanos no vale, sino a mí me valió para conocer el infinito, claro. Y... lógico, no quiero decir que se esfuercen los hijos, ¿no? Educarles, sí, pero siempre con un fin. Si eres arquitecto, construye la nueva iglesia en tu templo que eres tú mismo. Construye en tu templo que es tú mismo y puedes hacer puentes ahí. ¿Por qué? Porque nada te van a llevar con todo lo que has hecho, ni los aplausos. Ahí tengo diplomas. En un cuarto, una vez me puse a arreglar mis papeles, cuna de polvo, pergamino, homenaje del Congreso de ni sé cuánto al ingeniero Fausto Galeano por todas las obras que realizó. ¡Ah, bravo! Como este pasillo, las cartas se hicieron polvo. ¿De qué vale? Dice el pasillo, no, ¿de qué vale? Se hicieron polvo. ¿De qué valen los amores pasados? Puro polvo. Y mi esposa me hace reír. Le digo, ve esa canción que escuché ahí que me hizo reír. ¿Cuál? Otra tengo a quien querer, discreta mejor que vos, no sabe engañar a dos, ni tampoco es sé cuánto. Ah, ¿qué te estás acordando de tu antigua enamorada? No, si eso es paja. No, no. A mí, mi Dios y mi familia, tú. Pero eso es lo que cuenta. La ciencia infusa.
3: Pero
1: que nos da. ¿Ah? Llenarse de los conocimientos que estoy aprendiendo ahora. Ese es el 90% que nos dejó a nosotros. Y nosotros yendo por basuras. ¿Qué saco yo con títulos, con plata? No va a quedar nada. Como ayer me reía también, fui a comer con mi cuñada y mi esposa. Le digo, su tío era sacerdote, ¿no? De ustedes dos. Sí, uy, canónigo era en Riobamba. Era un sacerdote de primera, buenísimo. Digo, no fue el que murió y nos invitaron recién casado con mi esposa al velorio. Sí, en Riobamba. Ya fuimos. Fuimos recién casado. Había muerto este tío de mi señora, un sacerdote famoso en Riobamba. Bien bueno y de posibilidades. Había tenido una casa muy linda y todo, ¿no? Cuando llegamos a Riobamba, yo dije, bueno, pues era de comodidad, nos van a dar una camita decente, pues, ¿no es cierto? ¿No es cierto? Y además era sobrina mi esposa. Entonces, cuando vamos, no había dónde dormir. Se habían llevado los sobrinos todo lo que tenía el monseñor. Muebles, todo, costí. Y ahora Renato, dormir en el suelo, pues. Antes vino un tío de ella y nos dio unos costales. Dormimos sobre costales, recién casado. ¿Qué les parece la luna de miel en costales? Le digo, y porque Riobamba es frío. Claro, venga mi puchunguita, calentémonos, porque qué frío. Pero al otro día, eso me cuenta ayer, al otro día ha ido un sobrino que ha sido dentista. Dice, bueno, yo me reservo el derecho de cuando vayan a hacer los funerales y todo, de que me permitan sacar la dentadura, porque soy de... Y este padre tenía dientes de oro. ¿Se dan cuenta lo que es la miseria humana? ¿Se dan cuenta la ambición? Mejor no hay que tener dientes de oro, porque le van a profanar su cadáver. Entonces, esa es la ciencia. Y llenándonos de los... Lo dice a Luisa. Yo te voy a llenar de ciencia infusa lo que perdió Adán. Porque Adán tenía la ciencia infusa cuando fue creado. No solamente fue el cuerpo, el alma, con sus tres potencias, memoria, entendimiento y voluntad, sino también la divina voluntad le puso a él. Le dio él tenía el conocimiento de todo. Hasta de la electrónica que sabe Pepito. De todo, de toda ciencia. Ahora estamos descubriendo con los hombres la medicina. ¿Y ahora qué? ¿Qué es se ha adulterado inclusive la medicina? Ahora se dan pastillas para todo. Para todo. Y eso te va a afectar. Ahí están las plantas. Y conocía Adán qué plantas era para... ¿Por qué? ¿Por qué creó las plantas? Si lo hizo perfecto. Porque sabía que Adán le iba a fallar y nos íbamos a enfermar por el pecado original. Entonces ahora, qué rico, tomar un agua de guayusa. ¿Sí o no? O para dormir, valeriana con toronjil. ¿Sí o no? No, hay que darle melatonina, hay que darle marihuana. Por eso les decía que esta gran santa Hildegarda tiene un volumen medicinas para la curación, dictadas por Jesús, lo que sabía Adán. Entonces, vea. Claro. Entonces, eso es... Entonces estamos recuperando con estos escritos lo que perdió Adán.
3: Pero lo lindo de la Santa Hildegard es que ella era muy sencilla y Dios le infundió esos conocimientos. No es ella que estudió, investigó, no. Fue Dios quien le
1: infundió. ¿Por qué? Porque era una santa y quería darle en esa santidad, poner ese conocimiento que perdió Adán. Y así en todo, toda la ciencia, que con la música, por ejemplo, ¿eh? La música, sabía Adán que cómo es la nota musical para darle la gloria a Dios. Ahora estamos descubriendo que ya con el siglo XVIII, XVII, la época romántica, la buena música, con los grandes compositores que ha suscitado, con la ciencia infusa que perdió Adán, les da a los músicos de ahora, de ese tiempo, digamos, y que ahora la escuchamos, como decían Mozart, Vivaldi, Juan Sebastián Bach, que es Albinoni, bueno, Beethoven, qué maravilla, es una maravilla que nos enamoráramos de la música clásica. Por eso una radio, yo le digo a mi hijo, pon una media hora de música clásica, ¿eh? Que es un poco difícil para la humanidad de hoy. Porque es el merengue, yo mismo era fanático en tiempo de juventud. La cumbia. La cumbia era para mí lo máximo. Y los bailes. Uy, bailarín. Tontera, pasando el tiempo. Pero ya cuando llega a mis manos esto, digo, he perdido el tiempo, Señor. Pero en divina voluntad puedes recuperar el tiempo perdido. De cheches de tu perdu, dicen en francés, buscar el tiempo perdido. ¿Cómo? Con Jesús, porque Él te va dando ya el sabor de esto. Ya, qué lindo esto que ha sido recién descubro. Y como le dice a Luisa, te va a dar inclusive fastidio de lo que antes eras apegado. Lo dice a Luisa. Claro, yo era fanático del fútbol, pucha, y ahora no, pues ya es pasadera de tiempo. Fastidio. Lo que quieres es conocer más, no por soberbia espiritual, hermanita. No, porque también hay soberbia. Oh, no, lo que yo sé es lo máximo. Como había ese del padre. ¿Han oído hablar los chistes del padre Espinosa de los Monteros? ¿Han oído hablar? Es un sacerdote, pero que hace unas bromas muy buenas. Hablaba de los soberbios que son los argentinos. Sí. Y siempre en las homilías era, es que estos argentinos son unos soberbios. Y ha sabido asistir, pues, argentinos. Se van a quejar donde el obispo. Ese padrecito solamente nos pasa insultando que somos soberbios. A ver, venga, le llaman al padre. A ver, ¿qué pasó? ¿Es verdad que usted insulta o critica a los argentinos que vienen a mi parroquia? Deje de hacer eso. Bueno, padre, vamos a obedecer. Llega Semana Santa y tenía que reflexionar la última cena. Entonces, el padre sigue narrando, ¿no? Dice, había 12 apóstoles, y cuando viene Juan y le pregunta, no, Jesús le dice a Juan, uno de ustedes me va a traicionar. Uno de ustedes me va a traicionar. Entonces comienza, ¿sería acaso yo, Jesús? No. Y otro por ahí, che, ¿sería acaso yo? Era un argentino, un apóstol argentino. Entonces, seguimos porque está largo esto. Dice, sin embargo, perdón. Oh, qué bello, en la parte ya de los cinco renglones diferentes. Oh, qué bello, sí ven, ¿no? Oh, qué bello es que quiera hablar de lo que siente y nuestras olas la invisten y la reducen al silencio. Sin embargo, nosotros, habla la Trinidad, ¿no? Con este modo hacemos derroche de nosotros con nuestra amada criatura. Hace derroche con estos escritos. Y hacemos como un maestro que quiere hacer derroche de su ciencia a su pequeño discípulo. Pone fuera todo lo que sabe y el discípulo escucha, se llena la mente, el corazón, pero como han sido tantas cosas que el maestro ha dicho, el discípulo no sabe repetir nada, pero le sirve para apreciar y amar. Al maestro y esperar hasta donde puede llegar a la altura de su ciencia estando bajo su dirección. O sea, Jesús es el maestro. Le sirve al maestro para hacerse conocer y mover la atención, el afecto y la fidelidad del discípulo. Así hacemos nosotros. Para hacernos conocer y para hacernos amar, cuando vemos a la criatura vacía de todo, que no quiere otra cosa que nuestra divina voluntad, por eso hay que vaciarse de todo, nos deleitamos tanto hasta ahogarla de luz, de amor y de nuestras verdades que nos pertenecen. Y luego le vamos desmenuzando poco a poco lo que le habíamos infundido, todo juntamente. Y así también nos deleitamos de adaptarnos a su pequeña capacidad. Por eso pone ejemplos sencillitos para que comprendamos. Ahora, tú debes saber que quien vive en la divina voluntad, adquirirá de nuevo, entre tantas prerrogativas, el don de la ciencia infusa, lo que preguntaba hermanita, el don de la ciencia infusa, don que le servirá de guía para conocer nuestro ser divino, que le facilitará el desarrollo del reino del fiat divino en su alma. Eso es todo el proyecto de él, es que el reino se instale en nosotros. ¿Cuál es el reino? ¿Cuál es el reino? El divino querer, perfecto. Le servirá de guía en el orden de las cosas naturales. Será como la mano que la guía en todo. Y hará conocer la vida palpitante del querer divino en todas las cosas creadas y el bien que continuamente le ofrece en las cosas creadas. Cuando tomas un vaso de agua, es el amor de Dios que está en ese vaso de agua, pero tómalo con él, no solamente o una Coca-Cola con pan como los albañiles, no, es el pan que me da el Señor, disfruto de su amor. Él me dio el trigo, la levadura, la mano de obra del panadero, todo la horneada, todo viene de él, pero toma con él y saborea hasta la Coca-Cola que te tomas. Este don fue dado a Adán, lo que decíamos, Mauricio. Este don fue dado a Adán, el don de la ciencia infusa, en el principio de su creación. Junto con nuestra divina voluntad, poseía el don de la ciencia infusa, de modo que conocía con claridad nuestras verdades divinas. Y no solo esto, sino todas las virtudes benéficas que poseían todas las cosas creadas para bien de la criatura, las plantas, hasta los animalitos. ¿Quién puso el nombre a los animales? Adán. Por eso, al perro, ahora le llamamos firulais, pero le dio el nombre de perro. Ahora, con regresar la vida de mi voluntad en la criatura, regresará su don de la ciencia infusa. Él ha vuelto con Luisa y nos da estos escritos para darnos la ciencia infusa. Este don es inseparable de mi divina voluntad, como es inseparable la luz del calor. Y donde ella reina, forma el ojo lleno de luz en el fondo del alma, la cual, mirando con este ojo divino, adquiere el conocimiento de Dios y de las cosas creadas, por cuanto a criatura es posible. No importa que seas criatura, con la ciencia infusa que te va a dar el Señor, vas a comprender los misterios de Dios en las cosas creadas, en la vida, en todo lo que te acontezca. Así que, retirándose mi voluntad, el ojo queda ciego, claro, porque ya no soy con la sabiduría de él. porque aquella que animaba la vista ha partido. Es decir, no es más vida obrante en la criatura. Esto, obrante, esa es la clave, obrante. Sucede como al cuerpo. Mientras el ojo está sano, ella ve. Distingue los colores, los objetos, las personas, pero si la pupila se oscurece y pierde la luz, permanece ciega. Por eso no sabe distinguir más nada. A lo más se ayudará por medio del oído para saber y comprender alguna cosa, pero su luz se ha apagado y se ha terminado. Quizá tendrá el ojo, pero no más lleno de vida de luz, sino de densas tinieblas que son portadoras de dolor a la vista perdida. Claro. Claro, sin la luz divina eres un pobre ciego, aunque con los ojos humanos veas cosas, pero vas a ver cosas del mundo que tienen un principio y un fin, y ahí se acaba todo. Y peor aún, si esa vista está puesta en el pecado, en la pornografía, en tantas cosas que ofrece el mundo ahora. Así es mi voluntad. Donde ella reina, concentra en el alma este don de la ciencia infusa, que más que ojo ve y comprende, pero sin esfuerzo, las verdades divinas, los conocimientos más difíciles de nuestro ser supremo, pero con una facilidad maravillosa, sin artificio y sin estudio, mucho más para las cosas naturales, de las cuales ninguno puede conocer la sustancia, el bien que hay dentro, sino quién las ha creado. ¡Qué maravilla todo esto! Por eso, no es ninguna maravilla si nuestro querer divino se hace revelador en el alma donde reina, de nuestro ser divino y de las cosas que él mismo ha creado. Y no reinando, todo es tinieblas para la pobre criatura. Nuestros hijos son ciegos y no conocen ni aman a aquel que los ha creado, que más que padre los ama y anhela el amor de sus hijos. La pura y neta verdad que estamos viviendo es el Dios desconocido. Ahora conocemos de otras cosas, somos expertos, pero de Dios casi nada. Pero ya vendrá el aviso. En el aviso sí se va a revelar la ciencia infusa que perdiste con el mundo. Ahí te va a dar el Señor la ciencia infusa. Mira, deja esa vida que estás llevando vacía, vida egoísta, apegada a las cosas, ofendiéndome con el pecado. Ahora te voy a revelar lo que soy yo. Te voy a dar la ciencia para que me conozcas lo que soy yo. Y si vuelves a la tierra, cambiarás de vida. Ya no te parecerá algo grande lo que ofrece el mundo, sino será algo grande e infinito lo que yo te ofrezco. Mi voluntad divina, donde reina, no va con las manos vacías, sino lleva todos los bienes que posee, es decir, sus atributos divinos. Y si ingratos la obligan a retirarse, todo les lleva consigo, porque es inseparable de sus bienes. Se retira con todos sus bienes. Te quedas sin bienes. Eres un pobre diablo. Por eso, el peor castigo, han dicho a través de las manifestaciones de la Virgen del mundo, el peor castigo para mis hijos, dice la Santísima Virgen, es que mi hijo se retire de ustedes. A ver, ¿qué hacemos sin Jesús? Dígame. Somos nadie. Él nos da todo, todo. Pero sobre todo nos da la ciencia infusa para saber apreciar las cosas mientras todavía tienes vida. Entonces, qué lindo, no importa la edad que tengas ahorita, aprovecha, no los años, los actos de vida que puedes hacer en divina voluntad, el resto que te queda de actos. Porque ya hemos dicho que la vida que Jesús aprecia son los actos, no los años. pues tener 90 años, pero de puro actos humanos pecaminosos inclusive. ¿De qué sirve? Nada. En cambio, si eres una ancianita de 98 años y en ese poquito tiempo que te queda de vida, vives la divina voluntad haciendo actos, eso va a tener un gozo infinito en la eternidad cuando mueras. Ya en ese ocaso de la vida vas a tener el gozo que no tuviste los 98 años de vida inútil, abandonada de tus hijos, enferma, qué sé yo, una soledad que acaba con tu vida porque nos has apreciado con la ciencia infusa, que no estabas sola, estabas conmigo, pero por falta de conocimiento te sentías aburrida, aislada, una vida inútil. O sea, no importa la edad, importan los actos. Toda, a ver, y cuando se retira en la tarde, habla del sol, dice, él le hace como el sol. En cuanto surge en la mañana, hace don de su luz y de sus benéficos efectos a la tierra. Y cuando se retira en la tarde, toda la luz se la lleva consigo. Nada queda, ni siquiera una gota de luz por la noche. ¿Y qué hacemos en las tinieblas? Nada. ¿Y por qué? Porque no puede. Ni le es dado el poder separar una sola partícula de luz, porque es inseparable de su luz, y donde va, con la plenitud de luz que posee, forma el pleno día. Qué lindo, ¿no? Esto del... Qué bello la figura del sol. En el Nuevo Testamento, cuando predicaba Jesús, ponía las parábolas, hablando de los pájaros, ¿se acuerdan? De la levadura, de las cosas pequeñas, ¿no? De la semilla. Pero ahora nos está dando unas lecciones, por ejemplo, del sol. Una forma sencilla de conocer la Trinidad, de comprender un poquito. Mira, le dice a Luisa, para que comprendan un poquito lo que es la Trinidad, que ni Santo Tomás de Aquino pudo interpretar correctamente. Él al final dijo, todo lo que he escrito es inútil. Claro, porque un conocimiento en divina voluntad supera a todos los sabios y santos. Mira el sol. ¿Qué es el sol? Fuego, luz y calor. Ahí está. El fuego, el Padre, luz, la sabiduría de Cristo, y el calor, la fuerza y el amor del Espíritu Santo. Encierra en un solo sol, como el sol, un solo ser, la unidad. El Padre, el Hijo y el Espíritu Santo, tres personas distintas, un solo Dios verdadero y un solo amor, el amor de Dios, amor divino. Lo mismo dice, ¿qué pasa cuando el sol sale para todos? Pero tú, con tus cosas todavía sin la ciencia infusa, te quedas metido en el cuarto, ahí, sin poder disfrutar de esa luz y calor que el sol transmite, mi amor. Ahí estás metida, a veces hasta con las cortinas cerradas. Y si eres una mujer descuidada, no has hecho ni la cama, viene el marido, esa porquería de mujer que me ha dado, mira, ni la cama tendida. Claro, ni ha abierto las cortinas.

en un cuarto oscuro y miserable y fétido. Mire. Por eso sé atenta, porque donde reina mi voluntad, quiere hacer cosas grandes. Quiere hacer cosas grandes. Quiere dar todo. No se adapta a hacer cosas pequeñas, sino que quiere formar el pleno día, es lo que les decía, y desahogar en dones y con magnificencia. Amén. La vida continúa en la eternidad y se va perfeccionando. Usted ahora que toca la guitarra vieja que le acompaña, arriba va a tocar el violín, el violonchelo, ¿no? Va a seguir perfeccionando lo que le ha dado aquí. Y va a ver ahí en el cielo a darse cuenta de lo que puede uno brindarle al Señor, de que le pudo haber brindado al Señor lo mejor, y hemos desperdiciado el tiempo y cosas inútiles. Pero cuando ya conozco esto, y ahora sí solo busco la perfección, ser perfectos como mi Padre es perfecto, nos decía Jesús. ¿Y cómo puedo ser perfecto? ¿Cómo puedo ser perfecto como nos pide el Padre? ¿Cómo puedo ser perfecto? Siendo otro Cristo, porque Él es perfecto. Cuando me uno a Él, ahora sí puedo ser con Él perfecto. Sin Él, qué perfección. No, imposible, imposible. No, de hecho, las almitas del purgatorio ya están semisalvadas, digamos. No se condenan. Ya están en un lugar y un estado de que solamente espera las oraciones de la gente, de los parientes y amigos. Pero con la divina voluntad tenemos una mejor opción: establecer vías de rescate, llamémosle, de rescate rápido para la almita del purgatorio, viviendo el divino querer. Porque yo tengo la potestad y la potencia con Jesús de entrar rápidamente y con la madre que vive la divina voluntad, sacarle lo más pronto. Él dice, son vías como de primera, no chaquiñanes. Los chaquiñanes son lo que hacemos ahora. Pagamos una misa. Pagamos $10 por el terno descanso de Mamalucha. $10. Hay que pagar. ¿Creen que hay que pagar? No, no. Es una cosa voluntaria que le hago, porque el Padre tiene necesidades, pero no se paga una por un alma, ¿no? Entonces, con la divina voluntad, entonces, unido a Cristo y con todas las almas del purgatorio, yo así oro. Te adoramos, Padre Dios, te bendecimos, te damos gracia por todos mis parientes y amigos que han fallecido y que posiblemente están en el purgatorio, no sabemos. Te pedimos perdón por todas las ofensas que han cometido mis parientes y amigos que han muerto. Entonces, a nombre de ellos estoy pidiendo perdón con Jesús, que va a alcanzar un perdón infinito. Y por los méritos tuyos, amado Jesús, y la intercesión de la Virgen María, tomo, ahí está, esa vía de la misericordia, para que pronto Jesús, con su infinito amor y misericordia, y la Virgen, vamos. Porque hubo una persona en la tierra que oró por todas las almas del purgatorio. Esa es la oración universal de la divina voluntad. Porque cuando vamos a una misa, cuando yo digo en las intenciones, que por Pepe Luis, por esto, por esto, por esto, esto, 5 o 6 nombres. Y cuando voy a San José del Inca, son 3 hojas. 3 hojas de todos los antepasados del barrio del Inca, que eran de indígenas. Entonces, por Juan Gualoto, sí, Carlos Chinapaxi, ni sé cuánto, Guamán, pero esa es la fe del pueblo, porque no conoce que hay otro mejor atributo. Pero ahora que Mauricio era del Inca, no sé ahora, ya puede catequizar para que el padrecito, simplemente con una intención, ya está todo. ¿Comprende? Sí, no, disculpe la indirecta, pero es que yo tengo buenas amigas, no les trato de... Yo hice una amistad con esa gente, usted sabe. Para mí era lo máximo estar con la gente del pueblo, porque en el pueblo está Cristo.

0: esto también. Y son de una capacidad para entender, Dios mío. Yo tenía un grupito de la Divina Voluntad, ¿se acuerda, Mauricio? Con estas viejitas, las longuitas de San José. Y viera la sabiduría que me quedaba. Es que te doy gracias, Señor, porque estas cosas no has revelado a los sabios, ni sino a esta gente humilde. Y era para mí un gozo. Me decía, vendrá el jueves, era, ¿no? Jueves.
1: Inicialmente
0: el sábado. Después pasé a jueves. Ya. Bueno, pero la Divina Voluntad también, ¿cómo va marcando, no? Después ya no tuve tiempo, me daba mucha pena. Dejé a mi Josefina, bueno, tantos nombres. Y cuando me veo con ellas, la palabra en Divina Voluntad le abrazo. ¡Qué bello! ¡Qué bello! Ya quedó sembrado la Divina Voluntad. Una semilla que ha dado frutos. Y mamá Josefina ya está viejita, pero cuando la encontré está feliz. No está, no, feliz. Porque eso nos lleva el fruto de la Divina Voluntad. Eso, hermanita. Bueno, entonces nos vamos a retirar. Le damos gracias al Señor por este regalo que nos permitió hacer esta lectura tan hermosa de la ciencia infusa. Que aprendamos a vivir esta realidad con mucha fe, porque para todo esto se requiere fe, creer en las verdades que nos dicen, no hacer ningún discernimiento ni dar interpretaciones antojadizas, no, textualmente lo creo al Señor de que la ciencia infusa es el regalo, el atributo más grande que nos puede dar, conociendo sus verdades para vivir el divino querer, y que todo eso nos conduzca a glorificarte, amarte y servirte, Padre Celestial, y pedirte perdón por tanta gente que te ofende por ignorante, porque no conoce tus verdades, porque no tiene la ciencia infusa. Que nos des la gracia de poder llevar este alimento, por ejemplo ahora a Loja, que ha venido nuestro hermano, al cual le agradecemos su presencia, y ojalá podamos continuar también en esa bella ciudad donde también se sembró algunas semillas del divino creer. Y que todo redunde para tu gloria, para nuestro bien y bien de las almas. Tú que vives y reinas por los siglos de los siglos, Padre nuestro que estás en el cielo, santificado sea tu nombre. Venga a nosotros tu reino. Hágase tu voluntad en la tierra como en el cielo. Danos hoy nuestro pan de cada día. Perdona nuestras ofensas, como también nosotros perdonamos a los que nos ofenden. No nos dejes caer en la tentación y líbranos del mal. Amén. Dios te salve, María. El Señor es contigo. Bendita eres entre todas las mujeres y bendito es el fruto de tu vientre, Jesús. Santa María, Madre de Dios, ruega por nosotros pecadores, ahora y en la hora de nuestra muerte. Gloria al Padre, al Hijo y al Espíritu Santo. Gloria al Padre, al Hijo y al Espíritu Santo. Gloria al Padre, al Hijo y al Espíritu Santo. Sagrada María, vuestro esclavo soy, con vuestra licencia, hacer la voluntad del Padre voy. No permitas, Madre Santa, por tu pura e inmaculada concepción, que caiga en pecado mortal y muera sin confesión. Vos, como buena madre, dame tu santa bendición para pasar este día sin ninguna tentación. En el nombre del Padre, del Hijo y del Espíritu Santo. Dios les pague, Dios les bendiga. Hasta el lunes próximo.
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0: Las 5 en punto.
1: Santo Rosario de hoy, jueves. Ave María Purísima.
2: Sin pecado original concebida.
1: Por la señal de la Santa Cruz, de nuestros enemigos, líbranos, Señor Dios nuestro, en el nombre del Padre, del Hijo y del Espíritu Santo. Amén.
3: Creo en Dios, Padre Todopoderoso, Creador del cielo y de la tierra. Creo en Jesucristo, su único Hijo, nuestro Señor, que fue concebido por obra y gracia del Espíritu Santo. Nació de Santa María Virgen, padeció bajo el poder de Poncio Pilato, fue crucificado, muerto y sepultado, descendió a los infiernos, al tercer día resucitó de entre los muertos, subió a los cielos y está sentado a la derecha de Dios, Padre Todopoderoso. Desde ahí ha de venir a juzgar a los vivos y a los muertos. Creo en el Espíritu Santo, la Santa Iglesia Católica, la comunión de los santos, el perdón de los pecados, la resurrección de la carne y la vida eterna. Amén.
1: Abre, Señor, mis labios,
2: y mi boca proclamará tu alabanza.
1: Dios mío, ven en mi auxilio.
2: Señor, date prisa en socorrerme.
1: Gloria al Padre, al Hijo y al Espíritu Santo.
2: Como era en el principio, lo es ahora y siempre, por los siglos de los siglos. Amén.
1: Los misterios que vamos a considerar son los misterios luminosos. Primer misterio luminoso: el bautismo de Jesús en el río Jordán. Padre nuestro que estás en el cielo, santificado sea tu nombre. Venga a nosotros tu reino. Hágase tu voluntad en la tierra como en el cielo.
2: Danos hoy nuestro pan de cada día. Perdona nuestras ofensas, como también nosotros perdonamos a los que nos ofenden. No nos dejes caer en la tentación y líbranos de todo mal. Amén.
1: Dios te salve, María. Llena eres de gracia, el Señor es contigo. Bendita eres entre todas las mujeres y bendito es el fruto de tu vientre, Jesús.
2: Santa María, Madre de Dios, ruega, Señora, por nosotros los pecadores, ahora y en la hora de nuestra muerte. Amén.
1: Dios te salve, María. Llena eres de gracia, el Señor es contigo. Bendita eres entre todas las mujeres y bendito es el fruto de tu vientre, Jesús.
2: Santa María, Madre de Dios, ruega, Señora, por nosotros los pecadores, ahora y en la hora de nuestra muerte. Amén.
1: Dios te salve, María. Llena eres de gracia, el Señor es contigo. Bendita tú eres entre todas las mujeres y bendito es el fruto de tu vientre, Jesús.
2: Santa María, Madre de Dios, ruega, Señora, por nosotros los pecadores, ahora y en la hora de nuestra muerte. Amén.
1: Dios te salve, María. Llena eres de gracia, el Señor es contigo. Bendita eres entre todas las mujeres y bendito es el fruto de tu vientre, Jesús.
2: Santa María, Madre de Dios, ruega, Señora, por nosotros los pecadores, ahora y en la hora de nuestra muerte. Amén.
1: Dios te salve, María. Llena eres de gracia, el Señor es contigo. Bendita eres entre todas las mujeres y bendito es el fruto de tu vientre, Jesús.
2: Santa María, Madre de Dios, ruega, Señora, por nosotros los pecadores, ahora y en la hora de nuestra muerte. Amén.
1: Dios te salve, María. Llena eres de gracia, el Señor es contigo. Bendita tú eres entre todas las mujeres y bendito es el fruto de tu vientre, Jesús.
2: Santa María, Madre de Dios, ruega, Señora, por nosotros los pecadores, ahora y en la hora de nuestra muerte. Amén.
1: Dios te salve, María. Llena eres de gracia, el Señor es contigo. Bendita eres entre todas las mujeres y bendito es el fruto de tu vientre, Jesús.
2: Santa María, Madre de Dios, ruega, Señora, por nosotros los pecadores, ahora y en la hora de nuestra muerte. Amén.
1: Dios te salve, María. Llena eres de gracia, el Señor es contigo. Bendita eres entre todas las mujeres y bendito es el fruto de tu vientre, Jesús.
2: Santa María, Madre de Dios, ruega, Señora, por nosotros los pecadores, ahora y en la hora de nuestra muerte. Amén.
1: Dios te salve, María.
3: llena eres de gracia, el Señor es contigo. Bendita tú eres entre todas las mujeres, y bendito es el fruto de tu vientre, Jesús.
2: Santa María, Madre de Dios, ruega, Señora, por nosotros los pecadores, ahora y en la hora de nuestra muerte. Amén.
3: Dios te salve, María. Llena eres de gracia, el Señor es contigo. Bendita eres entre todas las mujeres, y bendito es el fruto de tu vientre, Jesús.
2: Santa María, Madre de Dios, ruega, Señora, por nosotros los pecadores, ahora y en la hora de nuestra muerte. Amén.
3: Gloria al Padre, al Hijo y al Espíritu Santo.
2: Como era en el principio, lo es ahora y siempre, por los siglos de los siglos. Amén.
3: María, Madre de Gracia y Madre de la Divina Misericordia,
2: en la vida y en la muerte, ampáranos, Gran Señora.
3: Oh Jesús mío, perdona nuestras culpas, líbranos del fuego del infierno y lleva al cielo a todas las almas, socorre especialmente a las más necesitadas de tu divina misericordia. Amén. Segundo misterio luminoso: la autorrevelación de Jesús en las bodas de Caná.
2: Padre nuestro que estás en el cielo, santificado sea tu nombre. Venga a nosotros tu reino, hágase tu voluntad en la tierra como en el cielo.
3: Danos hoy nuestro pan de cada día. Perdona nuestras ofensas como también nosotros perdonamos a los que nos ofenden. No nos dejes caer en la tentación y líbranos de todo mal. Amén.
2: Dios te salve María, llena eres de gracia, el Señor es contigo. Bendita tú eres entre todas las mujeres, y bendito es el fruto de tu vientre, Jesús.
3: Santa María, Madre de Dios, ruega, Señora, por nosotros los pecadores, ahora y en la hora de nuestra muerte. Amén.
2: Dios te salve, María, llena eres de gracia, el Señor es contigo. Bendita tú eres entre todas las mujeres, y bendito es el fruto de tu vientre, Jesús.
3: Santa María, Madre de Dios, ruega, Señora, por nosotros los pecadores, ahora y en la hora de nuestra muerte. Amén.
2: Dios te salve María, llena eres de gracia, el Señor es contigo. Bendita tú eres entre todas las mujeres, y bendito es el fruto de tu vientre Jesús.
3: Santa María, Madre de Dios, ruega Señora por nosotros los pecadores, ahora y en la hora de nuestra muerte. Amén.
2: Dios te salve María, llena eres de gracia, el Señor es contigo. Bendita tú eres entre todas las mujeres, y bendito es el fruto de tu vientre, Jesús.
3: Santa María, Madre de Dios, ruega, Señora, por nosotros los pecadores, ahora y en la hora de nuestra muerte. Amén.
2: Dios te salve María, llena eres de gracia, el Señor es contigo. Bendita tú eres entre todas las mujeres, y bendito es el fruto de tu vientre, Jesús.
3: Santa María, Madre de Dios, ruega, Señora, por nosotros los pecadores, ahora y en la hora de nuestra muerte. Amén.
2: Dios te salve María, llena eres de gracia, el Señor es contigo. Bendita tú eres entre todas las mujeres, y bendito es el fruto de tu vientre, Jesús.
3: Santa María, Madre de Dios, ruega, Señora, por nosotros los pecadores, ahora y en la hora de nuestra muerte. Amén.
2: Dios te salve María, llena eres de gracia, el Señor es contigo. Bendita tú eres entre todas las mujeres, y bendito es el fruto de tu vientre, Jesús.
3: Santa María, Madre de Dios, ruega, Señora, por nosotros los pecadores, ahora y en la hora de nuestra muerte. Amén.
2: Dios te salve María, llena eres de gracia, el Señor es contigo. Bendita tú eres entre todas las mujeres, y bendito es el fruto de tu vientre, Jesús.
3: Santa María, Madre de Dios, ruega, Señora, por nosotros los pecadores, ahora y en la hora de nuestra muerte. Amén.
2: Dios te salve María, llena eres de gracia, el Señor es contigo. Bendita tú eres entre todas las mujeres, y bendito es el fruto de tu vientre Jesús.
3: Santa María, Madre de Dios, ruega Señora por nosotros los pecadores, ahora y en la hora de nuestra muerte. Amén.
2: Dios te salve María, llena eres de gracia, el Señor es contigo. Bendita tú eres entre todas las mujeres, y bendito es el fruto de tu vientre, Jesús.
3: Santa María, Madre de Dios, ruega, Señora, por nosotros los pecadores, ahora y en la hora de nuestra muerte. Amén.
2: Gloria al Padre, y al Hijo, y al Espíritu Santo.
3: Como era en el principio, lo es ahora y siempre, por los siglos de los siglos. Amén.
2: María, Madre de Gracia, y Madre de la Divina Misericordia,
3: en la vida y en la muerte, ampáranos, Gran Señora.
2: Oh Jesús mío, perdona nuestros pecados, líbranos del fuego del infierno, lleva al cielo a todas las almas y socorre especialmente a las más necesitadas de tu misericordia. Amén.
1: Tercer misterio luminoso: el anuncio del reino invitando a la conversión. Padre nuestro que estás en el cielo, santificado sea tu nombre. Venga a nosotros tu reino. Hágase tu voluntad en la tierra como en el cielo.
2: Danos hoy nuestro pan de cada día. Perdona nuestras ofensas, como también nosotros perdonamos a los que nos ofenden. No nos dejes caer en la tentación y líbranos de todo mal. Amén.
1: Dios te salve María, llena eres de gracia, el Señor es contigo. Bendita tú eres entre todas las mujeres y bendito es el fruto de tu vientre Jesús.
2: Santa María, Madre de Dios, ruega, Señora, por nosotros los pecadores, ahora y en la hora de nuestra muerte. Amén.
1: Dios te salve María, llena eres de gracia, el Señor es contigo. Bendita eres entre todas las mujeres y bendito es el fruto de tu vientre Jesús.
2: Santa María, Madre de Dios, ruega, Señora, por nosotros los pecadores, ahora y en la hora de nuestra muerte. Amén.
1: Dios te salve María, llena eres de gracia, el Señor es contigo. Bendita eres entre todas las mujeres y bendito es el fruto de tu vientre Jesús.
2: Santa María, Madre de Dios, ruega, Señora, por nosotros los pecadores, ahora y en la hora de nuestra muerte. Amén.
1: Dios te salve María, llena eres de gracia, el Señor es contigo. Bendita tú eres entre todas las mujeres y bendito es el fruto de tu vientre Jesús.
2: Santa María, Madre de Dios, ruega, Señora, por nosotros los pecadores, ahora y en la hora de nuestra muerte. Amén.
1: Dios te salve María, llena eres de gracia, el Señor es contigo. Bendita eres entre todas las mujeres y bendito es el fruto de tu vientre Jesús.
2: Santa María, Madre de Dios, ruega, Señora, por nosotros los pecadores, ahora y en la hora de nuestra muerte. Amén.
1: Dios te salve María, llena eres de gracia, el Señor es contigo. Bendita eres entre todas las mujeres y bendito es el fruto de tu vientre Jesús.
2: Santa María, Madre de Dios, ruega, Señora, por nosotros los pecadores, ahora y en la hora de nuestra muerte. Amén.
1: Dios te salve María, llena eres de gracia, el Señor es contigo. Bendita tú eres entre todas las mujeres y bendito es el fruto de tu vientre Jesús.
2: Santa María, Madre de Dios, ruega, Señora, por nosotros los pecadores, ahora y en la hora de nuestra muerte. Amén.
1: Dios te salve María, llena eres de gracia, el Señor es contigo. Bendita eres entre todas las mujeres y bendito es el fruto de tu vientre Jesús.
2: Santa María, Madre de Dios, ruega, Señora, por nosotros los pecadores, ahora y en la hora de nuestra muerte. Amén.
1: Dios te salve María, llena eres de gracia, el Señor es contigo. Bendita eres entre todas las mujeres y bendito es el fruto de tu vientre Jesús.
2: Santa María, Madre de Dios, ruega, Señora, por nosotros los pecadores, ahora y en la hora de nuestra muerte. Amén.
1: Dios te salve María, llena eres de gracia, el Señor es contigo. Bendita tú eres entre todas las mujeres y bendito es el fruto de tu vientre Jesús.
2: Santa María, Madre de Dios, ruega, Señora, por nosotros los pecadores, ahora y en la hora de nuestra muerte. Amén.
1: Gloria al Padre, al Hijo y al Espíritu Santo.
2: Como era en el principio, lo es ahora y siempre, por los siglos de los siglos. Amén.
1: María, Madre de Gracia y Madre de la Divina Misericordia,
2: en la vida y en la muerte, ampáranos, Gran Señora.
1: Oh Jesús mío, perdona nuestras culpas, líbranos del fuego del infierno y lleva al cielo a todas las almas, socorre especialmente a las más necesitadas de tu Divina Misericordia. Amén. Cuarto misterio luminoso: la transfiguración del Señor.
2: Padre nuestro que estás en el cielo, santificado sea tu nombre. Venga a nosotros tu reino. Hágase tu voluntad en la tierra como en el cielo.
3: Danos hoy nuestro pan de cada día. Perdona nuestras ofensas como también nosotros perdonamos a los que nos ofenden. No nos dejes caer en la tentación y líbranos de todo mal. Amén.
2: Dios te salve María, llena eres de gracia, el Señor es contigo. Bendita tú eres entre todas las mujeres, y bendito es el fruto de tu vientre, Jesús.
1: Santa María, Madre de Dios, ruega, Señora, por nosotros los pecadores, ahora y en la hora de nuestra muerte. Amén.
2: Dios te salve María, llena eres de gracia, el Señor es contigo. Bendita tú eres entre todas las mujeres, y bendito es el fruto de tu vientre Jesús.
3: Santa María, Madre de Dios, ruega Señora por nosotros los pecadores, ahora y en la hora de nuestra muerte. Amén.
2: Dios te salve María, llena eres de gracia, el Señor es contigo. Bendita tú eres entre todas las mujeres, y bendito es el fruto de tu vientre, Jesús.
3: Santa María, Madre de Dios, ruega Señora por nosotros los pecadores, ahora y en la hora de nuestra muerte. Amén.
2: Dios te salve María, llena eres de gracia, el Señor es contigo. Bendita tú eres entre todas las mujeres, y bendito es el fruto de tu vientre, Jesús.
3: Santa María, Madre de Dios, ruega Señora por nosotros los pecadores, ahora y en la hora de nuestra muerte. Amén.
2: Dios te salve María, llena eres de gracia, el Señor es contigo. Bendita tú eres entre todas las mujeres, y bendito es el fruto de tu vientre, Jesús.
3: Santa María, Madre de Dios, ruega Señora por nosotros los pecadores, ahora y en la hora de nuestra muerte. Amén.
2: Dios te salve María, llena eres de gracia, el Señor es contigo. Bendita tú eres entre todas las mujeres, y bendito es el fruto de tu vientre, Jesús.
3: Santa María, Madre de Dios, ruega Señora por nosotros los pecadores, ahora y en la hora de nuestra muerte. Amén.
2: Dios te salve María, llena eres de gracia, el Señor es contigo. Bendita tú eres entre todas las mujeres, y bendito es el fruto de tu vientre, Jesús.
3: Santa María, Madre de Dios, ruega Señora por nosotros los pecadores, ahora y en la hora de nuestra muerte. Amén.
2: Dios te salve María, llena eres de gracia, el Señor es contigo. Bendita tú eres entre todas las mujeres, y bendito es el fruto de tu vientre Jesús.
3: Santa María, Madre de Dios, ruega Señora por nosotros los pecadores, ahora y en la hora de nuestra muerte. Amén.
2: Dios te salve María, llena eres de gracia, el Señor es contigo. Bendita tú eres entre todas las mujeres, y bendito es el fruto de tu vientre, Jesús.
3: Santa María, Madre de Dios, ruega Señora por nosotros los pecadores, ahora y en la hora de nuestra muerte. Amén.
2: Dios te salve María, llena eres de gracia, el Señor es contigo. Bendita tú eres entre todas las mujeres, y bendito es el fruto de tu vientre, Jesús.
3: Santa María, Madre de Dios, ruega Señora por nosotros los pecadores, ahora y en la hora de nuestra muerte. Amén.
2: Gloria al Padre, y al Hijo, y al Espíritu Santo.
3: Como era en el principio, lo es ahora y siempre, por los siglos de los siglos. Amén.
2: María, Madre de Gracia y Madre de la Divina Misericordia.
3: En la vida y en la muerte, ampáranos, Gran Señora.
2: Oh Jesús mío, perdona nuestros pecados, líbranos del fuego del infierno, lleva al cielo a todas las almas y socorre especialmente a las más necesitadas de tu misericordia. Amén.
3: Quinto misterio luminoso: la institución de la Sagrada Eucaristía. Padre nuestro que estás en el cielo, santificado sea tu nombre, venga a nosotros tu reino. Hágase tu voluntad en la tierra como en el cielo.
2: Danos hoy nuestro pan de cada día. Perdona nuestras ofensas, como también nosotros perdonamos a los que nos ofenden. No nos dejes caer en la tentación y líbranos de todo mal. Amén.
3: Dios te salve María, llena eres de gracia, el Señor es contigo. Bendita tú eres entre todas las mujeres y bendito es el fruto de tu vientre, Jesús.
2: Santa María, Madre de Dios, ruega, Señora, por nosotros los pecadores, ahora y en la hora de nuestra muerte. Amén.
3: Dios te salve, María. Llena eres de gracia, el Señor es contigo. Bendita eres entre todas las mujeres, y bendito es el fruto de tu vientre, Jesús.
2: Santa María, Madre de Dios, ruega, Señora, por nosotros los pecadores, ahora y en la hora de nuestra muerte. Amén.
3: Dios te salve María, llena eres de gracia, el Señor es contigo. Bendita eres entre todas las mujeres, y bendito es el fruto de tu vientre Jesús.
2: Santa María, Madre de Dios, ruega Señora por nosotros los pecadores, ahora y en la hora de nuestra muerte. Amén.
3: Dios te salve María, llena eres de gracia, el Señor es contigo. Bendita tú eres entre todas las mujeres, y bendito es el fruto de tu vientre Jesús.
2: Santa María, Madre de Dios, ruega, Señora, por nosotros los pecadores, ahora y en la hora de nuestra muerte. Amén.
3: Dios te salve, María. Llena eres de gracia, el Señor es contigo. bendita eres entre todas las mujeres, y bendito es el fruto de tu vientre, Jesús.
2: Santa María, Madre de Dios, ruega, Señora, por nosotros los pecadores, ahora y en la hora de nuestra muerte. Amén.
3: Dios te salve María, llena eres de gracia, el Señor es contigo. Bendita eres entre todas las mujeres, y bendito es el fruto de tu vientre Jesús.
2: Santa María, Madre de Dios, ruega Señora por nosotros los pecadores, ahora y en la hora de nuestra muerte. Amén.
3: Dios te salve María, llena eres de gracia, el Señor es contigo. Bendita tú eres entre todas las mujeres, y bendito es el fruto de tu vientre Jesús.
2: Santa María, Madre de Dios, ruega, Señora, por nosotros los pecadores, ahora y en la hora de nuestra muerte. Amén.
3: Dios te salve, María. Llena eres de gracia, el Señor es contigo. Bendita eres entre todas las mujeres, y bendito es el fruto de tu vientre, Jesús.
2: Santa María, Madre de Dios, ruega, Señora, por nosotros los pecadores, ahora y en la hora de nuestra muerte. Amén.
3: Dios te salve María, llena eres de gracia, el Señor es contigo. Bendita eres entre todas las mujeres, y bendito es el fruto de tu vientre Jesús.
2: Santa María, Madre de Dios, ruega Señora por nosotros los pecadores, ahora y en la hora de nuestra muerte. Amén.
3: Dios te salve María, llena eres de gracia, el Señor es contigo. Bendita tú eres entre todas las mujeres, y bendito es el fruto de tu vientre Jesús.
2: Santa María, Madre de Dios, ruega, Señora, por nosotros los pecadores, ahora y en la hora de nuestra muerte. Amén.
3: Gloria al Padre, al Hijo y al Espíritu Santo.
2: Como era en el principio, lo es ahora y siempre, por los siglos de los siglos. Amén.
3: María, Madre de Gracia y Madre de la Divina Misericordia,
2: en la vida y en la muerte, ampáranos, Gran Señora.
3: Oh Jesús mío, perdona nuestras culpas, líbranos del fuego del infierno y lleva al cielo a todas las almas, socorre especialmente a las más necesitadas de tu divina misericordia. Amén. Oh soberano santuario, sagrario, madre del Verbo Eterno, libra Virgen del infierno a los que rezamos tu santo rosario. Emperatriz poderosa de los mortales consuelo, ábrenos Virgen el cielo con una muerte dichosa y danos pureza de alma, pues eres tan poderosa. Dios te salve, Reina y Madre, Madre de Misericordia, vida, dulzura y esperanza nuestra. Dios te salve, a ti llamamos, los desterrados hijos de Eva. A ti suspiramos, gimiendo y llorando, en este valle de lágrimas. Ea pues, Señora, abogada nuestra, vuelve a nosotros esos tus ojos misericordiosos. Y después de este destierro, muéstranos a Jesús, fruto bendito de tu vientre, oh clemente, oh piadosa, oh dulce siempre Virgen María. Ruega por nosotros, Santa Madre de Dios, para que seamos dignos de alcanzar las divinas gracias y promesas de nuestro Señor Jesucristo. Amén. Bajo tu amparo nos acogemos, Santa Madre de Dios. No desprecie las oraciones que te hacemos en nuestras necesidades. Antes bien líbranos de todos los peligros, oh Virgen gloriosa y bendita. Ruega por nosotros, Santa Madre de Dios, para que seamos dignos de alcanzar las divinas gracias y promesas de nuestro Señor y Salvador Jesucristo. Amén. Por estos misterios santos de que el alma hace recuerdo, te pedimos, oh María, de la fe santa el aumento, de la exaltación de la Iglesia y del Papa el mejor acierto, de la nación mexicana, la unión y el feliz gobierno, que el gentil conozca a Dios y que el hereje vea sus yerros, que ellos y que todos los pecadores tengamos arrepentimiento, que los cautivos cristianos sean libres del cautiverio, goce puerto el navegante y dé salud a los enfermos, y que en el purgatorio logren las ánimas refrigerio, y que este santo ejercicio tenga aumento tan completo en toda la cristiandad, que por su medio podamos salir a alabar a Dios en tu compañía en el cielo. Amén. Ave María Purísima,
2: sin pecado original concebida,
3: por la señal de la Santa Cruz de nuestros enemigos, líbranos, Señor Dios nuestro, en el nombre del Padre, del Hijo y del Espíritu Santo. Amén.

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0: Las 6 en punto.
1: Padre Dios, otra vez estoy frente a ti para darte gracias por este nuevo amanecer, por todo lo que me permites vivir. Hoy quiero glorificar tu santo nombre, porque no te has guardado nada para mí. Has salido de ti mismo. Has entregado a tu Hijo al mundo para que viniera a enseñarnos cómo debemos amarte a ti y amarnos los unos a los otros. Tengo la plena certeza que ese amor es el que me sostiene. Por eso quiero decirte que eres la fuerza que me sostiene y me da vida. Gracias por animarme. Te pido que me des paz en el corazón, apertura en la mente y fuerza en las manos. Amén.
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0: Las 7 en punto.
1: Hablar con Jesús.
2: Señor mío y Dios mío, creo firmemente que estás aquí, que me ves, que me oyes. Te adoro con profunda reverencia. Te pido perdón de mis pecados y gracia para hacer con fruto este rato de oración. Madre mía Inmaculada, San José mi Padre y Señor, Ángel de mi guarda, intercedan por mí. Hoy escuchamos en el Evangelio cómo les decís Señor o les dirás a los que no cumplen tu voluntad, aunque te llamen Señor, Señor, cómo escucharán esas palabras duras, no os conozco, apartados de mí, operarios de la maldad. Y podemos pensar en positivo como si buscamos hacer la voluntad de Dios, nos dirá Jesús y escucharemos de tu boca todo lo contrario. Te conozco, incluso más, que nos podrás llamar por nuestro nombre, que como le gusta a uno escuchar que alguien lo conoce, lo reconoce, lo llama por su nombre. Me acuerdo, tuve esa experiencia que me dio mucha alegría después de haber vivido varios años en Roma y también en la casa donde vivía el prelado Opus Dei, que en ese momento era don Javier. Y fui, después de haberme ido ahí, a una jornada mundial de la juventud en Brasil, de Río, y en un encuentro me había puesto al fondo, pero la verdad es que me había agarrado de sorpresa y no iba tan elegantemente vestido. Y don Fernando, el actual prelado de la obra, me vio y le dijo a don Javier, ahí está Juan Pinasco. Y después me llamó el que era el padre y lo pude saludar y me dio mucha alegría, cosa que no hubiera hecho si no me llamaba y me veía. Y me quedé súper contento. Imagínate si es Jesús el que te llama por tu nombre, ¿no? Y San José María también comentaba esto, comentando unas palabras de la Sagrada Escritura. Decía, el Señor nos ha dicho con predilección de Padre, ego redemite, vocabite nomine tuo, meus es tu, yo te redimí, te llamé por tu nombre, tú eres mío. Nos ha llamado por el nombre, por el nomignolo, el apodo familiar, y añade continuamente, meus es tu. ¡Qué estupendo! Es un fundirse del Señor con nosotros. Mirad que todas esas consideraciones son verdades que nos repite la Escritura Santa. No son solo palabras. Recuerdan que Dios nos quiere, que Dios nos perdona, que Dios nos cuenta con nosotros. Por el nomignolo, por el apodo, lo dice en italiano, ¿no? El apodo familiar, el sobrenombre cariñoso. Así Dios nos llamará si nosotros buscamos hacer tu voluntad, Señor, si no solo te llamamos, Señor, Señor, que es muy bueno que acudamos a vos, que te tratemos con confianza, cuánto te gustará que te compartamos nuestras cosas, que te miremos, te pidamos ayuda. Pero además, después que te mostremos que te queremos con obras. Recordarán esa anécdota, para muchos conocida, de San José María, como le decía a Jesús, te decía a vos, Señor, te quiero más que esta, y más que esta, y más que esta, mientras repartía la comunión, distribuía la comunión a las monjas en la misa, en un convento, y escuchó por dentro ese obras son amores y no buenas razones. No, con obras, eso sí es amor. No solo buenas razones, decirlo, te quiero, que está muy bien, también obras. ¿Y cómo amamos tu voluntad? ¿Cómo escucharemos, Señor, que nos llamas por nuestro nombre? Y en primer lugar, si aceptamos la voluntad de Dios, podemos pensar ahora cómo, si yo procuro abrazar los planes de Dios para mi vida, en lo que se manifiestan día a día, mis mis circunstancias, cosas seguramente muchas para agradecer, pero puede ser que haya alguna que nos cueste más y por eso es también una oportunidad de fe de decir, bueno, si vos querés esto, Señor, yo también lo quiero. Y eso puede ser amar con obras, ¿no? También es amar la voluntad de Dios cuando tomamos decisiones con Él. Si en la oración, en estos momentos, Señor, que te dedicamos más exclusivamente a vos, nos planteamos te contamos de nuestra vida, de las cosas que nos pasan, de nuestras decisiones, y tomamos decisiones con vos también, en tu presencia. Y por ahí sacamos propósitos, y que no se quedan solo en buenas intenciones, sino después uno se examina y ve si lo llevó a buen puerto, si eso lo llevó a comportarse de otra manera, porque interpretamos que por ahí nos viene también la voluntad de Dios, en las cosas que vemos en la oración, en una luz, en algo que vemos que es bueno y que convendría ser con tu ayuda, Señor, con tu gracia. Y también hacemos la voluntad de Dios cuando buscamos consejo para nuestro camino espiritual en la dirección espiritual o quien pueda guiarnos, orientarnos para crecer. Eso también es buscar la voluntad de Dios y procurar ser dóciles, o quizá algún consejo que nos dan cuando vamos a confesarnos. También eso es tener fe en que por ahí Dios me está indicando el camino y tengo una gracia para crecer, para avanzar. Todo eso es hacer la voluntad de Dios y implica de nuestra parte fe, porque nos creemos, Señor, que tu voluntad es lo mejor que nos puede pasar. Y vos sabés qué cosas nos convienen, aunque a veces no las veamos o como lo más conveniente o no, nos cueste. Sin embargo, a vos mismo, Señor, te costó llevar a cabo en ocasiones la voluntad del Padre. Y parece que te sentías como esa rebeldía, ¿no? Si quieres, haz que pase de mí este cáliz. Pero ¿qué voy a hacer? Si para eso he venido. Voy a decir que no, lo voy a rechazar, si para eso he venido. Incluso vos, Señor, tenés que como sacar fuerzas del amor, de la convicción de para qué venías, para hacer la voluntad del Padre, y lo haces con libertad, y de ahí nos viene la salvación, ¿no? Tantos bienes, ¿no? Nos viene la redención. Bueno, que confiemos también nosotros en que la voluntad de Dios no es algo que nos va a arruinar la vida, sino que viene con muchos dones, ¿no? Ese don que nos encontraremos en el cielo, que nos llame el Señor por nuestro nombre y que nos reciba en su reino, pero también quizá, y por ahí te ha pasado también, que cuando uno hace la voluntad de Dios, es como si el Señor nos diera ya acá en la tierra también una sonrisa, ese llamarnos por nuestro nombre, ese estoy orgulloso de vos, ese muy bien, como ese ánimo que nos lo da quizá con una paz interior, o de alguna manera lo vislumbramos también en la oración. Vamos a pedirle a nuestra madre, que no se quedó solo en palabras de buena voluntad, en su hágase que se cumpla en mí los planes de Dios, sino que también supo estar uniéndose a esa voluntad divina con sus obras. Te doy gracias, Dios mío, por los buenos propósitos, afectos e inspiraciones que me has comunicado en esta meditación. Te pido ayuda para ponerlos por obra. Madre mía Inmaculada, San José, mi Padre y Señor, ángel de mi guarda,

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0: quiero ver. Las 8 en punto.
1: En el Evangelio de este día jueves escuchamos que Jesús dijo a sus discípulos: No son los que me dicen Señor, Señor, los que entrarán en el reino de los cielos, sino los que cumplen la voluntad de mi Padre que está en el cielo. Muchos me dirán en aquel día, Señor, Señor, ¿acaso no profetizamos en tu nombre? ¿No expulsamos a los demonios e hicimos muchos milagros en tu nombre? Entonces yo les manifestaré: Jamás los conocí. Apártense de mí, ustedes, los que hacen el mal. Así, todo el que escucha las palabras que acabo de decir y las pone en práctica, puede compararse a un hombre sensato que edificó su casa sobre roca. Cayeron las lluvias, se precipitaron los torrentes, soplaron los vientos y sacudieron la casa, pero ésta no se derrumbó porque estaba construida sobre roca. Al contrario, el que escucha mis palabras y no las practica, puede compararse a un hombre insensato que edificó su casa sobre arena. Cayeron las lluvias, se precipitaron los torrentes, soplaron los vientos y sacudieron la casa. Esta se derrumbó y su ruina fue grande. Cuando Jesús terminó de decir estas palabras, la multitud estaba asombrada de su enseñanza, porque él les enseñaba como quien tiene autoridad y no como los escribas. Ayer Jesús hablaba de los falsos profetas y que los podíamos reconocer por sus obras. Hoy esto lo traslada a nosotros, que también podemos caer en las apariencias, llenando nuestros labios de expresiones piadosas, nombrando todo el tiempo a Dios, pero en nuestra vida no asumir las enseñanzas del Señor, no dar frutos. No alcanza con escuchar la palabra de Dios. Ella es para ponerla en práctica. Jesús quiere que nuestra vida sea sólida. En realidad, todos buscamos esa solidez, esa seguridad, porque tememos a la debilidad o al fracaso. Pero esa seguridad no está en dones extraordinarios, en el prestigio, en lo material o en la observancia, sino que viene de Dios. Viene del amor de Dios que nos amó primero. Su amor por nosotros, manifestado en Jesús, supera todo. Dios se vuelve fuente de seguridad cuando tratamos de hacer su voluntad poniendo en práctica sus enseñanzas. Ahí, Él será la roca que nos sustente en la hora de las dificultades y de las tormentas. Esa era la autoridad de Jesús que asombraba a la multitud. Ser expresión viva de lo que enseñaba. Su vida y sus palabras no estaban disociadas. Predicaba lo que él mismo era, la palabra de Dios.

y recemos juntos esta oración. Señor, que pueda llevar a mi vida todo lo que me enseñas y así tener la seguridad de que estoy asentado sobre la roca firme de tu palabra. Amén. Y que la bendición de Dios Todopoderoso, del Padre, del Hijo y del Espíritu Santo los acompañe siempre.

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0: Las 9 en punto.
1: En el Evangelio de este día jueves escuchamos que Jesús dijo a sus discípulos: No son los que me dicen Señor, Señor, los que entrarán en el reino de los cielos, sino los que cumplen la voluntad de mi Padre que está en el cielo. Muchos me dirán en aquel día, Señor, Señor, ¿acaso no profetizamos en tu nombre? ¿No expulsamos a los demonios e hicimos muchos milagros en tu nombre? Entonces yo les manifestaré: Jamás los conocí. Apártense de mí, ustedes, los que hacen el mal. Así, todo el que escucha las palabras que acabo de decir y las pone en práctica, puede compararse a un hombre sensato que edificó su casa sobre roca. Cayeron las lluvias, se precipitaron los torrentes, soplaron los vientos y sacudieron la casa, pero ésta no se derrumbó porque estaba construida sobre roca. Al contrario, el que escucha mis palabras y no las practica, puede compararse a un hombre insensato que edificó su casa sobre arena. Cayeron las lluvias, se precipitaron los torrentes, soplaron los vientos y sacudieron la casa. Esta se derrumbó y su ruina fue grande. Cuando Jesús terminó de decir estas palabras, la multitud estaba asombrada de su enseñanza, porque él les enseñaba como quien tiene autoridad y no como los escribas. Ayer Jesús hablaba de los falsos profetas y que los podíamos reconocer por sus obras. Hoy esto lo traslada a nosotros, que también podemos caer en las apariencias, llenando nuestros labios de expresiones piadosas, nombrando todo el tiempo a Dios, pero en nuestra vida no asumir las enseñanzas del Señor, no dar frutos. No alcanza con escuchar la palabra de Dios. Ella es para ponerla en práctica. Jesús quiere que nuestra vida sea sólida. En realidad, todos buscamos esa solidez, esa seguridad, porque tememos a la debilidad o al fracaso. Pero esa seguridad no está en dones extraordinarios, en el prestigio, en lo material o en la observancia, sino que viene de Dios. Viene del amor de Dios que nos amó primero. Su amor por nosotros, manifestado en Jesús, supera todo. Dios se vuelve fuente de seguridad cuando tratamos de hacer su voluntad poniendo en práctica sus enseñanzas. Ahí, Él será la roca que nos sustente en la hora de las dificultades y de las tormentas. Esa era la autoridad de Jesús que asombraba a la multitud. Ser expresión viva de lo que enseñaba. Su vida y sus palabras no estaban disociadas. Predicaba lo que él mismo era, la palabra de Dios.

y recemos juntos esta oración. Señor, que pueda llevar a mi vida todo lo que me enseñas y así tener la seguridad de que estoy asentado sobre la roca firme de tu palabra. Amén. Y que la bendición de Dios Todopoderoso, del Padre, del Hijo y del Espíritu Santo los acompañe siempre.

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0: El Señor me dijo: baja hasta la casa del alfarero. Yo bajé y encontré al alfarero trabajando el barro.
1: Ahora, Señor, yo quiero ser ese barro puesto en tus manos.
0: Haz mi vida de nuevo, hasta que quede como tú quieras.

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0: Las 12 en punto.
1: El ángel del Señor anunció a María. Dios te salve María, llena eres de gracia, el Señor es contigo. Bendita tú eres entre todas las mujeres y bendito es el fruto de tu vientre, Jesús.
2: Santa María, Madre de Dios, ruega por nosotros pecadores, ahora y en la hora de nuestra muerte.
1: Y aquí la esclava del Señor.
2: Hágase en mí según tu palabra.
1: Dios te salve María, llena eres de gracia, el Señor es contigo. Bendita tú eres entre todas las mujeres y bendito es el fruto de tu vientre, Jesús.
2: Santa María, Madre de Dios, ruega por nosotros pecadores, ahora y en la hora de nuestra muerte.
1: Y el Verbo se hizo carne. Dios te salve María, llena eres de gracia, el Señor es contigo. Bendita tú eres entre todas las mujeres y bendito es el fruto de tu vientre, Jesús.
2: Santa María, Madre de Dios, ruega por nosotros pecadores, ahora y en la hora de nuestra muerte.
1: Ruega por nosotros, Santa Madre de Dios. Derrama, Señor, tu gracia sobre nosotros, que por el anuncio del ángel hemos conocido la encarnación de tu Hijo, para que lleguemos, por su pasión y su cruz, a la gloria de la resurrección, por Jesucristo nuestro Señor.
2: Amén.
1: Gloria al Padre, y al Hijo, y al Espíritu Santo.
2: Amén.
1: Gloria al Padre, y al Hijo, y al Espíritu Santo.
2: Amén.
1: Gloria al Padre, y al Hijo, y al Espíritu Santo. Recordemos los fieles difuntos, dale Señor el descanso eterno, que descansen en paz.
3: En este jueves recemos con el Evangelio según San Mateo, en el nombre del Padre, y del Hijo, y del Espíritu Santo. Amén. Jesús dijo a sus discípulos: no son los que me dicen, Señor, Señor, los que entrarán en el reino de los cielos, sino los que cumplen la voluntad de mi Padre que está en el cielo. Muchos me dirán en aquel día, Señor, Señor, ¿acaso no profetizamos en tu nombre? ¿No expulsamos a los demonios e hicimos muchos milagros en tu nombre? Entonces yo les manifestaré: jamás los conocí, apártense de mí ustedes los que hacen el mal. Así, todo el que escucha las palabras que acabo de decir y las pone en práctica, puede compararse a un hombre sensato que edificó su casa sobre roca. Cayeron las lluvias, se precipitaron los torrentes, soplaron los vientos y sacudieron la casa, pero ésta no se derrumbó porque estaba construida sobre roca. Al contrario, el que escucha mis palabras y no las practica, puede compararse a un hombre insensato que edificó su casa sobre arena. Cayeron las lluvias, se precipitaron los torrentes, soplaron los vientos y sacudieron la casa. Esta se derrumbó y su ruina fue grande. Cuando Jesús terminó de decir estas palabras, la multitud estaba asombrada de su enseñanza, porque él les enseñaba como quien tiene autoridad y no como sus escribas. Palabra del Señor.

Vamos llegando al final del Sermón de la Montaña. Espero que lo hayas disfrutado tanto, tanto como me pasó a mí. Siempre es una delicia volver a leerlo, a escucharlo, a saborearlo, a rumiarlo con el corazón. De hecho, te diría que jamás podremos desmenuzarlo completamente. Su riqueza y sabiduría son absolutamente inagotables, como toda la palabra de Dios. Pero especialmente este sermón es maravilloso. Pero nuestro pobre corazón, pequeño corazón y pobre inteligencia nunca pueden terminar de comprenderlo completamente. Hoy concluyen las maravillosas palabras y expresiones que venimos meditando de hace casi 3 semanas por gracia de Dios. Pero al mismo tiempo, como siempre, después de que escuchamos a Jesús en algo del Evangelio, hoy también deberíamos empezar a luchar. En este momento, ahora, para construir nuestra vida sobre estas palabras, a vivirlas, a ponerlas en práctica para poder entrar así en el reino de los cielos, como nos propuso Él, como nos propone cada día. De eso se trata, es verdad, porque para eso escuchamos, para vivir lo enseñado. ¿Qué sería entrar en el reino de los cielos? ¿A qué se refiere Jesús con esta expresión? Se refiere a empezar desde hoy. Desde ahora, en este día y todos los días de nuestra vida, a vivir como hijos de Dios, confiados en su infinito amor, en su paternidad providente, en su perdón misericordioso y en su deseo de que vivamos como hermanos, amándonos como Él nos ama, siempre, sin distinción. No nos olvidemos que el reino de los cielos puede llamársele también reino de los hijos, reino de Dios, o sea, reino de un padre, con millones de hijos que desean vivir como hijos, pero especialmente que sus hijos vivan como hermanos. Por otro lado, es claro que también Jesús se refiere a nuestra entrada final, a lo que figuradamente llamamos cielo, a ese momento que nos tocará cuando partamos de este mundo y seamos juzgados por el amor que hayamos podido dar. Pero el reino de los hijos empezó en la tierra con la llegada del Hijo con mayúscula de Jesús, y empezó nuestra vida con el bautismo, cuando fuimos inmersos en la vida de los hijos de Dios, y en la medida en que comprendemos también y vivimos todas estas palabras que venimos escuchando. Jesús nos advertía hace unos días que no todos quieren seguir este camino, acordate, no todos quieren subir la montaña, es difícil, algunos abandonan al costado del camino, se cansan, porque dice Jesús que la puerta es angosta y estrecho el camino que lleva a la vida, y son pocos los que lo encuentran. Por eso el desafío de hoy, al terminar de escuchar estas palabras de algo del Evangelio, es empezar a construir nuestra vida sobre la roca de lo que escuchamos, la firmeza de sus palabras que son vida y dan vida en abundancia. Muchas veces por medio de estos mensajes que trato de compartirte, reflexionamos sobre el tema de la escucha, la necesidad de escuchar para amar verdaderamente. En definitiva, solo escucha en serio, bien, quien puede vivir lo que escucha, quien se esmera para vivir lo que escucha y lo asimila. El que escucha y vive es sensato. El que escucha y no vive es insensato, no es inteligente, no utiliza los dones de discernimiento que Dios Padre le dio para que pueda elegir siempre hacer el mayor bien posible a los demás y para su propia salvación. En un mundo y en un estilo de vida donde abundan más las palabras que las obras, donde estamos cansados de escuchar muchas palabras, es necesario volver a recordar que no son los que se llenan la boca hablando de Dios, hablándole a Dios, los que necesariamente viven como hijos y los que algún día llegarán a estar con Él, sino que son los que cumplen la voluntad del Padre que está en el cielo. Y para cumplir esta voluntad de Dios debemos conocerla, quitando todos los obstáculos que nos impiden descubrirla. Y después de conocerla, abrazarla y elegirla, cueste lo que cueste, piensen lo que piensen, digan lo que digan los otros, sabiendo que nuestro Padre que ve en lo secreto nos recompensará. Eso es lo único que nos debería desvelar día a día, hacer lo que Dios desea de nosotros, lo que Dios desea para todos, confiando que su voluntad es nuestra felicidad, una felicidad distinta a los que nos propone muchas veces nuestro corazón,
que nos engaña y el mundo en el que vivimos. ¿No es lo que rezamos todos los días en el Padre Nuestro? ¿No es lo que pedimos cada día al decir que se haga tu voluntad en la tierra como en el cielo? ¿No significa esto también la tierra de nuestros corazones, que necesita enamorarse de sus deseos y pensamientos? No seamos ingenuos, no seamos cristianos insensatos, no seamos cristianos medios tontos de la boca para afuera. Vivamos la voluntad de Dios manifestada en el sermón de la montaña. No hay nada peor que decir y no hacer. Por eso muchas veces, hasta que uno no vive lo que dice, es mejor no decir nada, si todavía no podemos, si todavía no nos da la fuerza, el cuero, por decir así. Cuando no se vive lo que se piensa, o como piensa Jesús, a veces se termina pensando cómo se vive, dice un refrán por ahí. Cuando no se vive lo que se cree, lo que decimos creer, terminamos creyendo que lo que vivimos, el modo de vivir nuestro personal, es el mejor, y acomodamos la voluntad del Padre a la nuestra. Mejor es creer, confiar y callar. Mejor es vivir pensando, vivir creyendo, como Él nos enseña. Dios no pide perfeccionismo, ausencia de caídas y tropiezos, sino que pide amor, búsqueda continua de su voluntad. Una cosa es intentar todos los días luchar para hacer la voluntad del Padre y otra cosa es ser hipócritas. Por eso, al terminar estas palabras, recemos como lo hacen los hijos, como Jesús nos enseñó, con el Padre Nuestro. Que tengamos un buen día y que la bendición de Dios, que es Padre misericordioso, Hijo y Espíritu Santo, descienda sobre nuestros corazones y permanezca para siempre.

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1: Las 5 en punto.

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0: Las 6 en punto.
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